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2: Amigos y amigas, Radio Santa María, HIDV, 590 kilociclos amplitud modulada, desde La Vega, República Dominicana, concluye sus transmisiones de hoy. Agradecemos a Dios la labor realizada y haberlos acompañado en el esfuerzo por construir un país más solidario y un mundo más humano. Que nos acompañe en el descanso de la noche. La bendición de Dios, Padre, Hijo y Espíritu Santo. Amén. Buenas noches.

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Muy buenos días, amigos y amigas que nos escuchan en su programa La Agricultura al Día, hoy lunes 3 de agosto del año 2026. Bueno, este programa, La Agricultura al Día, estrena, inaugura lo que es el mes de agosto. Y bueno, pues aprovechamos para darles los buenos días a todos los amigos oyentes que sintonizan a Radio Santa María desde las 5 de la madrugada hasta que finaliza su programación. Y también a los hombres y mujeres que conforman las diferentes organizaciones comunitarias, aquellas, especialmente aquellas que son asesoradas, que son acompañadas, que son capacitadas, educadas y que reciben servicios financieros, pequeños préstamos para varios renglones que lo consideramos como actividades productivas, comunitarias y familiar, de agricultura, de crianzas de animales, de negocios, llámese pequeñas microempresas, que es lo mismo, ¿no? Microempresas, colmados, salones, tiendecitas, o sea, son, lo decimos en diminutivos así, pequeños, porque las condiciones de muchos hombres y mujeres en las organizaciones no tienen esa gran categoría de negocios prácticamente millonarios. Son pequeños negocios que van y se surten de diferentes artículos para sus respectivos negocios, valga la redundancia, y bueno, pues le dan servicio a su comunidad, le dan servicios a su gente, ¿no? Entonces, en colmados, en tiendas, tiendecitas, también tienen granjas, pequeñas granjas de criaderos de pollos, de engorda de pollos, entre otros, ¿eh? Y vamos a saludar a todos esos hombres y mujeres y les damos las gracias por siempre tener esa vocación de servicio, de ayudar a los demás y servir a sus respectivas comunidades. Muy buenos días. Les decimos como una reflexión espiritual de que pedimos a nuestro Padre Celestial de que derrame en cada uno de ustedes muchas bendiciones, mucha vida, mucha salud, mucha prosperidad, mucha comprensión, coherencia, ¿eh? Convivir con los demás y ser coherente, dejar lo que como piensan, como actúen, como creen que son las cosas, que nosotros también tenemos nuestras condiciones para pensar y entender las cosas. No contradecir, no quererse, como que la decisión que uno pueda exponer o presentar es la que es la única y nada más, o nadie más puede tener otra idea más que la que yo diga. No. Tenemos que concatenar, sintonizar, armonizar con los demás, para que nos podamos entender y podamos sobrellevar todo lo que tenemos muchas veces de manera enyuntados, ¿no? Mancomunados. Pongo el ejemplo como de una yunta de buey. Ustedes así me entenderán. Los bueyes están unidos por un yugo, ¿no? Que le ponen a los dos para que hagan el trabajo. Entonces, tiene que haber una sincronización entre los dos, porque siempre uno va arriba donde no se está arando, de donde viene el aro, y el otro está viene debajo. Debajo es que ya ese va pisando donde se ha arado, porque ha dado la vuelta.
siempre uno abajo y otro arriba. Entonces, ellos lo tienen que sincronizar de que el de arriba no baje a donde está el de abajo, donde se ha arado, pero el de abajo no puede subir arriba donde todavía no se ha arado. Entonces, quien se encarga de mantener la dirección es el bueyero. Muchas veces el bueyero lo apura para que hagan el trabajo, y si no están debidamente sincronizados, armonizados, alineados los dos, se pasa mucho trabajo. Entonces, esa posición que tienen cada uno de ellos es ya porque han sido enseñados. Son enseñados, están adiestrados. Entonces, y han aprendido a sincronizarse, a armonizar, a hacer una química para que el trabajo salga bien. Y eviten esos fuetazos, eviten el que ese hombre se incomode, porque hay bueyeros que, como pasan el día diciendo dicho y pasando trabajo con los bueyes, también lo pasan en la noche. Recuerdo tengo una anécdota de un amigo que era bueyero, llamado Modesto, de Los Cachones, de Castillo, donde yo trabajaba en el Banco Agrícola, y bueno, tenía una yunta financiada. Yo iba cada cierto tiempo a supervisar la yunta, y bueno, pues me encuentro una vez una situación que fui temprano a saber de él y a decirle que ya se le estaba acercando el pago de una de las cuotas, porque era 3 años. Las cuotas se pagaban a 3 años, en partes iguales. Antes, en los años 80, 85, 86, 87, por ahí, una yunta podía costar 4,000 pesos. Y no pasaba de 6,000 pesos una yunta. Ahora son de cientos de miles. Y recuerdo yo que para pagar la segunda cuota, yo voy allá y le doy los buenos días a la señora que está ahí, pero veo a la señora que está con unas vendas en la cabeza y una tira, un paño, aguantando el brazo para no dejarlo caer, porque recibió un golpe ahí en un brazo y en la cabeza, y le pregunté que por qué estaba así. Dice que bueno, que el marido Modesto pasó el día anterior trabajando los bueyes, y cuando él pasa mucho pique con esos bueyes y cosas, y tirándole fuetazos y cuantas cosas, bueno, pues así él la noche la pasaba, tirando también manotazos. Y bueno, pues a ella se le pegaron unos cuantos manotazos, y la cuestión fue que amaneció un poquito lesionada. Después los hijos le hicieron una habitación aparte para que cuando él ya trabajara esos bueyes, bueno, pues que pudiera dormir en otra habitación. Y no, eso no es un cuento, eso es algo realmente que eso pasó. Y muchos bueyeros saben realmente que se pasa mucho pique con los bueyes, porque no van debidamente sincronizados, alineados en el trabajo que deben hacer. Y ellos entonces, porque se le daña el trabajo cuando un buey de eso se sube o el de arriba baja, realmente dañan el trabajo, y hay que pararlo y hay que volver a poner el aro para que siga entonces en la línea que va del arado. Entonces ahí entramos en esta anécdota de que debemos vivir en armonía, bien sincronizado, con coherencia, con la mayor coherencia posible. Y pedirle a Dios sabiduría, inteligencia, para poder desenvolvernos en este mundo que dificilísimo está, porque están pasando demasiadas cosas, y es porque realmente tenemos
muy poco a Dios en nuestro corazón, y donde no está Dios, cualquier cosa puede pasar. Estamos desprotegidos. Entonces, realmente debemos pedirle sabiduría, inteligencia a Dios, para que nos ayude a desenvolvernos en este mundo y ser coherente en todo ambiente, en el ambiente familiar, en la relación de pareja, de esposos, en la comunidad con los vecinos, en el ambiente laboral con los compañeros y compañeras de trabajo, tratar de llevarnos bien, porque en los ambientes laborales, o sea, de trabajo, nosotros nos ausentamos de la casa, de la familia, temprano, y volvamos, es posible, a mediodía, muchos, pero otros siguen corridos por la distancia, o por la dificultad para trasladarse, y tienen que volver ya cuando cae la tarde, en la nochecita. Entonces, ¿qué tiempo pasan con la familia entonces? Muy poco tiempo. Entonces se pasa mucho más tiempo en el ambiente laboral entre los compañeros y compañeras de trabajo, aunque cada quien está en su área de trabajo, pero está en el mismo espacio, en el mismo entorno. Entonces, debemos estar siempre bien concatenados, bien armonizados, para que las cosas nos salgan bien.

También a los socios o miembros de la Asociación de Agricultores Las Mercedes, son productores de tabaco y un sinnúmero de rubros agrícolas. Saludamos a la Asociación de Agricultores San Isidro de la comunidad de Arroyo Ancho, Guarey Arriba. Eso es una comunidad de altura. Yo siempre le agrego esa parte, ¿no? Una comunidad de altura porque son productores de café y una gran gama de rubros agrícolas, por ejemplo, yautía, guineo, yuca, maíz, auyama, entre otros, ¿no? También saludamos a los miembros de la Asociación de Agricultores Santa Fe de Guarey Arriba, también productores de café y muchos, una inmensidad de rubros agrícolas. Están debidamente ya saludados y bueno, pues les damos los buenos días a cada uno de ellos y también a sus respectivas familias. Les recordamos a los amigos oyentes y amigas oyentes que le estamos brindando el programa La Agricultura al Día, hoy lunes 3 de agosto del año 2026. Y bueno, pues también le debo una excusa a los amigos y amigas oyentes, y es que el jueves 9 de este mes de junio, bueno, pues se me hizo una cirugía de catarata en el ojo derecho. El siguiente jueves 16 vino la otra cirugía en el ojo izquierdo, de cataratas. Entonces estaba en licencia médica hasta el pasado jueves. El viernes ya nos reintegramos. Y bueno, pues dichas cirugías fueron exitosas, porque ya estoy prácticamente 100% en buenas condiciones, mi visión, porque estaba ya en grado 3 en el ojo izquierdo, ya viendo muy borroso, y bueno, pues eso me dificultaba para mi trabajo y para en el día a día. Entonces no me quedó más que operarme de cataratas en los dos ojos, el derecho el jueves 9 y el jueves 16 del ojo izquierdo. Y voy a decir dónde me hicieron la operación, porque he quedado muy satisfecho y muy agradecido. Es aquí en La Vega, en la clínica CRE Medical, que está frente a frente a las monjitas, a las siervas de María. Hay las monjas de siervas de María, y queda frente a frente, CRE Medical. Le doy esa referencia, me tomo esa confianza, y bueno, pues porque he quedado muy agradecido del trabajo realizado por ellos, un trato humano y realmente con todo lo de la ley. Así que ya ustedes saben bien, ya los minutitos que nos quedan, queremos informarle que el Ministerio de Agricultura lanza el primer programa de inteligencia artificial, wow, para el sector agropecuario. Dice que con el propósito de fortalecer la productividad, la sostenibilidad y la competitividad del sector agropecuario dominicano, el Ministerio de Agricultura puso en marcha el primer programa de inteligencia artificial y uso de datos para la alta dirección, desarrollado en alianza con el Centro de Excelencia de San Telmo Business School de España. Esta iniciativa marca un hito en la transformación digital del sector al promover la incorporación de herramientas de inteligencia artificial y análisis de datos para mejorar el diseño de políticas públicas, optimizar la gestión institucional y fortalecer soluciones innovadoras que impacten positivamente a los productores y a toda la cadena agroalimentaria. Nosotros vamos a extender, vamos en el próximo programa, porque ya nos quedan minutos y no quiero dejar de darles estas informaciones, pero ha sido un gran paso de avance para el Ministerio de Agricultura. Le felicitamos al ministro. Otra información, y es que Agricultura y el sector arrocero activan estrategia nacional para enfrentar el chinche de la espiga,
bueno, aquí tenemos una situación un poquito

0: preocupante. Dice que el ministerio emite la resolución número RES MAR 2026-47 para hacer obligatorias las medidas de manejo integrado de la plaga en todo el territorio nacional. Las matas de Farfán, Santa Cruz, dice, con el objetivo de implementar una estrategia nacional para prevenir, controlar y reducir la incidencia del chinche de la espiga, en su nombre técnico, Oevalius SPP, una de las plagas de mayor impacto sobre la producción de arroz. El Ministerio de Agricultura y las principales organizaciones de la cadena arrocera suscribieron un acuerdo de colaboración para ejecutar acciones conjuntas que protejan uno de los cultivos más importantes de la seguridad alimentaria de la República Dominicana. Bueno, también eso lo vamos a cortar ahí y en el próximo programa vamos a continuarla. Pero aunque sea un minutito, vamos a escuchar a Dauris Rosario, que es ingeniero agrónomo y es encargado de sanidad vegetal y quien representa el módulo o el stand de la Regional no Central de Agricultura en la Expo Vega, Expo Feria Vega Real 2026. Escuchemos.
1: Mi nombre es Dauris Rosario, ingeniero agrónomo, soy técnico de la área del Departamento de Sanidad Vegetal. Estamos aquí en este momento en lo que es el área del stand del Ministerio de Agricultura, especialmente de lo que es la Regional No Central, o Cibao Sur, como se llama ahora. Estamos presentando los diferentes rubros que se producen no solo en la región de La Vega, sino a nivel nacional.
2: Muy bien.
1: Sí, podemos ver.
2: ¿Qué tenemos?
1: Dentro de los rubros tenemos lo que son el plátano, sus diferentes variedades. Tenemos lo que son el FIA 20, tenemos lo que es el plátano criollo. Tenemos lo que son los cultivos de arroz, diferentes hortalizas, lechuga, tomate. También tenemos los ajíes.
2: Las variedades están ahí.
1: Sí.
2: Ya.
1: Así es. Tenemos incluso otra área que es los vegetales orientales o conocidos como vegetales chinos, donde sabemos que La Vega es la capital de lo que es la producción de los vegetales orientales. Tenemos varios productos como lo que son el melón chino o dosacá, que es este que tenemos aquí. También tenemos lo que son la berenjena china, tenemos lo que es el cundiamón, la bangaña y un sinnúmero de variedades de productos que se cultivan en esta región. Muy que bien. También es de exportación.
2: ¿Qué otros productos agrícolas han llegado nuevos que no hayan sido presentados en otros años?
1: Bueno, ahora mismo tenemos lo que son lo que es la tindora. Es muy conocida en la área de exportación, pero no a nivel local. Mayormente son productos para la exportación del mercado de Estados Unidos, Canadá y la Unión Europea.
2: Aquí tenemos la pitahaya.
1: Que
2: ha respondido bien al clima, las condiciones de nuestro país.
1: Sí. República Dominicana tiene muy buenas condiciones por su posición geográfica y también por el clima para lo que es el cultivo de pitahaya. Y ha sido muy aceptado no solo para la exportación, sino también para el consumo local. Tenemos una fruta que se llama la hallaca, familia del castaño, familia de lo que es el buen pan. Es una fruta de muy buen tamaño, grande, quizás no se consume mucho, pero sí en países de Asia se consume mucho por el gran aporte que da a la salud, especialmente el potasio, muy bueno para las personas que sufren de hipertensión.
2: Wow.
1: Es muy bueno, sí. Aporta muchos nutrientes. Al igual que el dosacá, el melón chino también sirve para hacer muy buenos jugos, pero tiene propiedades para lo que es diurético, exactamente.
2: Muy bien.
1: Conocemos la vainita también, que es muy consumido.
2: Vemos aquí una presentación. Aquí.
1: Lo que es el... Son productos ya sembrados en el área de Constanza, especialmente el cepa de apio o rábano, mayormente se conoce, pero especialmente lo que es el apio amarillo. Sí, este es un producto de siembra anual, es muy bueno también, contiene muchos nutrientes, especialmente apto para las personas que sufren de azúcar, para la diabetes, muy bueno, de muy buen sabor y también muy beneficioso para esas personas, ¿sí?
2: ¿Ese consume sancochado?
1: Sí. Se consume sancochado. Usted puede hacer un puré o se hierve normalmente, sí, para acompañar.
2: Como un vívere cualquiera.
1: Un vívere cualquiera, exactamente. Sí.
2: El cacao. Aquí tenemos el cacao.
1: El cacao. Ya sabemos que la capital del cacao es en San Francisco de Macorís.
2: La región nordeste.
1: Sí, exactamente.
2: Y yo trabajé como supervisor del departamento de cacao por el Banco Agrícola.
1: Sí, sí, sí. Conocemos lo que es el coco enano. Se le dice enano porque ya al año y medio, a los 2 años, está en producción.
2: Wow.
1: Con tamaño, sí. Hemos visto que ha tomado un auge porque empresas como Rica, ahora mismo ustedes han visto que se ha hecho una transición de cambiar la mayor producción de cítrico por el coco enano.
2: Coco enano.
1: Tiene una gran ventaja el coco enano, aparte de que es una variedad precoz, es decir, que está más rápido la producción. También, aparte de consumir el agua y comercializarse, lo que le dicen la jícara del coco se utiliza para lo que es la producción o de lo que es para los sistemas hidropónicos. Esto sirve para
2: su tamaño, es más manejable.
1: Sí, es más manejable, la cosecha es más manejable.
2: Sí.
1: Pero se usa, o sea, aquí no hay desperdicio.
2: No hay
1: ningún tipo de desperdicio.
0: Bien, amigos y amigas, lamentamos mucho tener que interrumpir la entrevista a nuestro amigo, hermano, colega, Dauri Rosario, ingeniero agrónomo y representante del stand o de... Bueno, ahí en el stand de la Regional Nor Central de Agricultura en la Expoferia Vega Real. Y vamos a continuar en los próximos programas entrevistando, llevándole a ustedes las entrevistas a varios representantes de otros módulos. Ahí está también Argentina Fuente, el representante de BioArroz, entre otros. No nos queda más que despedirnos y invitarles de nuevo al próximo programa, el próximo lunes, si así Dios lo permite. Hasta entonces.
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6: Y ahora, en el amanecer que nos invita a orar, saludemos a la Madre de Dios con las palabras del ángel.

0: Santo. Amén.
1: El ángel anunció a María
2: y concibió por obra y gracias del Espíritu Santo.
1: Dios te salve María, llena eres de gracia, el Señor es contigo, bendita eres entre todas las mujeres y bendito es el fruto de tu vientre Jesús.
3: Santa María, Madre de Dios, ruega por nosotros pecadores, ahora y en la hora de nuestra muerte. Amén.
1: He aquí la esclava del Señor.
2: Hágase en mí según tu palabra. Dios te salve María, llena eres de gracias. El Señor es contigo, bendita tú eres entre todas las mujeres y bendito es el fruto de tu vientre Jesús.
3: Santa María, Madre de Dios, ruega por nosotros pecadores, ahora y en la hora de nuestra muerte. Amén.
1: Y el Verbo se hizo carne
2: y habitó entre nosotros.
1: Dios te salve María, llena eres de gracia, el Señor es contigo, bendita eres entre todas las mujeres y bendito es el fruto de tu vientre Jesús.
3: Santa María, Madre de Dios, ruega por nosotros pecadores, ahora y en la hora de nuestra muerte. Amén.
1: Ruega por nosotros, Santa Madre de Dios,
2: para que seamos dignos de alcanzar las promesas de nuestro Señor Jesucristo.
1: Infunde, Señor, tu gracia en nuestras almas, a fin de que, habiendo conocido por el anuncio del ángel la encarnación de tu Hijo Jesucristo, por los méritos de su pasión y de su cruz, seamos llevados a la gloria de su resurrección. Te lo pedimos por el mismo Jesucristo nuestro Señor.
2: Amén.
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Muy buenos días, mis queridos amigos y amigas radioyentes de la emisora de la Gran Familia Radio Santa María. Un saludo de Iluminada Rosario en este su programa Caminos de Fe para en todo amar y servir. Caminos de Fe llega hasta ti a través de este equipo que nos reunimos cada mañana con ustedes a compartir el inicio de cada jornada, a dar gracias al Señor por todo lo que nos da, por todo lo que permite, por toda su misericordia y por todo su amor. Gracias, Señor, por este nuevo día. Gracias, Señor, porque tu palabra ilumina nuestros pasos, que nuestras acciones, que nuestras decisiones, que todo nuestro caminar en este día esté bajo tu amparo. Nos unimos al salmista en el Salmo 118 diciendo: Instrúyeme, Señor, en tus leyes. Instrúyeme, Señor, en tus leyes, apártame del camino falso y dame la gracia de tu voluntad. Instrúyeme, Señor, en tus leyes. No quites de mi boca las palabras sinceras, porque yo espero en tus mandamientos. Vuelvan a mí tus fieles que hacen caso de tus preceptos. Instrúyeme, Señor, en tus leyes. Sea mi corazón perfecto en tus leyes, y así no quedaré avergonzado. Instrúyeme, Señor, en tus leyes. Los malvados me esperaban para perderme, pero yo meditaba tus preceptos. Instrúyeme, Señor, en tus leyes. No me aparto de tus mandamientos, porque tú me has instruido. Instrúyeme, Señor, en tus leyes. Gloria al Padre, al Hijo y al Espíritu Santo, como era en un principio, ahora y siempre, por los siglos de los siglos. Amén.

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1: Hoy, San Alfonso María de Ligorio, obispo y doctor de la Iglesia. Alfonso María nació en Marianela, cerca de Nápoles, Italia, en 1696, y en su juventud dedicó 8 años a la abogacía. Rechazando el matrimonio con la heredera de los príncipes de Preciosio, abandonó casa y carrera y optó por el sacerdocio. A partir de 1762, y en contra de su voluntad, sería obispo de Santa Águeda dei Goti, Campania, durante 13 años. Alfonso se convirtió además en el gran maestro de la teología moral del siglo XVIII. 30 años antes, con 10 sacerdotes y 3 laicos, había organizado la Congregación del Santísimo Redentor, o Redentoristas, creada el 9 de noviembre de 1732 en Scala, cerca de Amalfi, Italia, con el principal objeto de evangelizar los pueblos del interior de Italia. Sin embargo, la mayor humillación de su vida fue verse expulsado de su propia congregación por sus hijos y compañeros. Poco después, falleció en Nocera dei Pagani, Campania, a los 91 años, el 1 de agosto de 1787. Fue canonizado por el Papa Gregorio XVI en 1839.
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0: Mis queridos amigos y amigas radioyentes, estamos en su sesión Tiempo de Sembrar, dentro de su programa Caminos de Fe para en todo amar y servir. Iluminada Rosario sigue con todos ustedes y la siembra de este programa. Nosotros hoy queremos tratar el tema de la multiplicación de los panes. Ustedes saben que hemos estado en la liturgia correspondiente a todos estos domingos, hablando primero de la siembra y luego del reino. Y en esta ocasión la Iglesia nos pone de frente a una realidad que es para nosotros los cristianos el pan nuestro de cada día, porque es de lo que vivimos, de lo que palpamos, de lo que estamos nosotros hoy en nuestras sociedades que están marcadas por la injusticia, por la desigualdad social. Ese flagelo que desde el principio de la humanidad, desde el egoísmo humano, ha marcado la vida de las personas, que unos tienen poco, unos tienen mucho, unos pocos tienen mucho y muchos tienen poco. Pues nosotros hoy, en este evangelio que nos presentó la Iglesia ayer, estamos recibiendo este mensaje que Jesús hoy nos dice: denle ustedes de comer a un grupo de personas que lo estaba siguiendo, que estaba escuchando su mensaje, que era el grupo de personas que estaba escuchando ese reino que él lo ponía como ese tesoro escondido, ese tesoro que se encuentra y que lo vende uno, esa perla fina que la vende para comprar lo que en verdad se valora, ¿verdad? Entonces, es la felicidad. El reino es lo que da la felicidad, lo que da la satisfacción a nuestra vida. Y no se construye acumulando, se construye compartiendo. Y ese es el mensaje central que nos presenta el Evangelio de ayer. Es un mensaje en el que nosotros vamos a ver que esos discípulos que estaban en esa predicación, que veían esa gente que seguían a Jesús, que estaban fascinados por su mensaje, tenían varios días escuchándolo y ya tenían hambre. Entonces, él es una invitación que le hacen a que Jesús lo despida. Es porque no tienen con qué darle, ¿verdad que sí? No tienen. Materialmente no tienen. Pero Jesús le hace caer en la cuenta que todo eso que le están hablando no puede quedarse solo en el vacío. Tiene que hacerse realidad. Que el reino de los cielos no es un espejismo, no es algo utópico, algo que es irrealizable, sino una realidad que se tiene que dejar sentir en quien escuche ese mensaje. Y es que entra ese reino por los ojos, por los oídos, por la boca, por todo. Es un signo que Jesús va a hacer para que entiendan que este tiempo mesiánico ha llegado, que Dios ha realizado su promesa, que eso no es algo como que se queda en un soñar, en el vacío. No, Dios se hace realidad y está dispuesto a pagar el precio, que no es una estafa, que es el tesoro que se ha señalado que es el reino de Dios. Entonces nosotros vemos cómo Jesús realiza esta señal por su propia iniciativa, porque si se hubiera llevado de los discípulos, despide a la gente. Eso fue lo que le dijeron, ¿verdad que sí? Despide a la gente, no tenemos para darle nada. Bueno, pues nosotros también en nuestras sociedades despedimos a la gente. Vete, No tengo nada, no tengo por qué compartir nada contigo. Yo trabajo y hago lo mío, gano mi sustento, etc. Pero el Señor, con esta multiplicación de los panes, nos enseña a salir de nosotros mismos, a salir de nosotros mismos y a elegir el reino de Dios, a elegir buscar el tesoro escondido, a ver las necesidades que tiene el mundo, que tiene el contexto, que tienen las personas que nos rodean, para que desde nuestra fe nosotros no lo despidamos, nosotros estemos ahí despierto para mirar esa realidad. Mira la realidad que del que sufre, del que tiene hambre, del que pasa necesidad, del que tiene sed. Que nada más tenemos 5 panes, decían los discípulos. Bueno, lo que tenemos, el Señor nos ayuda y nos invita a compartir lo que tenemos. Y en ese compartir lo que tenemos, ahí es donde ocurre el milagro. Ahí es donde se expresa la justicia de Dios, la providencia de Dios. Ahí es cuando nosotros compartimos el pan, compartimos la vida, compartimos lo que somos. No es solo nada más el pan de estos 5 panes materiales que nosotros podemos compartir. Podemos cooperar con la gente, podemos dar un buen consejo, podemos dar una limosna, podemos acompañar a alguien que está solo, enfermo, podemos ofrecer y dar una catequesis, podemos entregar un servicio dentro de nuestra parroquia, dentro de nuestra comunidad. Porque Dios es que va a darle el crecimiento a eso que nosotros demos. Así como dio el crecimiento a esos 5 panes, así Dios va a dar el crecimiento a todo lo que nosotros entreguemos. Entreguemos por amor, entreguemos a los demás. Él nos dice hoy a todos, denle de comer, denle de comer. No podemos gastar, no podemos comprar, no podemos invertir, no podemos consumir. Pero cuando vemos, los que de verdad tienen que invertir, no invierten. Los gobiernos, mirando más arriba, nos ponemos a ver que hay una cadena interminable, que tiene muchos eslabones, que hay muchos intereses que son desconocidos, pero que nosotros vemos que quien debe darle al pobre satisfacción de necesidades, no lo hace. Y es una injusticia. Por eso también nosotros tenemos que denunciarlo. Los profetas denunciaban estas injusticias. Las personas que cogen el poder se creen dueños de los recursos. Y esos son recursos que ellos solo los administran. No son dueños. Los administran y tienen que administrarlo para el bien común, para el bien de los demás, para que todos coman bien. Estamos llamados a una sociedad de iguales, a una sociedad de inclusión, no a una sociedad que excluye a las personas. No, estamos llamados a una sociedad que debe incluir, debe potenciar la vida. Comer potencia la vida. Darle lo que las personas necesitan, su educación, su salud, todo eso es potenciar la vida. Y el reino de los cielos es para potenciar la vida. Esa es la promesa que el Señor nos hace. No es una promesa en el vacío, no. Es una promesa que se hace realidad en nuestras familias, en nuestras comunidades, en nuestra iglesia, en la sociedad completa. Cuando las personas encuentran espacio para la corrupción, es un obstáculo que se le pone al reino de Dios para que llegue la igualdad, llegue el pan, llegue el bienestar para las personas. Nosotros como personas de fe tenemos el deber de hacer realidad este reino de Dios. Él dijo, busquen primero el reino de Dios y su justicia, y después todo lo demás se le va a dar por añadidura. Bueno, pues muchas veces tenemos pan en abundancia, tenemos con qué vivir, tenemos muchas cosas materiales, ¿verdad? Pero entonces no las compartimos, no llegamos a la plenitud de ese reino de Dios porque no compartimos, no tendemos las manos a quien la necesita, porque estamos viviendo de manera egoísta, estamos viviendo para no compartir, para ver gente muriendo de hambre y nosotros con nuestros bolsillos y nuestras cuentas y nuestras despensas llenas. Y entonces Jesús nos va a decir, así como le dijo a los discípulos, denle ustedes de comer. Y cuando nos pregunte, porque tuve hambre y me diste de comer, ¿cuándo? Cuando lo hiciste con los hermanos. Entonces, Él nos da los 5 panes. Es el símbolo de las facilidades que nos da el Señor. A ti, a mí, a todos nos da salud, un trabajo, un medio de vida, una buena casa, un buen medio. Y entonces, ¿qué hacemos con lo que Él nos regala? ¿Qué hacemos? No le damos una limosna a nadie. No le damos un acompañamiento a nadie. Estamos viviendo de manera egoísta. Entonces el Señor nos va a pedir cuenta de eso a todos. El Señor hoy nos manda a compartir la abundancia. Pero que yo tengo poco. Yo nada más tengo, como dijeron los discípulos, nada más tenemos 5 panes. Y esto es mucha gente. El milagro se opera cuando usted quiere y cuando yo quiero compartir. Es dar, es compartir, es repartir, es llenar al otro hasta la altura, la total plenitud, es entregarse. Así como Jesús entregó esos panes, así se entrega en la Eucaristía. Y la Eucaristía es el símbolo del compartir, de la común unión, de que todos nos sentemos a una misma mesa, de que todos estemos pendientes de las necesidades de los demás, de que todos vivamos en hermandad y en fraternidad. La Eucaristía es un llamado constante a vivir la fraternidad, vivir ese compartir, a decirnos que Jesús hoy nos invita y nos da de comer, pero no para que nosotros nos hartemos, sino para que nosotros también sepamos que ese es el simbolismo para nosotros compartir con los demás, para nosotros entregarnos, para que el amor se reparta también, para que ese reino de Dios llegue a los demás, que es el regalo que ha caído del cielo, así como el maná que cayó del cielo. El regalo del amor de Dios es que está en nuestros corazones. Nos promete que el reino de Dios llega a nosotros y llega a los demás. Pues este reino de Dios hoy, que se nos narró ayer en la liturgia correspondiente a este domingo, Jesús sigue moviéndonos a nosotros a la compasión, moviéndonos a nosotros a la solidaridad, a estar con las personas que necesitan esos 5 panes y esos 2 peces, porque eso que nosotros vamos a hacer es movido por la providencia de Dios. Dios provee, pero provee a través de ti, a través de mí, el cuidado de las personas que tienen hambre, que pasan sed, que pasan necesidad. Y es a través de nuestra generosidad que se muestra la providencia de Dios, con los pocos recursos que tengamos. Pero Dios quiere que tus manos, que las manos mías, que nuestra voluntad, que nuestras decisiones lleguen en abundancia para los demás. El Señor nos invita a poner los ojos fijos en Él, a mirarlo a Él, que Él es el milagro más grande de esa providencia de Dios, que se parte y se reparte y se comparte con nosotros. Y hoy nos invita a dar de comer a los demás, a ser testigo de su evangelio, a ser testigo de su reino, especialmente con los más necesitados. Que Jesús tuvo lástima, que curó, pero que también alimentó. Eso es lo que estamos llamados como cristianos a hacer, a tener esos mismos sentimientos de Jesús, para que la acción de Dios llegue a los demás, para que la acción de Dios se sienta en tu familia, se sienta en tu comunidad, en tu iglesia, que tus hijos vean ese ejemplo, que lo imiten, que todos estemos comprometidos con el bien de los demás, con el querer de Dios que quiere el bien para todos. Así es que este evangelio de la multiplicación de los panes nos tiene a nosotros que inspirar a ser más compasivos, a ser más generosos, a confiar en Dios, a saber que lo que tenemos lo podemos compartir, porque eso es lo que nos va a llevar a la plenitud de nuestra vivencia de ese reino. Así es que el Señor, al comer su carne, a comer su pan, al comer, ver su sangre, también nos siga llamando a multiplicarnos nosotros, a ser más abundante y generoso para los demás, para los que viven cerca y para los que viven lejos. Así es que, mis queridos amigos y amigas radioyentes, que esta enseñanza hoy nos mueva a trabajar por el reino, a buscar ese tesoro y a compartirlo con los demás. Amén.
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0: Sí, mis queridos amigos y amigas radioyentes, seguimos en su programa Caminos de Fe para en todo amar y servir. Sigue con usted, Iluminada Rosario, en esta sesión que es Sendero de la Iglesia. En este Sendero de la Iglesia, la noticia más significativa que tenemos que compartir con todos ustedes es que este sábado, 1 de agosto, nuestra diócesis ha introducido, ha recibido a nuestro obispo y pastor, que el Papa León XIV ha destinado para la diócesis de La Vega. Y es Monseñor Andrés Napoleón Romero Cárdenas. Es nuestro pastor. El pasado sábado se celebraron los actos de introducción, de toma de posesión. No era una actividad de ordenación del obispo, porque ya el obispo estaba ordenado. Él era obispo de la diócesis de Barahona. Ya él lo que hace es un traslado. Entonces, él lo que le tocaba era tomar posesión de esta nueva diócesis. Dejó la diócesis de Barahona, ahora está en la diócesis de La Vega como su titular. Nosotros como feligresía, como parte de esta diócesis, con todas sus parroquias, le damos la bienvenida. Le damos la bienvenida, lo acogemos, estamos diciendo que el Señor le bendiga grandemente, que esté con Él siempre en sus decisiones, que estamos para servirle, que nuestra institución teresiana, que también está aquí en La Vega, está también para servir a la Iglesia. Y en su persona también. Él, también esta emisora, que es también de la diócesis, estamos aquí presto para estar colaborando, trabajando a favor del reino de Dios en nuestra iglesia. Así es que le deseamos todo el éxito y nos sumamos al trabajo pastoral, al trabajo en esta diócesis, que ha tenido buenos pastores que la han llevado, la han conducido por senderos de paz, de amor y de compromiso. Bienvenido, bienvenido Monseñor Andrés Napoleón Romero Cárdenas a nuestra diócesis de La Vega. También en este sendero de la Iglesia queremos destacar que el pasado viernes estuvimos celebrando la fiesta de San Ignacio de Loyola. San Ignacio de Loyola es el fundador de la Compañía de Jesús. Y la Compañía de Jesús, que son los jesuitas, son los que llevan esta emisora. Y tienen aquí en el mundo muchas obras. Y aquí en la República Dominicana también tienen muchas obras. Y en esta diócesis están encargados de esta emisora. Así es que nosotros pedimos por todos los jesuitas en este momento. Y el pasado viernes nuestra querida hermana Esther Tejada nos instruyó bastante con relación a San Ignacio de Loyola. San Ignacio de Loyola, ustedes saben que fue un noble, una persona muy importante, y sin embargo, como soldado que fue herido, y dentro de esa recuperación de esa herida que sufrió en un combate, fue que vino su conversión para él volverse a Jesús. Y entonces, desde ahí, él comenzó a un trabajo interior. Él es el autor de los ejercicios espirituales. Y en esos ejercicios espirituales, él nos ayuda a discernir para que sepamos escoger entre el bien y el mal. El mundo está lleno de esas dos fuerzas, pero para que podamos escoger la fuerza que nos conviene, que es la fuerza del bien, hay que hacer un discernimiento. Y él, en los ejercicios espirituales, nos ayuda a hacerlo. Así es que los jesuitas, que son religiosos y que profesan los votos como cualquier otro grupo de religioso, ellos hacen votos de pobreza, castidad y obediencia, pero además de hacer ese voto de obediencia a sus superiores, etc., ellos tienen un voto especial que es de obediencia al Papa. Entonces, en la Edad Media es cuando surge esta compañía. Fue muy importante porque combatió muchas herejías. Los jesuitas estudian mucho y combatió muchas herejías del momento, de ese momento. Y por eso tienen un proceso de estudio para sus sacerdotes, para que estén siempre presto a dar luz a las personas que lo necesiten. Así es que felicitamos a la Compañía de Jesús en este día que celebró la fiesta de San Ignacio de Loyola.
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Mis queridos amigos y amigas radioyentes, estamos en su sesión Caminos de Libertad. En este Caminos de Libertad de este día, nosotros nos encontramos con la Palabra de Dios. Y en esta Palabra de Dios, encontramos un modo de comportarse de Dios mismo. Es para descubrir cómo se comporta Dios y que Jesús nos lo revela. Jesús no lo habla para que nosotros también lo descubramos, que Él tiene un comportamiento, un modo de ser.

que nos tiene que decir que Jesús se compadece, que Jesús nos da el ejemplo, nos da a nosotros la pauta para nosotros también comportarnos.

Pero nosotros no somos nada más que vemos que Jesús actúa por lástima, que Jesús cura, que Jesús se acerca a los que sufren. No, nosotros vemos cómo Él devuelve la esperanza, cómo Él da la vida, una nueva vida, al que está enfermo, al que tiene un problema, le da un motivo para vivir. Y ese motivo es una esperanza. Y una esperanza que se la da a todos. No margina, no excluye. Jesús incluye a todos. Y eso es algo que a nosotros nos tiene que poner en camino para la imitación.

Jesús da de comer, pero no solamente Él reparte comida, Él quiere que la familia humana encuentre en Él la manera de satisfacer las necesidades de infinito, no solamente de alimento del cuerpo, sino del alimento del alma, del alimento que todos tenemos y llevamos nuestra semilla para vivir en familia, vivir en fraternidad, dialogar, encontrarnos mutuamente como hermanos, comer y quedarnos juntos, junto a Dios, sentado en su misma mesa, compartiendo el mismo pan, compartiendo la misma vida divina. Pues si queremos seguir a Jesús, tenemos también que nosotros comprometernos con los que sufran, con los que están al borde del camino, con los que tienen deseo de fraternidad.

Escuchemos con atención el Evangelio que nos plantea hoy la liturgia correspondiente a este lunes, que la Iglesia nos lo tiene señalado para este día. El Señor esté con ustedes y con tu espíritu. Proclamación de la buena noticia del Santo Evangelio según San Mateo. Gloria a ti, Señor. Mateo, capítulo 14, del 22 al 36. Después que la gente se hubo saciado, enseguida Jesús apremió a sus discípulos a que subieran a la barca y se le adelantaran a la otra orilla, mientras él despedía a la gente. Después de despedir a la gente, subió al monte a solas para orar. Llegada la noche, estaba allí solo. Mientras tanto, la barca iba ya muy lejos de tierra y estaba sacudida por las olas, porque el viento le era contrario. A la cuarta vela de la noche se le acercó Jesús andando sobre el mar. Los discípulos, viéndole andar sobre el agua, se asustaron y gritaron de miedo, diciendo que era un fantasma. Jesús le dijo enseguida: «Ánimo, soy yo, no tengan miedo». Pedro le contestó: «Señor, si eres tú, mándame ir a

sobre las aguas para llegar a ti. Él le dijo, ven. Pedro bajó de la barca y se echó a andar sobre las aguas, acercándose a Jesús. Pero al sentir la fuerza del viento le entró miedo y empezó a hundirse y gritó, Señor, sálvame. Enseguida Jesús le extendió la mano, lo agarró y le dijo, hombre de poca fe, ¿por qué has dudado? En cuanto subieron a la barca, amainó el viento. Los de la barca se postraron ante él diciendo, realmente eres hijo de Dios. Terminada la travesía, llegaron a tierra en Genezaret y los hombres de aquel lugar apenas lo reconocieron. Pregonaron la noticia por toda aquella comarca y le trajeron a todos los enfermos. Le pedían tocar siquiera la orla de su manto, y cuantos la tocaban quedaban curados. Palabra del Señor. Gloria a ti, Señor Jesús. Nosotros vemos hoy en este evangelio, mis queridos amigos y amigas radioyentes, cómo Jesús le reprocha la falta de fe que tienen los discípulos. Y nos lo sigue diciendo a nosotros, no tengan miedo, no tengan miedo. Quien está cerca del Señor, quien está junto a Él con una fe firme, no puede temer, porque Él es el que nos quita el miedo, porque con Él vamos seguros.

Los discípulos que estaban muy cerca de él, de Jesús, y sobre todo Pedro, quiere confiar en Jesús y le dice, mándame a mí. Y él inicia su recorrido caminando sobre las aguas. Pero en medio de ese recorrido, duda, le da miedo y comienza a hundirse. Eso nos pasa también a nosotros. Dudamos. Decimos que tenemos fe, que vamos a la iglesia, que comulgamos, que nos confesamos, que hacemos tal o cual rito. Pero cuando vienen las dificultades, ahí es cuando nosotros somos probados. Y ahí es donde el Señor nos dice, a ti, a mí, a todos, hombre o mujer de poca fe, ¿por qué estás dudando?

0: En este día, el Señor nos vuelve la mirada a cada uno de nosotros y nos dice que confiemos en Él. Que confiemos, siempre confío en mi Dios. Si con Él voy conduciendo, Él me conduce mi vida. Y si Él la conduce, yo no tengo que temer, porque Él es el que me acompaña en el camino. Eso dice una canción, y eso tenemos que vivirlo en el día a día, para que en verdad el Jesús elogie nuestra fe y podamos nosotros decir que creemos en ese Dios que salva, en ese Dios que camina sobre las aguas, que desafía la naturaleza, porque es el dueño de la vida y de la muerte.
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0: Oremos. Señor, aumenta nuestra fe. Danos la certeza de que tú caminas con nosotros, de que tú estás a nuestro lado y que si tú estás a nuestro lado, nada tenemos que temer. Te lo pedimos, Padre, por medio de tu Hijo Jesucristo, en unidad con el Espíritu Santo, todo honor y toda gloria por los siglos de los siglos. Amén.
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2: Nuevo obispo de La Vega apuesta al diálogo para resolver los problemas nacionales.
3: Nuevo código penal entra en vigencia este lunes.
2: Venezuela y República Dominicana acuerdan reactivar los servicios consulares y la conexión aérea.
3: Solo 2 de cada 10 bebés reciben lactancia materna exclusiva en los primeros 6 meses.
2: Papa León XIV designa nuevo gestor apostólico en Barahona.
3: En las internacionales,
2: Papa expresa su preocupación por la situación migratoria y pide diálogo.
3: Lula da Silva formaliza su candidatura a la reelección.
2: Irán niega exista un acuerdo para reabrir Estrecho de Hormuz.
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3: La fe y la vida de la Iglesia para hoy día lunes, lunes de la semana 18 en el tiempo ordinario de la liturgia en nuestra Iglesia. Una Iglesia siempre camino hacia la santidad. Y en este camino hoy nos presenta una primera lectura que viene del libro del profeta Jeremías, en el capítulo 28, del 1 al 17. Yo se lo repito, Jeremías 28, 1, 17, que en parte nos dice: el Señor le dijo, ve y dile a Hananías, esto dice el Señor. Vamos a orar en este día, vamos a cantar, vamos a meditar profundo con el Salmo 118. Salmo 118. Y con este salmo vamos a repetir: instrúyeme, Señor, en tus decretos. Instrúyeme, Señor, en tus decretos. Y el evangelio para este día es el evangelio según San Mateo, en el capítulo 14, versículo desde el 22 hasta el 36. Es decir, me voy al libro de Mateo, busco el capítulo 14, ahora busco el numerito chiquititito, ese es el versículo, el 22, y ahí comienzo la lectura, 22, 20, hasta llegar al 36 e incluir el versículo 36. Es un evangelio que en parte nos dice: realmente eres Hijo de Dios.
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3: Las informaciones llegan en detalles luego del saludo, la bienvenida a todos ustedes, oyentes de la gran familia de República Dominicana. Gretchen Acosta.
2: En una ceremonia a la que asistió el presidente Luis Abinader, tomó posesión el sábado 1 de agosto el nuevo obispo de la diócesis de La Vega, Andrés Napoleón Romero Cárdenas, electo por su santidad el Papa León XIV. El religioso, que durante 11 años desempeñó como obispo de Barahona, externó su disposición al diálogo y a colaborar con las autoridades del gobierno y otros sectores nacionales para resolver los problemas nacionales.
3: Romero Cárdenas expresó sus deseos de trabajar por una iglesia cercana y abierta al diálogo y a la colaboración, sin banderías políticas ni divisiones, con las autoridades, instituciones educativas, sectores productivos, organizaciones comunitarias y sociales para alcanzar el bienestar común.
2: Manifestó sus intenciones de buscar siempre preservar las tradiciones religiosas y culturales y los valores que sostienen y dan identidad a los pueblos, como la vida, la familia, la libertad, justicia, paz, educación, el trabajo humano, cuidado de los más vulnerables y la protección de los recursos naturales.
3: Asimismo, resaltó como prioridad pastoral la conformación de un equipo de acompañamiento a los jóvenes, integrado por los responsables de la pastoral ya presente, pastoral jurídica, pastoral vocacional y pastoral universitaria para desarrollar diferentes espacios formativos de vivencia de fe.
2: La diócesis de La Vega abarca las provincias La Vega, Hermanas Mirabal, Monseñor Noel y Sánchez Ramírez, así como 63 parroquias y más de 120 sacerdotes.
3: Buenos días, país. Será hoy lunes 3 de agosto, cuando oficialmente entrará en vigencia el nuevo Código Penal de la República Dominicana. Esto es un marco jurídico adaptado a las nuevas modalidades delictivas y también a las necesidades actuales del país. Y hoy será puesto en vigencia al concluir el periodo de vacatio legis de 12 meses establecido por la Ley 7425.
2: Con la entrada en vigor del nuevo Código Penal, el país sustituirá oficialmente la legislación penal que rigió desde el año 1884 durante más de 140 años, incorporando nuevas figuras delictivas, actualizando y endureciendo el régimen de sanciones para diversos crímenes y fortaleciendo el marco jurídico frente a delitos modernos.
3: El presidente de la República, Luis Abinader, promulgó el pasado 27 de julio las modificaciones a este Código Penal, aprobado por el Congreso Nacional mediante el decreto número 507-26, con el que también creó la Comisión de Seguimiento y Socialización.
2: Entre los principales cambios en la pieza se encuentran el aumento de la pena máxima de prisión, que pasó de 30 a 40 años y podrá llegar hasta 60 años por acumulación de condenas.
3: También están el feminicidio, el cual queda tipificado como un delito autónomo, y el sicariato como delito específico.
2: Asimismo, establece sanciones para los ataques con sustancias corrosivas y se fortalecen las penas contra la corrupción administrativa, el crimen organizado, la trata de personas y el terrorismo.
3: Buenos días, país. Buenos días, República Dominicana. 7 minutos. El gobierno de Venezuela informó ayer que acordó con República Dominicana reactivar los servicios consulares, así como la conexión aérea entre ambos países, luego de que en julio del 2024 el país suramericano, Venezuela, rompiera relaciones con este país isleño, porque República Dominicana cuestionó el resultado de las presidenciales, las elecciones presidenciales en las que el ente electoral proclamó la victoria, así sin prueba ninguna, de Nicolás Maduro.
2: A través de un comunicado, la Cancillería venezolana indicó que en los próximos días se reactivarán los servicios consulares luego de un trabajo conjunto entre ambos países.
3: Estas operaciones estuvieron suspendidas por orden del Ejecutivo de Maduro desde el 31 de julio del año 2024, en respuesta a lo que consideró entonces como acciones injerencistas, así le llamó, acciones injerencistas en relación con las elecciones presidenciales celebradas ese mes en Venezuela.
2: La medida también respondía a la presunción del uso de la aviación civil con fines no compatibles con los principios de seguridad, según el chavismo.
3: Buenos días, país. Solo 2 de cada 10 bebés en República Dominicana, lo repito, solo 2 de cada 10 bebés en República Dominicana, oigan ustedes, reciben lactancia materna exclusiva durante sus primeros 6 meses de vida, pese a que esta práctica constituye una de las intervenciones más efectivas para proteger la vida del bebé, la supervivencia del bebé, la salud del bebé y también el desarrollo infantil desde el nacimiento. Así lo informa el Fondo de las Naciones Unidas para la infancia, UNICEF.
2: En la Semana Mundial de la Lactancia Materna, UNICEF hace un llamado a fortalecer el apoyo que reciben las madres para revertir esta realidad y garantizar que todos los niños y niñas tengan la oportunidad de un comienzo de vida saludable.
3: Precisó que los resultados de la Encuesta Nacional de Hogares de Propósito Múltiples en Hogar Mixe 2025 demuestran que apenas el 19.2% de los bebés nacidos en los 2 años previos a la encuesta recibió lactancia materna exclusiva durante los primeros 6 meses de vida.
2: Buenos días, país. 7:10 de la mañana. El Papa León XIV nombró a un nuevo ordenador apostólico de la diócesis de Barahona, en el sur, hasta que se designe un nuevo obispo en esa demarcación.
3: El administrador apostólico será Monseñor Faustino Burgos Brisman, según se precisa en un comunicado de la Arquidiócesis de Santo Domingo, y también se dio esto a conocer en la misa de toma de posesión de nuestro nuevo obispo, diócesis de La Vela.
2: La designación asegura la continuidad del gobierno pastoral de la diócesis luego de que Monseñor Andrés Napoleón Romero Cárdenas iniciara este sábado su ministerio como obispo de La Vega.
3: Buenos días, país. Posiciones encontradas expresaron los penalistas Carlos Balcácer y Miguel Valerio sobre si aumentará la población carcelaria con la entrada en vigencia este lunes del nuevo Código Penal, que aumenta y acumula penas y crea nuevas tipificaciones de crímenes y delitos.
2: Valerio admitió que la nueva normativa penaliza conductas que no existían en el Código de 1884, pero aclaró que la población que delinque es muy reducida.
3: Destacó como novedad que el Código inicia reconocimiento que la Constitución y los tratados internacionales tienen mayor jerarquía que el propio Código en garantías ciudadanas.
2: Abinader verifica avance en la presa de Guayguí. Esa es la siguiente información.
3: El presidente de la República, Luis Abinader, supervisó los trabajos de construcción de la presa de Guayguí y La Vega. Es esa presa, una importante obra de infraestructura que representa nada más y nada menos que una inversión de 118 millones de dólares, algo más, de 118 millones de dólares, y que estará sustentada en un sistema de hidrobombeo.
2: El proyecto permitirá aprovechar las aguas del río Camú para generar energía eléctrica, instalar un moderno acueducto y fortalecer la producción agropecuaria.
3: Conforme a los detalles suministrados a la prensa, en una primera fase se generarán 250 megavatios y en una segunda etapa de la presa otros 250 megavatios. Además, se garantizará el suministro de agua potable, y esto es muy importante, para unas 135 mil personas, y se irrigarán miles de tareas dedicadas a cultivos agrícolas, impulsando también el desarrollo de la ganadería y la preservación del medio ambiente.
2: La empresa de generación hidroeléctrica dominicana, responsable de la ejecución de la obra, trabaja junto a empresas de reconocida trayectoria internacional, entre ellas Mott MacDonald de Inglaterra, Elica de México, Linsaica de Estados Unidos, Ingetec de Colombia y el consorcio Presa Vallacanes, que es de origen dominico-italiano, lo que garantiza altos estándares de calidad en la construcción del embalse.
3: Entre las principales características de la obra se destacan un túnel de 373 metros de largo y 9 metros de altura, 20 kilómetros de carreteras internas y un diseño basado en estándares internacionales, lo que la convertirá en una de las presas más modernas de América Latina y de toda esta área del Caribe.
2: Buenos días, país. 7:14 de la mañana. El Ministerio de Educación de la República Dominicana informó que el proceso para el pago de los incentivos y retroactivos derivados de la evaluación de desempeño docente 2025-2026 se desarrolla conforme al protocolo consensuado con la Asociación Dominicana de Profesores, la ADP, y la Asociación Nacional de Profesionales y Técnicos de la Educación.
3: La institución explica que a partir de la publicación y notificación de los resultados comenzó a transcurrir el plazo de 15 días calendario establecido para que los docentes puedan presentar reclamaciones. Debido a que los resultados fueron comunicados Hace una semana, este periodo ya se encuentra en curso.
2: Durante estos 15 días, el MINER recibirá las reclamaciones de los docentes que no estén conformes con sus calificaciones. La conclusión de este plazo permitirá determinar cuáles resultados han sido aceptados y cuáles deberán ser sometidos al procedimiento de revisión correspondiente.
3: Una vez vencido el periodo de reclamaciones, los expedientes de los docentes que no hayan presentado objeciones serán remitidos a los trámites administrativos necesarios para procesar el pago de los incentivos y retroactivos que correspondan.
2: 7:15 de la mañana. El ministro de Energía y Minas, Joel Santos, llamó a instituciones públicas, empresas y población a hacer un uso más eficiente y responsable de la electricidad ante las altas temperaturas y la presión sobre el sistema eléctrico.
3: Recordó que el ministerio puso en marcha el Plan de Eficiencia Energética Gubernamental mediante la resolución RMENADM-019-2026, que establece medidas obligatorias para todas las entidades públicas del Estado.
2: La resolución ordena regular el uso de aires acondicionados, desconectar equipos sin uso, programar actividades de alto consumo fuera de horas pico y dar seguimiento trimestral con informes.
3: Buenos días, país. Buenos días, República Dominicana. Vamos a ver la temperatura en La Vega a esta hora de la mañana, 7:16 minutos. Temperatura 23 grados centígrados.
2: Participación Ciudadana abrió la convocatoria para el reconocimiento a la integridad y la lucha contra la corrupción 2026, una distinción que será entregada en diciembre próximo a personas que hayan realizado aportes en favor de la transparencia, la gestión responsable de los recursos públicos y el combate a la corrupción y la impunidad.
3: Las postulaciones pueden ser presentadas por comisiones de trabajo, comités municipales, organizaciones de la sociedad civil y también comunitarias.
2: La convocatoria está dirigida a personas dominicanas o extranjeras residentes en el país que hayan demostrado un compromiso con la integridad y las causas sociales desde el servicio público, el trabajo comunitario o el activismo.
3: El plazo para presentar candidaturas vence el día 14 de septiembre próximo. Y las propuestas deben incluir el currículum del candidato, una carta que detalle sus méritos y aportes en la lucha contra la corrupción y otra de presentación firmada por la entidad proponente.
2: Una comisión especial evaluará las candidaturas y presentará sus recomendaciones al Consejo Nacional de Participación Ciudadana, que tendrá a su cargo la decisión final. El reconocimiento será simbólico y no contempla una asignación económica.
3: Buenos días, país. Caritas fortalece ayuda a los más vulnerables.
2: Con el objetivo de fortalecer y ampliar los programas de ayudas y asistencia social en favor de los más vulnerables, Caritas Arquidiocesana, brazo solidario del Arzobispado de Santiago, realizó la conferencia panel Más allá de la necesidad, entender para comprender, en la que ofreció detalles de la labor que esa entidad desarrolla ante representantes de diversos sectores de la sociedad.
3: El encuentro, celebrado en uno de los auditorios de la Pontificia Universidad Católica Madre y Maestra, consistió en un espacio de reflexión orientado a promover la comprensión de las realidades que enfrentan las comunidades, dar a conocer la labor que desarrolla la institución para responder así a sus principales necesidades e inspirar el compromiso de distintos sectores.
2: La apertura de la reunión estuvo a cargo del arzobispo Héctor Rafael Rodríguez Rodríguez, quien en sus palabras manifestó que ninguna institución sola puede enfrentar un desafío tan complejo como el que realiza dicha institución en favor de los que más necesitan.
3: Buenos días, país. Buenos días, República Dominicana. Las autoridades haitianas han anunciado que a partir de este lunes intensificarán la inspección de medicamentos que vengan del territorio dominicano hacia Haití ante el supuesto cruce de productos falsificados o de baja calidad, una práctica que, según denunciaron, representa una seria amenaza para la salud de la población.
2: Leslie Tejen, director de comercio de la zona nordeste de Haití, informó que hoy será desplegado en la frontera un equipo integrado por agentes sanitarios, profesionales farmacéuticos e inspectores del Ministerio de Comercio haitiano.
3: El funcionario explicó que el personal tendrá la responsabilidad de inspeccionar, controlar y supervisar los productos que ingresen a territorio haitiano, con especial atención a aquellos medicamentos y otros artículos destinados al consumo humano.
2: Según las informaciones manejadas por las autoridades del vecino país, las redes dedicadas al contrabando utilizarían grupos de más de 20 personas para transportar pequeñas cantidades de medicamentos, lo que permitiría dispersarse por distintos puntos de la zona fronteriza y pasar desapercibidos ante los agentes apostados en el área.
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3: 13 de agosto, sí señor, lunes. Y bueno, un día como hoy hay que recordarlo porque, por ejemplo, yo no sé si Gretchen recuerda lo que sucedió un día como hoy, en el año 1492, o lo digo yo.
2: Sale del puerto de Huelva, en España, una pequeña caravana comandada por Cristóbal Colón con el objetivo de conquistar tierras para la corona española. En horas de la madrugada parte del puerto de Palos, Cristóbal Colón, al mando de 3 naves y unos 90 hombres, con el objetivo de encontrar una ruta occidental hacia las Indias. Parten 3 naves, 2 carabelas y una nao con provisiones para un año, la Pinta, la Niña y la Santa María.
3: Bueno, pero era el año 1508 cuando un día como hoy la ciudad de Santo Domingo es golpeada por un huracán cuyos vientos arrancaron árboles y casas y causando numerosas muertes. Alrededor del mediodía, un movimiento lento de traslación, el ojo del huracán pasó sobre la villa de Santo Domingo causando gran destrucción en el poblado y en el campo. Eso no tiene nombre porque todavía para ese año, 1505, no llevaban nombre.
2: Un día como hoy, pero en el año 1844, en apoyo al manifiesto del Ejército Libertador de hacía 2 días, 68 padres de familia de la ciudad de Santo Domingo lanzan el suyo pidiendo también que los trinitarios fuesen castigados, pero sugiriendo que en vez de ser fusilados, se les expatriase del país.
3: Era el año 1878, día 3 de agosto. Ante el rompimiento de las promesas y acuerdos entre el gobierno de González y los azules, y en vista de la orden de arresto en contra del general Luperón y varios de sus seguidores, este se levanta en armas contra el presidente Ignacio González e instala un gobierno provisional azul en Puerto Plata.
2: 3 de agosto en el año 1960, ante las presiones de la OEA, la cual se reuniría el próximo 17 de este mes para sopesar las acusaciones y la condena al régimen de Trujillo, el presidente Héctor Bienvenido Trujillo Molina, hermano del dictador, se ve forzado a renunciar ante la Asamblea Nacional y el vicepresidente Joaquín Balaguer es juramentado como presidente de la República.
3: Hechos y personajes de nuestra historia.
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3: El Papa León XIV ha vuelto a mostrar su preocupación por la situación que viven miles de migrantes que en los últimos días han intentado llegar a España desde Marruecos, atravesando la frontera de Ceuta.
2: Después del Ángelus de este domingo, pronunciado desde la ventana de su estudio en el Palacio Apostólico del Vaticano, el pontífice ha dirigido unas palabras en español a los fieles presentes en la Plaza de San Pedro y a quienes seguían la celebración a través de los medios de comunicación.
3: La situación en Ceuta continúa siendo compleja, luego de que los días 30 y 31 de julio pasado se produjera un intento masivo de entrada en el enclave español por parte de migrantes procedentes de Marruecos. Muchos de ellos trataron de alcanzar a nado el territorio español en un episodio sin precedentes que dejó numerosas víctimas.
2: Según fuentes de las fuerzas de seguridad citadas por la agencia EFE, alrededor de 73.500 migrantes habrían ingresado a Marruecos y las víctimas mortales ascenderían a 71. No obstante, el Ministerio de Interior español no ha confirmado estas cifras y mantiene una estimación oficial de más de 48.300 retornos frente a 50.000 y 60.000 entradas. Según los últimos datos difundidos, el número de fallecidos podría haber aumentado hasta 84.
3: Bueno, parecería que Lula, el presidente Lula en Brasil, ha dicho vuelve y vuelve, ¿no? Porque el presidente Luis Inácio da Silva ya tiene el beneplácito de su Partido de los Trabajadores. ¿Para qué? Para perseguir la reelección presidencial, un cuarto mandato en las elecciones del 4 de octubre, tras la culminación ayer domingo del Gran Congreso de la Formación de Organización Política en Sao Paulo.
2: En su discurso de aceptación, Lula ha avisado que, si se hace con la victoria, exhibirá su versión más extrema para terminar de perfilar el país. No quiero a un Lula pacifista, quiero a un Lula duro, que haga lo que nosotros, el PT, no hemos terminado de hacer, porque ya nos hemos ocupado de lo básico, ha manifestado.
3: Lula ha prometido que gobernará con transparencia y jamás se recurrirá al embuste, como acusó a sus rivales. Todo el mundo sabe que somos el único candidato que no tiene que mentir ni inventar nada en esta campaña. No tenemos que inventar nada que decirle a nuestro pueblo, dijo Lula.
2: En otra información internacional, no existe ningún acuerdo para reabrir el estrecho de Hormuz y las versiones publicadas son falsas, afirmó una fuente cercana al equipo negociador iraní citada por la agencia estatal Fars.
3: La fuente militar precisó que el estratégico paso por donde transitaba el 20% del petróleo mundial por vía marítima antes del conflicto actual seguirá bloqueado mientras continúen las acciones hostiles de Estados Unidos, dijo.
2: 7:27 de la mañana.
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6: Hola, semana muy relevante para 3 en 3 América, que lo vamos a hacer desde Cali, donde algunas de las radios jesuitas de América Latina y el Caribe vamos a celebrar nuestra convención bianual. Por supuesto, desde aquí también hablaremos de nuestros tres temas. El primero, la toma de posición de la Espriella, que será este próximo viernes. El segundo, la nueva candidatura de Lula y la retoma de relaciones entre República Dominicana y Venezuela como tercero. Es 3 de agosto, es lunes, soy Lucas López. ¿Más en familia? Pues sí, les vamos a hablar del encuentro de la red de radios jesuitas en Cali, Colombia.
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6: Empezamos en Colombia porque veníamos en el taxi desde el aeropuerto de Cali hacia la ciudad, hacia la casa de Santa María de los Farallones, donde vamos a tener este encuentro, y por el camino, un retén policial que retrasó notoriamente el tránsito. Le preguntamos al taxista que nos cuenta, la ciudad está blindada desde hace una semana y continúa, unos a favor, otros en contra. Y es que la toma de posición de la Espriella será en el auditorio de la Universidad Santiago de Cali, en pleno centro de la ciudad y muy cerca de acuartelamientos militares. Dos significados le quiere dar el nuevo presidente: celebrar un homenaje a las Fuerzas Armadas y resaltar la importancia del suroeste colombiano. Vamos con la segunda, porque Lula se postula de nuevo para un mandato, sería el cuarto en la presidencia de Brasil. Recordemos que sus dos primeros mandatos ocuparon la primera década del siglo XXI, hasta 2010, y que el tercero pues acabará este año. Su motivo, proclamado, es una barrera contra la ultraderecha. Y es que hay mucho entusiasmo en torno a su figura, pero recordemos que se personaliza en él un movimiento que debería ser mucho más amplio. Y por otro lado, no olvidemos que Lula acabará su mandato, su cuarto mandato, con 85 años. Si lo ponemos en perspectiva, diremos que el presidente Temer, el más anciano antes que Lula en Brasil, acabó su mandato con 78, mientras que Bolsonaro, su más directo rival, acabó con 67. Vamos con la tercera, y es que cuando Maduro aceptó ser considerado el vencedor de unas elecciones en 2024 que había perdido por paliza histórica, entonces República Dominicana rompió sus relaciones con Venezuela. Ahora que ya no está Maduro y que Delcy gobierna como presidenta encargada por Trump, el gobierno de Abinader decide restaurar relaciones con Venezuela. Venezuela hace unos días dejó la Corte Penal Internacional y así se suma a países como Estados Unidos o Nicaragua en el rechazo de esta institución de justicia universal.
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6: Durante esta semana, la Red de Radios Jesuitas de América Latina y el Caribe pues realiza su encuentro bianual al que se convocan las radios educativas y universitarias. Se trata de compartir el sentido y los instrumentos para la misión de comunicación en unos tiempos que están marcados por el ascenso del autoritarismo y la limitación a la libertad de expresión. Pues hasta aquí nuestro 3 en 3 América de hoy, lunes 3 de agosto. Soy Lucas López. Hasta mañana. Bendiciones.
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2: Bueno, ¿y qué pasará? Yo lo que sé es que ha hecho calor.
12: Mucho calor.
2: Bueno, cayó una agüita, llenó como una harinita. No, esa sí fue una harinita, realmente.
12: No más.
2: Sí, sí, pero cayeron alguna gota, Luis Emil. Bien. Goticas. Pero nada, para conocer las condiciones del tiempo, ese pronóstico para hoy, lunes 3 de agosto, nos vamos directamente al Instituto Dominicano de Meteorología y allá recibimos el reporte de Jonathan Félix. Buenos días.
13: Buenos días. Hoy lunes, desde la madrugada y durante la mañana, se presentarán algunos chubascos pasajeros sobre localidades del litoral nordeste y la costa caribeña, asociado al acercamiento de una onda tropical más la incidencia de una vaguada. En hora de la tarde aumentará la nubosidad, dando lugar a aguaceros, tronadas y ráfagas de viento en provincia de la parte nordeste, sureste, la cordillera central y la zona fronteriza, incluyendo el Gran Santo Domingo. Esta lluvia podría extenderse hasta las primeras horas de la noche y ser localmente fuerte en algunos sectores. La temperatura continuará calurosa, por lo que se les recomienda mantenerse bien hidratado, vestir ropa ligera, preferiblemente de colores claros, evitar la exposición prolongada del sol entre las 11 de la mañana y 4 de la tarde, y permanecer en lugares frescos y ventilados. Recuerden que los niños, los adultos mayores y las mujeres embarazadas son los más vulnerables a las altas temperaturas. Es todo en cuanto a las condiciones del tiempo. Para un informe especial del Radio Santa María, les informó Jonathan Félix.
2: Gracias, Jonathan, por este reporte, y nosotros atentos para continuar porque agosto es caliente y con esto del niño, prepárense. Y por aquí, Luis Emilio, ¿cómo nos trata el
12: Qué
2: tiempo?
12: Qué bueno que me presenta, aunque no sea predictor, ¿no? Pero acá en La Vega, fíjate, se mantiene la temperatura en 23 grados centígrados a las 7:34. Hay un cielo mayormente nublado. Mira que por la tarde ya alcanzaremos una temperatura de 34 mermejos grados Celsius. cuando en la noche también la pasemos con otro calorcito de 23 grados centígrados. Entonces hemos de fijarnos en el viento, porque el factor viento hace que se sienta menos o más, ¿no? Mira que está en calma a esta hora de la mañana el viento en La Vega, viniendo desde el noroeste hacia el este. Desde el noroeste hacia el este. Y la humedad 95% se espera para este día. La visibilidad también buena, de 9.6, la fase lunar gibosa menguante. Hemos de ver por acá, bueno, en el pronóstico diario podríamos decir lo que dice Weather Channel, no Luis Emilio, ¿no? 34 la temperatura más elevada, tormenta por la tarde, cuando habla Weather Channel de un 38% de posibilidad, voy a usar una palabrita de jarineo, como dice el cibaeño, cuando cae una lluvia un tanto ligera, harina, ¿no? Jarineo. Entonces, para mañana día martes 4 de agosto, 36 será la temperatura, wow, elevará mucho, un cielo mayormente soleado y apenas un 7% de posibilidad de lluvia.
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2: Bueno, y en el mercado de divisas, hoy lunes 3 de agosto, el dólar amanece para la compra 57.25. Atención los que van a cambiar sus dólares, para la compra 57.25 y para la venta el dólar está hoy a 60.25. El euro se compra hoy a 65.50 y para la venta a 71. Los combustibles, la gasolina premium se vende hoy a 338,10 el galón, la gasolina regular a 302,50, el gasoil premium a 290,10, el gasoil regular a 254,80, el gas propano 135,20 y el gas natural a 43,97.
12: El oro en el mercado internacional ha subido esta mañana apenas 90 centavos. Es más, a tiempo real, aquí a 82. Bien, y el oro, atento en Cotuí, porque como ha subido, se colocó a 4.108,12 para ser entregado en diciembre. En cuanto al petróleo que importa a la República Dominicana, West Texas ha bajado esta mañana $4.84. Mira, bajó, y bajó mucho de golpe también. Para septiembre se ha colocado a 79,83. En cuanto al maíz, bueno, el trigo primero. El trigo ha subido $1.40 para septiembre, 640,40. Ahora sí, el maíz ha bajado 60 centavos para colocarse en el mostrador de diciembre a 462,40. El cacao, atento allá en San Francisco de Macorís, porque el cacao ha subido esta mañana cada tonelada métrica $293, mucho dinero, ¿no? Y ha llegado para septiembre a 5,690. El oro marrón podría yo llamarle, pero qué caro. El café, el aromático, el oro más aromático es el café, ¿no? Entonces ha bajado, qué bueno, bajó $2.45, llegando para diciembre a 312,25. Esto me permite decirle a todos ustedes salud y larga vida.
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2: Luis Emilio, y qué actividad tan bonita, el acto solemne que celebramos y transmitimos por Radio Santa María, la toma de posesión de Monseñor Andrés Napoleón Romero.
12: Qué bien te vi allí, ¿no? Muy bien.
2: Ahí lo vi y lo escuché gozando. No,
12: y sobre todo, bueno, conocimos al nuevo obispo y en un evento, óigame, donde dentro del templo ya no cabía más nadie, no, y fuera no. hubo muchas personas.
2: Y como llegaron esas personas de Barahona, un saludo para toda la gente de Barahona que llegaron tempranito, sí, allá, sí, a la catedral.
12: Sí. El, o sea, de más lejos siempre llega más
2: temprano. Así es, o sea que felicidades al nuevo obispo, pero también felicidades a todos nosotros que somos parte de la diócesis de La Vega. Le auguramos éxito en este nuevo reto pastoral, en esta nueva misión, y de verdad que estamos felices aquí en nuestra ciudad. Y ahí estuvo el presidente, estuvieron todas las autoridades, muchas gente feliz y contenta, y así la pasamos muy bien en ese
12: mucha
2: evento.
12: Mucha gente ya conoce, la prensa se ha hecho eco de esa información, así de modo es. Que nosotros podemos colocar de nuevo para conocer más, claro, de lo que sucedió en el templo el pasado.
2: Que vamos año. Ahora entonces a escuchar esta homilía de la toma de posesión de Monseñor Andrés Napoleón Romero.
14: Su Excelencia Reverendísima, Señor Nuncio Apostólico de Su Santidad la República Dominicana, Pier Giorgio Bertoldi. Señores arzobispos y obispos, hermanos en el Episcopado, excelentísimo señor Presidente Constitucional de la República, licenciado Luis Abinader Corona, honorables señores ministros y demás funcionarios del Gobierno Nacional, distinguidas autoridades civiles, legislativas, judiciales, militares y municipales, de las provincias de La Vega, Monseñor Noel Sánchez Ramírez y hermanas Mirabal, y de la provincia de Barahona y de toda la región Riquillo que han venido a acompañarme. Queridos sacerdotes, diáconos, seminaristas, religiosos, religiosas, representantes del mundo académico, empresarial, social, cultural y de los medios de comunicación. Querida familia, representada en mi papá, mamá nos acompaña desde el cielo, mis hermanas y hermanos y demás miembros de la familia y amigos que nos acompañan. Amadísima diócesis de La Vega, que me acoge como obispo, y a todos los que han venido desde Barahona, de donde vengo, y de San Francisco de Macorís, donde nací y di los primeros pasos en la fe. Queridos hermanos y hermanas, entro hoy en esta catedral con profundo respeto, consciente de la grandeza de la misión que me ha sido encomendada. Vengo en nombre de Cristo, enviado por la Iglesia, a una diócesis que guarda la memoria más antigua de América. Su nombre está vinculado a los primeros pasos de la evangelización y a los primeros bautizados del nuevo continente. Grandes obispos la han servido con entrega, prudencia y celo apostólico, los cuales permanecen con mucha actualidad en la memoria de los fieles: Monseñor Francisco Panal, Juan Antonio Flores Santana, Antonio Camilo González, que nos ha dejado recientemente, Héctor Rafael Rodríguez, Tomás Morel y José Amable Durán, que la sirvió como administrador apostólico en los últimos meses. Cada uno ha dejado huellas indelebles en el corazón de esta feligresía. Numerosos sacerdotes han gastado generosamente su vida en las parroquias, campos y comunidades que nunca se van a olvidar. ¿Cómo no recordar al gran padre Fantino Falco, a Mauricio Vargas, a Felipe Bello, Francisco Almonte y otros sacerdotes, tanto religiosos como diocesanos, que han sembrado la semilla de la fe con generosidad en esta iglesia? Igualmente, a la variedad y belleza de la vida consagrada. También pienso en los cientos de catequistas, misioneros, educadores, agentes de pastoral y familias cristianas que han transmitido la fe a lo largo de toda la historia. Me envían a una diócesis bendecida a lo largo de su historia, con abundantes vocaciones a la vida sacerdotal y consagrada. Esta fecundidad vocacional le ha permitido ofrecer personal dentro y fuera de sus propios límites. Ciertamente, la riqueza vocacional constituye una gracia inmensa, pero también una responsabilidad que debemos asumir juntos para conservarla, fortalecerla y crear las condiciones espirituales, familiares y comunitarias para que continúen creciendo. Vengo a una diócesis que posee un laicado preparado, entusiasta y generoso, que ha aprendido a amar a su iglesia, a servirla desde sus parroquias, comunidades, movimientos apostólicos, instituciones educativas y organizaciones sociales, que quiero acompañar, pastorear, para que cada día sean más corresponsables con su iglesia. Llego a una tierra favorecida por extraordinarias riquezas naturales, valles fecundos, hermosas y frescas montañas, importantes ríos y extensas zonas de producción. Estos bienes manifiestan la generosidad del Creador, pero son también una responsabilidad confiada en nuestras manos. Toda esta historia, toda esta riqueza espiritual, humana, cultural, entra desde hoy también en mi propia historia. La recibo con respeto y gratitud, pidiendo a Dios que me dé la sabiduría para cuidarla. Pero no llego a esta diócesis como un extraño. Aquí di mis primeros pasos en el camino vocacional durante mi proceso formativo en el Seminario Menor Santo Cura de Ars. Aquí aprendí también a saborear de las profundas riquezas de la cultura.

del camino que queremos seguir en nuestra misión. San Pablo proclama hoy una certeza llena de esperanza. Ninguna condenación pesa sobre los que están en Cristo Jesús, porque la ley del Espíritu, que da la vida en Cristo Jesús, nos liberó de la ley del pecado y de la muerte. Cristo ha venido a comunicar vida, liberar el corazón y abrir para todos un camino de reconciliación y esperanza. La memoria de San Alfonso María de Ligorio ilumina también providencialmente el inicio de esta misión. Él fue un obispo cercano a su pueblo, un misionero apasionado por llevar el Evangelio y un sabio formador de las conciencias. Supo unir la verdad y la misericordia. Su testimonio nos invita a construir una iglesia que ilumine la conciencia, anuncie la verdad con caridad y acompañe con paciencia los procesos de cada persona, manteniendo siempre abierta la puerta de la esperanza. En el Evangelio que hemos escuchado, Jesús dirige a sus discípulos dos palabras que expresan su identidad y su misión. Ustedes son la sal de la tierra, ustedes son la luz del mundo. Querida diócesis de La Vega, estas interpelantes palabras de Jesús, quisiera que las sumamos de manera personal, de tal modo que cada uno de ustedes, en lo más profundo de su corazón, sienta que es sal de la tierra y luz del mundo. Y de manera colectiva sintamos todos, pastor y ovejas, que somos la sal de nuestro pueblo. La sal en la antigüedad era un bien precioso. Conservaba los alimentos, los purificaba, les daba sabor y recordaba la firmeza de la alianza. Su acción es discreta. Se mezcla, penetra y desaparece a la vista. Precisamente así cumple su misión. Esta imagen de la sal es muy elocuente para significar la misión que queremos realizar juntos. Trabajar para hacer una iglesia profundamente insertada, cercana y sinodal. Ser sal significa llevar el sabor del Evangelio a un mundo en el que la abundancia de propuestas, el relativismo moral, la superficialidad, lo hace insípido. Por tanto, los cristianos, como la sal, impregnan de los valores del Evangelio los ambientes en los que nuestra vida tiene impacto. La sal también preserva. En esta iglesia diocesana, compuesta por 4 provincias, hay muchas riquezas valiosas que debemos preservar. Estamos llamados a custodiar los valores que sostienen y dan identidad a nuestros pueblos. La Vega, con sus valores históricos, culturales y su bonita tradición de ciudad olímpica. Monseñor Noel, ciudad de grandes artistas, cuna de la Radio Nacional. Sánchez Ramírez, con sus grandes riquezas naturales y personas generosas. Y la provincia Hermanas Mirabal, que ofrece al país, en las figuras de Patria, Teresa y Minerva, un testimonio profundamente humano y moral. El valor de la conciencia, la dignidad, el compromiso de la verdad y la capacidad de resistir ante la injusticia. Pero sobre todo debemos cuidar y preservar el valor de la dignidad de cada persona, la vida, la familia, la educación, el trabajo honrado, los recursos naturales y el cuidado de los más vulnerables. En fin, queremos como iglesia conservar igualmente las grandes tradiciones religiosas y culturales de esta tierra, ayudándola a permanecer vivas, auténticas y abiertas a la acción purificadora del Evangelio. Jesús nos dice también: ustedes son la luz del mundo. La luz permite conocer el camino y ayuda a distinguir los obstáculos. Cristo es la luz verdadera y nosotros hemos sido llamados a reflejarla. Jesús habla de una ciudad colocada sobre un monte y de una lámpara situada en el candelero. La fe está llamada a hacerse visible para que, al contemplar nuestras buenas obras, los hombres glorifiquen al Padre.

La luz orienta. En medio de tantos mensajes, intereses e ideologías, nuestro pueblo necesita una palabra que ayude a discernir. La Iglesia debe ofrecer la sabiduría del Evangelio con humildad y firmeza, respetando a todos y permaneciendo fiel a la verdad recibida. La luz también reúne y calienta. Nuestras parroquias han de ser hogares abiertos, lugares de acogida y fraternidad, donde cada persona descubre que tiene un lugar dentro del pueblo de Dios. La luz permite además reconocer las heridas. Iluminar la realidad significa mirar de frente la pobreza, la desigualdad, la violencia, la soledad y la falta de oportunidades que afectan a tantos hermanos. La luz del Evangelio nos impulsa a acercarnos, a acompañar y colaborar en la transformación de estas situaciones. La luz debe ponerse en el candelero para que ilumine a todos. Por eso deseamos que nuestros centros educativos sean lámparas encendidas para la sociedad. La educación católica debe unir conocimiento y virtud, competencia profesional y responsabilidad moral. De manera particular, nuestra Universidad Católica del Cibao, UCATESI, fundada por Monseñor Juan Antonio Flores en el año 1983, con la finalidad de responder a los desafíos de la región desde el humanismo cristiano. Desde ella siento la llamada de seguir iluminando la cultura, promover el diálogo entre fe y razón, responder a los problemas socioambientales de la región mediante la investigación y contribuir a un desarrollo integral que nunca olvide a los más vulnerables. Esta misión es grande, como ven, y nadie puede realizarla solo. Para ello, cuento primero con ustedes, mis hermanos sacerdotes. El vínculo entre el obispo y su presbiterio pertenece al corazón mismo de la Iglesia diocesana. Compartimos un mismo sacerdocio, una misma misión y una responsabilidad común por el pueblo que Dios nos ha confiado. Ustedes son mis primeros colaboradores. Sostienen esta Iglesia mediante la celebración de los sacramentos, la predicación de la palabra, la formación de las comunidades y el acompañamiento cotidiano de nuestra gente. Llego con el deseo sincero de caminar cerca de ustedes. Los motivo para que cuidemos la fraternidad presbiteral como un bien precioso y trabajemos unidos para propiciar relaciones fraternas, capaces de superar distancia y sanar heridas. Cuento con ustedes. Necesito su experiencia, su consejo, su sinceridad y su celo apostólico. Les pido también su oración, su comprensión y su colaboración. El obispo necesita de sus sacerdotes y los sacerdotes tienen derecho a encontrar en su obispo cercanía, escucha, fraternidad y acompañamiento. Cuento también con los diáconos, a quienes les expreso mi estima y gratitud por su servicio a la palabra, el altar y la caridad, con los religiosos y religiosas y su riqueza de carismas. Cuento también con los jóvenes. Según el último censo del año 2022, en la diócesis de La Vega, aproximadamente el 55% de la población está por debajo de 35 años. Esto refleja una población predominantemente joven, con fuerte presencia de niños, adolescentes y adultos jóvenes. Por eso será para mí una prioridad pastoral conformar un equipo de acompañamiento a nuestros jóvenes, integrado por los responsables de la pastoral de adolescentes, pastoral juvenil, pastoral vocacional y pastoral universitaria, para desarrollar diferentes espacios formativos y de vivencia de fe que los lleve a un encuentro personal con Cristo mediante un proceso de discernimiento vocacional. Quiero priorizar con los jóvenes una pastoral de procesos más que de eventos. Solo el encuentro personal con Jesucristo transforma la vida de cualquier personal.
de cualquier persona. Cuento con las autoridades locales y las instituciones educativas, productivas, culturales y sociales. Le expreso mi disposición al diálogo y a la colaboración. El bien de nuestro pueblo nos convoca más allá de credos, partidos políticos, condiciones económicas o posiciones sociales. Nos convoca la dignidad humana, la familia, el futuro de los jóvenes, la educación, el trabajo, la justicia, la paz y el cuidado de nuestra casa común. Esta obra será de todos. Necesito sus oraciones, su consejo, su colaboración y su comprensión. Caminaremos juntos, escuchando al Espíritu y manteniendo siempre a Cristo en el centro. Pongo mi vida y esta diócesis en manos de Jesucristo, buen pastor. Le pido la gracia de amar a esta iglesia, escucharla con respeto, acompañarla con paciencia y servirla con fidelidad. Me confío también a la Inmaculada Concepción, bajo cuya mirada maternal ha caminado esta iglesia. Que María nos enseñe a acoger la palabra, a dejarnos conducir por el Espíritu y a responder generosamente a la voluntad de Dios. Estoy plenamente seguro que desde el Santo Cerro, Nuestra Señora de las Mercedes seguirá conduciendo nuestros pasos hasta el encuentro definitivo con su Hijo Jesús. A ella encomiendo mi ministerio episcopal y con ella caminaremos juntos hacia su amado Hijo Jesús. Amén.

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120 kilómetros caminando, creyendo en Dios y en el joven de hoy, saliendo del Cerro de Fula en La Vega, pasando por Rincón, Fantino, Angelina, Río Yuna, Cotuí, Zambrana, Bejuco, Colorado, Peralvillo, Yamasá, Los Botados, San Felipe de Villamé.

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10: Buenos días, país. Hoy es 3 de agosto del año 2026. Continuando el seguimiento a los Juegos Centroamericanos y del Caribe 2026, Santo Domingo 2026, hay que decir que los mexicanos extrañan su comida con picante, que no es lo que se le ha puesto allá en la villa, pero ellos quieren que le pongan un poco más de picante. Los mexicanos ganan el torneo con 112 medallas de oro, 77 de bronce, 61 de plata, para un total de 250, seguido por Colombia, que tiene 55 medallas de oro, 65 de plata, 42 de bronce. En tercer lugar está Cuba, los cubanos, que a pesar de tener tantas dificultades, pero aún se mantienen en una buena posición en el medallero. 28 de oro, 20 de plata, 32 de bronce para los cubanos. Los venezolanos, que están en cuarto lugar con 19 medallas de oro, 32 de bronce, de plata y 62 de bronce. Repito, venezolano, 19 de oro, 32 de plata, 62 de bronce. En el quinto lugar está Puerto Rico con 15 medallas de oro, 20 de plata, 28 de bronce, y la República Dominicana con 13 de oro, 17 de plata, 44 de bronce, está ocupando el sexto lugar de estos Juegos 2026, Juegos Centroamericanos y del Caribe. Hay que destacar que han ocurrido varios cambios. Hoy es la fecha de cambio, a las 3 de la tarde terminan los cambios del béisbol de las Grandes Ligas. Mejor dicho, los jugadores que se han cambiado antes de las 3 de la tarde de hoy pueden jugar en la postemporada, es decir, entre los equipos que clasifiquen a los playoffs. Freddy Peralta, el mocano, fue pasado a los Reyes de Tampa. Freddy Peralta, los Reyes de Tampa. Tarik Skubal, de los Tigres de Detroit, el ganador de dos premios Cy Young de manera consecutiva, pasó a los Dodgers de Los Ángeles. El joven jugador nativo de San Francisco de Macorís, Luis García, que milita con los Nacionales de Washington en el béisbol de las Grandes Ligas, pasó a los Yankees de Nueva York. Y la piedra, Luis Castillo, de los Marineros de Seattle, pasó al conjunto de los Medias Blancas de Chicago. Oscar Brazo Van, de los Metropolitanos de Nueva York, pasó a los Medias Blancas de Chicago. Kevin Gausman de los Pájaros Azules de Toronto pasó a los Cachorros de Chicago. Ahí están los cambios más importantes hasta el momento en el béisbol de las Grandes Ligas. Continuando con los resultados, tenemos que decir que el equipo de los Phillies de Filadelfia le ganó 8-0 a los Orioles de Baltimore. Los Medias Rojas de Boston le ganaron 8-4 a los Dodgers de Los Ángeles. Y así le barrieron la serie. Ese equipo de Boston que comenzó muy mal, pero que ya está en la clasificación. Los Medias Rojas de Boston, donde ahí el curazaleño Sidán Rafaela pegó 4 jonrones en esta serie de 3 partidos. Minnesota 6, los Marineros de Seattle 7, Gigantes de San Francisco 4, San Diego 5. En ese partido no jugó el niño Fernando Tatis Jr. Se cree que va a ser cambiado en las próximas horas. Los Cerveceros de Milwaukee 0, los Angelinos 3, final. Los Tigres de Detroit 11, los Bravos de Atlanta 0, los Rayos de Tampa 1 y los Medias Blancas de Chicago 9. Los Vigilantes de Texas 3, los Astros de Houston 7, los Cachorros de Chicago 1, los Yankees de Nueva York 2. Los Medias Blancas de Chicago, que están primero en la división central de la Liga Americana, se fortalecieron buscando picheo. Consiguió a Luis Castillo, consiguió al dominicano Oscar Brazoran de conjunto de los Metropolitanos de Nueva York, y no hay dudas de que ellos estaban buscando picheo para tratar de fortalecer su staff de lanzadores y competir en esta recta final en la división este de la liga, la división central de la Liga Americana. La división este de la Liga Americana está gobernando el conjunto de los Rayos de Tampa, que también consiguió un buen movimiento ahí, los Rays de Tampa, donde consiguen al mocano Freddy Peralta. Bien, amigos fanáticos, nosotros hemos llegado a la parte final de nuestro trabajo por el día de hoy. Les invito a que continúen con Buenos Días, País.
11: Gracias, muchísimas gracias, Víctor Mota. Sí, señor, por ese que es el tan esperado espacio de Toquecito Deportivo.
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13: Buenos días, señores. Hoy es lunes 3 de agosto, y nosotros felices, contentos de poder conectar con ustedes. Ya, yo siempre digo, estamos más cerca de la Navidad y yo estoy feliz, y qué bueno. Un saludo especial para todos ustedes que nos sintonizan, a los que se acaban de integrar. Son las 8:09 de la mañana, estamos aquí desde Radio Santa María y Estudio 97.9. Un saludo muy especial para los que nos siguen allá en los Estados Unidos, en Europa. Un saludo para toda la gente que encontramos en las calles, que siempre nos dicen, te escucho, estás ahí con Luis Emilio, un saludo, siempre te escucho, o sea que gracias de verdad. Un saludo especial a don Germán Despradel, que siempre está en sintonía, y tenemos un tema pendiente sobre el agua que vamos a tratar mañana. Y también de manera especial quiero felicitar a las Escuelas Radiofónicas Santa Marías, que ya cumplieron 55 años el pasado 1 de agosto, 55 años sirviendo a la comunidad. Una hija de esta Radio Santa María. Felicidades, Escuelas Radiofónicas Santa María, y todo el equipo que conforma esta entidad que pertenece, como ya dije, a Radio Santa María. Así que de mi parte, buenos días, y buenos días, Luis Emilio, nueva vez.
11: Buenos días, y si me permite añadir dos cositas del 1 de agosto, ¿no? Felicitar al periódico Listín Diario.
13: Sí.
11: Eso es una orden para todos los comunicadores. Y además de eso, lamentar también, en cuanto a los periódicos, la salida del periódico el Nacional impreso, ¿no?
13: Impreso,
11: claro. Ya no aparecerá más y no debía haber. Y eso es lamentable que se esté dando.
13: No, se dio, se va a quedar en lo moderno, en lo digital, en lo digital, que eso también es, pero un paso bien, de avance.
11: Eso avance también.
13: Claro que sí.
11: Nuestro tiempo.
13: Estamos ya, señores, hoy, 3 de agosto, entra en vigencia el tan aclamado, tan llamado, tan reclamado Código Procesal Penal, y en un momento histórico para la justicia dominicana, hoy nos acompaña en Buenos Días País el doctor Leopoldo Núñez, abogado en ejercicio, graduado en la Pontificia Universidad Católica Madre y Maestra en el año 1982, con especialidad en Derecho Público y una amplia experiencia como docente. Con él conversaremos sobre la entrada en vigencia del nuevo Código Procesal Penal, una reforma que promete procesos más ágiles, transparentes y respetuosos de los derechos fundamentales. Así que bienvenido, Leopoldo, que por demás decir, es mi amigo, que se sepa. Buenos días,
14: Buenos
13: Leopoldo.
14: Buenos días, dándole las gracias a Luis Emilio, a Tigrechen, a Ramón Facenda por invitarnos a este programa y a toda la audiencia.
11: Bueno, que creo que no es la primera vez que viene a Buenos Días País, ya lo habíamos.
14: Primera vez.
11: Ah, bueno, de todo modo, licenciado, es que nuestro público conozca, vaya conociendo, ¿no?, de esta pieza de ley, ¿no?, lo que es el código y conocer de su entrada en vigencia lo que esto significa y ha de significar para todo nuestro pueblo dominicano.
14: Lo primero es un poco de historia. Este código no es nuevo. Tiene unos 20 y pico de años en carpeta. Había sido vetado 2 veces por Leonel Fernández, vetado 1 vez por otro presidente, y finalmente ha sido promulgado y publicado por el presidente Abinader. Ese código es una traducción y adecuación del Código Penal francés del año 2010. No es nueva, no nos apartamos del sistema jurídico francés, seguimos con esa familia, aunque con las distorsiones propias de la adecuación y la traducción del legislador dominicano, que por cierto ha sido muy mala. Ese código tiene 393 artículos, deroga totalmente el anterior Código Penal, que data de 1884. Nosotros siempre hemos pertenecido a la familia jurídico francesa en materia penal. Adoptamos ese Código Penal a través de la dominación haitiana. Durante los años de la dominación haitiana estuvo en vigencia el Código Penal haitiano, que era una traducción del código, digo, una adecuación del Código francés. Cuando se produce la independencia, se ordena la traducción y adecuación de los códigos franceses, entre ellos el Código Penal, y en 1884 fue promulgado y publicado ese Código Penal, que con modificaciones muy leves seguía en vigencia hasta el día de hoy. El Código Penal está dividido en 4 libros. Es la ley 74-2025. Tiene innovaciones, tiene aspectos que hay que sopesarlos. Establece y reglamenta estrictamente la responsabilidad penal de las personas morales. Aumenta significativamente las penas. Consagra figuras que no existían en nuestro código, en nuestro ordenamiento penal, como es el cúmulo de pena, la reincidencia agravada, la estafa agravada, porque hasta ahora existía la estafa pura y simple. Ahora hay circunstancias que agravan. Se agregan una serie de delitos y crímenes de naturaleza política. Los tres vetos que tuvo este código lo fundamentó el presidente de la República en las 3 causales del aborto. A nuestro juicio, esa no fue la razón por la que se vetó. Fueron los crímenes y delitos de naturaleza política que gravemente inciden en la clase política dominicana. Por ejemplo, ese código establece que los delitos cometidos por los funcionarios públicos empiezan a prescribir a partir del momento en que dejan de ser funcionarios públicos. La prescripción es de 1 año para las infracciones leves o para las simples infracciones, de 5 años para los delitos y de 10 años para los crímenes. Pero hay excepciones. Primero, una serie de crímenes y delitos que son de lesa humanidad. Esos son imprescriptibles. Entre esos delitos de lesa humanidad están algunas que son configuraciones nuevas. Está el asesinato, está el feminicidio como infracción que antes se castigaba como un homicidio puro y simple, está el uxoricidio, el esposo es el feminicidio, está el fratricidio, la muerte de un hermano por otro hermano, con penas gravísimas, 30 y 40 años, están los crímenes y delitos que tienen por razones de guerra, como la tortura, la barbarie, la asociación de malhechores, los delitos cometidos contra los niños y adolescentes, cuya prescripción es larguísima. Dice que prescriben a los 30 años a partir del momento en que ese menor cumple la mayoría de edad. Los crímenes y delitos políticos, hay infracciones nuevas: la prevaricación, el chantaje, la extorsión, la coalición de funcionarios, la malversación de fondos, el enriquecimiento ilícito. Hay todo un capítulo dedicado a los crímenes y delitos de naturaleza política, que es la parte más importante.
11: Y para la prensa también hay...
14: Aquí se ha discutido mucho sobre la ley Mordaza. Este código no tiene nada nuevo en torno a eso.
13: Exacto.
14: Usted no puede difamar a una persona sin causa justificada. Dice el código y la doctrina que hay una exceso veritatis. Desde los latinos, usted acusa a un funcionario público de un hecho X. Si usted demuestra que esa denuncia es cierta, no hay crimen ni delito. Lo que usted no puede hacer es alegremente difamar a un funcionario público. Usted tiene que probar, tener los argumentos. Este código tiene producto de la evolución. En 1884 no existían situaciones, los medios de transporte que habían eran fluviales, de naturaleza animal. Hoy día hay aviones, hoy día hay trenes, hoy día hay una serie de medios de comunicación que no existían. Existen las redes sociales, existe el internet, y entonces había que regular y sancionar. Hasta el día de hoy, la República Dominicana vivía como chivo sin ley.
11: O sea, en ese aspecto.
14: Todas las situaciones modernas o no estaban sancionadas o estaban sancionadas de manera deficiente, porque no lo contemplaba de manera especial. Hoy día toda esa situación está reglamentada. Está el robo de identidad, está el ciberbullying, que es la burla a las personas por sus condiciones físicas, sociales o qué sé yo. Están el uso de las redes sociales, que estaba previsto en la ley de delitos de alta tecnología, pero este código dice que deroga la ley de delitos de alta tecnología en los aspectos que chocan con la nueva ley, y la reglamenta y prevé situaciones que no estaban sancionadas. Esos robos hechos mediante las redes sociales no estaban sancionados, fue un robo simple, era un robo simple. Ahora tiene agravante y condiciones para materializarse. Y también hay...
11: Es decir, escúcheme, Núñez, quiere decir que si yo cometo un delito vía la computadora, vía la internet...
13: El ciberacoso, ciberdelito.
11: Había una penalidad, pero muy leve. A la consideración...
14: Exacto, muy leve y poco definida. Ahora la ley establece los elementos constitutivos propios de esas infracciones y la especializa y establece una escala de penas dependiendo de la gravedad de la infracción que se cometa por los medios digitales.
13: Y si hablamos, por ejemplo, de las garantías procesales, ¿qué innovaciones se introducen en materia de debido proceso, la tutela judicial efectiva?
14: Bueno, esto es un código penal, no un código de procedimiento, aunque tiene normas de procedimiento penal. Por ejemplo, aunque tiene penas graves, permite el fraccionamiento de las penas. Un profesional cae preso por cualquier circunstancia y puede cumplir la pena los fines de semana o en horarios nocturnos. Okay. Usted comete un crimen, lo condenan a 5 años y usted puede cumplir esos 5 años sábado y domingo, o los días feriados en la cárcel, los demás días en libertad, o también puede ser en horario nocturno. El código establece esas facilidades. Ya sería una atribución del juez de ejecución de las penas, que es el que regula todo lo relativo a la aplicación de las penas, porque eso implica que la persona esté condenada de manera definitiva e irrevocable para que haya un nuevo régimen de pena. la función del Código Penal no es garantizar derechos de los ciudadanos, es sancionar los hechos punibles, porque un hecho, por grave que sea, si no está sancionado, nadie lo respeta, nadie lo cumple. Yo puedo poner un ejemplo. Los 10 mandamientos son situaciones graves, pero como no llevan sanción, pues la gente no mentirás, honrarás a tu padre y a tu madre, no matarás. No llevan sanciones. El Código Penal sí conlleva sanciones para las infracciones que perturban el orden social. O sea, esa es la tendencia que hay. Las leyes de procedimiento son otras, están previstas en el sí. Código de Procedimiento Penal, que fue promulgado hace más de 20 años. Este código debió ir a la par con el otro código, debieron ser promulgados simultáneamente para crear todo un esquema. No se hizo así por razones políticas, entendemos nosotros. Y hoy.
11: Entonces, ¿cómo serían aplicadas las penas ahora mismo que entre en vigencia?
14: Bueno, este código tiene penas, divide las infracciones en tres categorías. Antiguamente, y el Código francés de 2010 dice que las infracciones se dividen en crímenes, delitos y contravenciones. Los crímenes son las infracciones más graves y llevan penas graves.
11: Sí.
14: Los delitos son penas de hasta 10 años. Y las infracciones son penas mínimas, muchas veces de multa o acciones leves.
11: Yo creo que nuestra gente de pueblo entiende eso.
14: Pero hoy este código establece que las infracciones se dividen en infracciones muy graves, infracciones graves e infracciones leves. Las infracciones muy graves conllevan penas hasta de 40 años de manera normal.
11: Grave ya se entiende como un crimen.
14: Sí, son las infracciones más graves que prevé el legislador.
11: Un crimen es algo ya que merece una pena de más de 30 años, ¿no? Digamos así.
14: No, de más de 10 años.
11: Más de 10 años.
14: Que llevan penas de más de 10 años.
11: Correcto, ya grave.
14: De menos de 10 años, las penas son correccionales, son delitos o infracciones leves, infracciones menos graves. Las infracciones leves son infracciones de tránsito que son correccionales, sí. Pequeñas riñas, pequeñas situaciones que llevan penas de menos de un año.
11: Yo recuerdo que anterior hablaba de contravenciones, por ejemplo, alguien que estuviera circulando en una bicicleta sin placa, un motor
14: bueno,
11: sin placa.
14: Eso es una infracción de tránsito.
11: De tránsito.
14: Y no eran contravenciones.
11: Pero digo que anteriormente se entendía sí. que una contravención era algo de simple policía, ¿no?
14: Bueno, una contravención son golpes y heridas leves, una galleta, una pequeña herida que
11: correcto.
14: No causa gran lesión,
11: sí.
14: No tiene tiempo de curación y por lo tanto la gravedad no es tan manifiesta, pero ya con los delitos y con los crímenes sí se perturba gravemente el orden social. Este código tiene penas para las infracciones muy graves de 30, 40 años, 20, 30 años, 10 a 20 años y de 5 a 10 años, dependiendo de la naturaleza de la infracción y de la gravedad. Las infracciones leves tienen penas también leves. Tenemos la multa, tenemos una novedad, penas complementarias como la protección, las órdenes de alejamiento, las órdenes de reinserción social, el cierre de establecimientos para las personas morales, porque este código reglamenta lo relativo a las penas a las personas morales. Las personas morales son los entes ficticios que el legislador ha creado, como las empresas, las corporaciones, son personas morales. Llevan penas que las soportan sus directivos. Este código reglamenta un régimen de pena al lado de las penas privativas de libertad para las personas físicas.
11: Bien.
14: Las penas privativas de libertad y penas de multa. Las empresas pueden ser susceptibles de penas de multa, pueden ser susceptibles de cierre, de incautación, de confiscación de locales y de bienes.
11: ¿Cómo explicarle a una persona sencilla, humilde de nuestro pueblo? Usted sabe que muchas veces no se dan muchas explicaciones en lo que toca a lo jurídico, asunto de leyes, ¿no? ¿Cómo explicarle lo que es una pena acumulativa, ¿no?
14: Bueno,
11: ¿cómo decirle?
14: Este código es sencillo, podemos traducirlo al español. Este código establece el cúmulo de penas. La tradición jurídica dominicana no preveía el cúmulo de penas. Usted cometía 5 homicidios y usted era sancionado por un solo homicidio.
11: Ay,
14: usted cometía un homicidio con un arma de fuego y solamente se castigaba por hecho más grave, que naturalmente es el homicidio. Hoy día el cúmulo de penas establece, es una novedad en nuestro sistema jurídico, establece que usted comete varios delitos y entonces se le aplicarán las penas de los distintos delitos que usted ha cometido.
11: Pero eso es muy bueno explicarlo.
14: Podemos poner un ejemplo.
11: Sí.
14: Usted asalta un banco provisto de un arma de fuego, hiere a un cliente, mata al guardián, entonces a usted se le condena por la tentativa de robo agravado por el porte de arma. La herida que le produjo al cliente, el asesinato del guachimán o del custodia, el porte de armas, le meten 30, 40 por el asesinato, 20 por la herida al cliente, 10 por el porte de arma. Si son varias personas, la asociación de malhechores también conlleva pena. Entonces le suman todas las penas hasta 60 años.
11: Y hasta hay un grupo de bandoleros que hicieron ese supuesto. Entonces también por asociación de malhechores.
14: Todos, ellos no son cómplices o no son coautores, ellos son coautores del hecho. Por lo tanto, todas las penas se le suman a todos. El que estaba en la puerta vigilando, el que estaba en el carro manejando, el que entró, el que hirió, todos son responsables del hecho. Y por lo tanto, las penas se le van a aplicar, se le van a sumar todas las penas.
11: Sí, pero en ese sumar esas penas solamente se llega a 60 años.
14: El límite máximo es 60 años. La pena máxima...
11: Cuando debió ser 120.
14: La pena máxima normal en nuestro sistema son 40 años, reservado para ciertos crímenes graves.
11: Sí.
14: Pero sin tomar en consideración lo relativo al cúmulo de penas. Los 40 años se le suman las demás infracciones hasta el límite de 60 años. Lo que trae como inconveniente un sistema penitenciario que hay que buscarle puesto a gente condenada a 60 años.
13: Leopoldo, aquí se habla mucho del tema de la impunidad, que es una palabra muy común en los medios, en la parte social. Entonces, ¿cómo la entrada en vigencia de este nuevo código va a contribuir a la reducción de temas de impunidad? ¿Y cómo esto aporta al tema de la credibilidad en la justicia? Que tú sabes que la gente en nuestro país, nosotros somos muy incrédulos, realmente hay un tema.
14: La impunidad es una cuestión de hecho, no es una cuestión que esté en derecho. Muchos factores inciden en eso, qué sé yo, la concusión de jueces, fiscales, pero la impunidad, este código viene a sancionar situaciones que no estaban sancionadas. Aquí vemos que se sanciona el sicariato,
11: sí,
14: que es el homicidio por encargo. Tenemos que se sancionan hechos que no estaban, el ciberbullying, como dijimos hace un rato, situaciones que no estaban previstas. Los crímenes y delitos cometidos por los funcionarios públicos,
13: el tema de los feminicidios,
14: delitos cometidos por agentes de las Fuerzas Armadas o la Policía Nacional vistiendo su uniforme, los delitos cometidos, los robos especialmente con medios de transporte o con medios especializados,
11: sí,
14: que no estaban sancionados, situaciones que no estaban comprendidas en el nuevo código. Hay sanciones graves, las circunstancias agravantes fueron modificadas para agravar más la situación. Por ejemplo, el homicidio intencional estaba previsto con penas de 3 a 20 años. Este código establece la pena de 10 a 20 años para el homicidio simple. El homicidio agravado, que es el asesinato, está precedido de premeditación y acechanza, está castigado con la pena de 40 años, más el cúmulo de penas, porque no todos los crímenes se cometen igual. Usted mata a una persona de manera fortuita, queriendo matarlo, lo acecha, lo persigue, eso es el asesinato. Pero si usted le da una patada, una trompa y lo mata, pues es un asesinato simple. Pero cuando usted usa un arma de fuego, cuando usted utiliza medios para producir ese asesinato, pues esas son circunstancias agravantes. También la personalidad de quien comete el hecho. Si los crímenes de tortura, de barbarie, los secuestros, los arrestos ilegales cometidos por las autoridades, esos son hechos graves que no estaban sancionados como tales. Estaban sancionados, pero no como tales, porque el hecho de tener un uniforme o de tener un cargo público, es un agravante. Cuando usted detiene a una persona sin causa justificada, usted está cometiendo un verdadero exceso a derechos fundamentales. Entonces eso tiene que ser sancionado con cierta rigurosidad. Hay infracciones que también agravan el hecho de uso de uniformes o uso de autoridad o abuso de la autoridad.
11: ¿Cómo entender desde el pueblo? Me ubico en cualquier persona que quiera entender acerca de los feminicidios en República Dominicana, que dice que se han colocado o tipificado como autónomos. Son casos autónomos, ¿no? ¿Cómo darlo a entender mejor, bueno, para que una gente del pueblo...
14: El feminicidio o uxoricidio estaba previsto en una ley especial, que era la ley 2497. Hoy día el Código Penal lo establece como infracción independiente con sus elementos constitutivos y con sus penas propias, bastante graves, por cierto, 40 años.
11: 40 años, un feminicidio. Sí,
14: eso está considerado como un crimen capital. Matar a una mujer, sí, por su condición de mujer no es matar una mujer, es matarla por el sexo,
11: sí,
14: que es, o por su condición de mujer.
11: Sí.
14: Porque usted puede matar a una mujer igualito que mata un hombre.
11: Sí.
13: Sí.
14: Es la condición de mujer tomada como consideración para producir una muerte.
11: Correcto.
14: Esa ley 2497 ha sido derogada expresamente por este código, y con penas mucho más graves. Y las situaciones que provienen de la violencia intrafamiliar también son agravantes.
11: Y son acumulativas también, podrían ser acumulativas algunas penas. En un feminicidio.
14: Todas las penas son acumulativas. Usted comete un homicidio en presencia de niños, de una mujer en presencia de niños,
11: sí,
14: introduciéndose al domicilio, introduciéndose, sí, al lugar de trabajo, y esas son agravantes.
11: Tal vez el uso del arma ilegal también se le mete ahí.
14: La muerte producida con un medio que no sea un arma es diferente a la de un arma. Se le suman las penas propias de la muerte, del asesinato con un arma de fuego. Uh-huh.
11: Entonces, licenciado,
14: se le suman.
11: Vamos, como quedándonos en el mismo tema, un poco cambiando. ¿Esto podría llegar a reducir la cantidad de feminicidios en República Dominicana?
14: Bueno, la historia dice que la gravedad de las sanciones no reduce la comisión de infracciones, porque el infractor piensa que no lo van a agarrar. O la mayoría de ellos se arrepienten. Ustedes ven que se produce un feminicidio y el autor se mata. Hay problemas de tipo mental, tipo social. Nosotros los dominicanos particularmente creemos que las mujeres son propiedad nuestra y no soportamos. Se da el caso también de mujeres que matan hombres.
11: Sí, claro,
14: evidentemente. Pero en menor proporción. Además que el legislador tenía que tomar participación en la frecuencia con que se están produciendo los feminicidios, y con la intención de disminuirlos se han agravado las penas. Pero históricamente está demostrado que la gravedad de las penas no contribuyen a la no delincuencia, porque el delincuente nunca piensa que lo va a agarrar.
11: Sí, Leopoldo. Pero ahora tendrán una barrerita.
14: Bueno, pero hay un componente social que es apartar a este sujeto de la sociedad para evitar que cometa otros crímenes de la misma naturaleza. Yo conozco casos de gente que ha matado hoy 3 mujeres.
11: Y el hecho de llevar el sicariato a un delito específico, ¿cómo darle a entender a nuestro pueblo lo que es un delito específico?
14: El sicariato, matar a una persona por encargo, anteriormente se calificaba por el resultado de la agresión. Porque el sicariato no solamente es matar a la persona.
11: Ajá.
14: Usted puede mandar a darle 2 palos a uno,
11: sí,
14: o qué sé yo, una puñalada o un balazo y no producirle la muerte. Pero el sicariato es producir agresiones por encargo a cambio de un precio. Eso no estaba sancionado, se sancionaba el resultado. Uh-huh. Si se producía la muerte.
11: Okay.
14: Sí. Si eran golpes y heridas. Ahora, el sicariato tiene sus elementos constitutivos propios de la elevación de esa situación a infracción especial. Tiene sus elementos constitutivos, me imagino, el hecho de producir la muerte por encargo, recibir una suma o una compensación o una promesa, producir un resultado específico dentro de eso. Entonces, ese hecho está sancionado con 40 años. más las infracciones conexas.
11: Lo que conllevaría más pena, ¿no?
14: Si se producía la muerte, la pena era de 3 a 20 años. Uh-huh. O sea, no, asesinato de 30 años. Actualmente la pena es de 40 años, pero recuérdense que existe el cúmulo de pena, que puede conllevar más, porque quien planifica un crimen normalmente comete acechanza, comete una persecución cautelosa. No, la alevosía es lo que
11: presenta anterior como pensamiento.
14: La alevosía que nosotros conocemos en el derecho español es la premeditación, la planificación previa del hecho, las condiciones. Normalmente se estudia a la persona, se le persigue, se le crean situaciones propicias para la comisión del crimen. Esa es lo que los españoles llamaban la alevosía.
11: Licenciado, yo veo ya desde ya un estudio mayor de parte de los profesionales en la ley, un estudio mayor de la criminalística. Por cuanto y en tanto hay que entender todo esto de nuevo, vendrán más acusaciones, más penalidades, más búsqueda del conocimiento de todo esto, la causa, ¿no? ¿Cómo explicarle?
13: Siempre hay que actualizar.
11: Yo me pierdo tratando de explicarle a doña Fefe y a don Gumercindo sobre esto. Naturalmente que habrá, con esta aplicación del nuevo Código Penal, acudirán mayormente a personas especializadas. Y yo me pienso que procurarán más personas de estos criminalistas que trabajarán más tratando de, en una causa, de dar a conocer los motivos, tratando de defender
14: de disminuir la responsabilidad, quitando circunstancias agravantes.
13: Leopoldo, y también, si hablamos del tema de la entrada en vigencia ya hoy, porque estamos escuchando, entró en vigencia. ¿Qué significa esa entrada en vigencia? O sea, porque estábamos leyendo en el Listín Diario, precisamente, le voy a decir textualmente lo que dice, que hoy entra en vigencias, pero sin embargo, según información de carácter oficial conocida por el medio, la jornada arranca marcada por una modalidad jurídico fundamental. El texto base del Código Penal entra en vigencia a partir de hoy, pero no así las reformas aprobadas recientemente. Esta entrada en vigencia, ¿qué incluye? O sea, una persona que comete un delito a partir de hoy va a ser evaluado, juzgado en base a este nuevo código. Hablemos un poquito de lo que significa esta entrada en vigencia.
14: El artículo 1 del Código Civil establece que la ley se presume conocida a todo el mundo. El legislador establece el principio de que todo el mundo es abogado. Nadie puede invocar, no, yo no sabía que eso estaba, que entró en vigencia el nuevo código. Ese artículo 1 del Código Civil establece que las leyes entran en vigencia en 24 horas para el Distrito Nacional a partir de su promulgación y su publicación, y 48 horas para el interior del país. Este código, de manera especial, en uno de sus articulados, estableció como ley que entraría en vigencia 12 meses después de su promulgación y publicación. El 3 de agosto del año 2025 el presidente de la República lo promulgó, inmediatamente lo publicaron en la Gaceta Oficial. Esa ley tiene efecto a partir de ahora, no para el que está privado de su libertad o para hechos que ocurrieron antes del 3 de agosto.
13: Exacto.
14: Eso se traduce en el lenguaje jurídico de que la ley tiene efecto para el porvenir, excepto si beneficia al que está privado de su libertad.
11: Lo retroactivo.
14: No creo que ninguna de estas situaciones beneficie a nadie que esté condenado,
13: porque
14: las penas son significativamente más graves, o hechos que se han configurado como infracciones nuevas. Pero es a partir de ahora que se aplica la ley.
11: Correcto.
14: Situaciones pasadas que ocurrieron antes del 3 de agosto caen dentro del Código Penal. Nosotros dijimos antes de entrar en materia, de que este código va a tener un tiempo para aplicarse. Ese tiempo es la adecuación, el reconocimiento de las instituciones, y la plena vigencia se va a obtener en un plazo de unos 20 años, como ocurrió con el Código de Procedimiento Penal.
13: ¿20 años?
14: Es para mucho, que la gente 20 años, se adecue. No.
11: Bueno, qué bueno explicar.
14: En el espacio de tiempo, 20 años es mucho, pero no es que no se... Hay muchísima gente que está privado de su libertad, por infracciones cometidas con anterioridad a ese código y que se van a se podrían beneficiar de situaciones nuevas que prevea o de disminución de penalidades. Por ejemplo, el aborto, que es uno de los presupuestos, tiene penas que yo considero que son más leves que la legislación anterior en ciertos casos. Porque hay casos del aborto forzoso, de la esterilización forzada, que conllevan penas graves. Pero cuando lo produce un médico, dice que de 2 a 3 años de prisión por un aborto.
13: Cuando lo hace un profesional.
14: Si se produce la muerte de la víctima, ya la pena es de 30 años. Pero cuando lo produce un profesional, dice que de 2 a 3 años, ¿qué es eso? Para la supresión de una vida humana. Porque un aborto es una supresión de una vida humana.
13: Claro, claro.
11: Pero bien, empezarán a llegar por asunto de la actividad en nuestra sociedad, la continuidad de todas las acciones, podrían llegar ya, desde ya, a los tribunales casos que sí, se han contemplado bajo el nuevo Código Penal. Ahora, mi pregunta es, ¿cómo los tribunales entonces se manejarán en este orden? ¿Los viejos casos y los nuevos casos? ¿Cómo?
14: No hay ningún choque de nada, simplemente la calificación jurídica del hecho va a implicar la penalidad. En nuestro sistema jurídico actual existen tribunales unipersonales para los crímenes y delitos que llevan pena de menos de 10 años y tribunales colegiados que son integrados por varios jueces para las infracciones que conllevan penas de más de 10 años. Ellos lo que van a tomar como parámetro es el código y las sanciones que el código establece y las medidas de reinserción social.
11: ¿Y si ha habido alguna reincidencia del que se ha llevado con este nuevo código?
14: La reincidencia es cometer un crimen de la misma naturaleza y haber sido condenado por ese crimen con anterioridad.
11: Sí.
14: De hecho, la agravante que prevé la reincidencia se aplicará para crímenes cometidos después del 3 de agosto. Porque aplicarlo para situaciones anteriores creo que sería una aplicación retroactiva de la ley, que es de naturaleza constitucional. Okay. La retroactividad de las leyes es de naturaleza constitucional. Usted no puede aplicar penas más graves a situaciones anteriores.
11: Correcto.
14: Entonces la reincidencia caería dentro de esa situación. Pero la reincidencia actualmente tiene una connotación diferente a la que tenía anteriormente. Las penas, si las penas son de menos de 10 años, se le aplicará esta pena. Si es de más de 10 años o uno de los crímenes de lesa humanidad, la pena llega hasta 30 años la pena. O sea, como pena adicional al grado del crimen, la reincidencia se suma como si fuera una infracción nueva, como si fuera una infracción más. O sea, la reincidencia es un agravante de la pena. No es que lo van a condenar a usted por reincidencia, lo van a condenar a usted por el crimen que cometió y además las penas que conlleva la reincidencia, que es una infracción per se.
13: ¿Qué reto?
11: Hay que cuidarse de ahora en adelante, diría.
13: Leopoldo,
11: aquel.
13: ¿Qué reto? El que
14: camina por el librito. Sí. No tiene que tener temor ni problemas.
13: Esa es la palabra.
11: Estamos llamados a caminar por
13: claro.
11: El delito.
13: ¿Qué reto representa esta nueva pieza para la justicia dominicana? Sobre todo, leímos una información esta mañana de la sobrepoblación que puede haber en nuestras cárceles, si estamos preparados. Hablemos un poquito de esta parte.
14: Bueno,
13: este reto para la justicia.
14: Siempre ha habido esa distorsión. El Código de Procedimiento Penal establece que la prisión es la excepción y la libertad es la regla. Sin embargo, en la práctica, los jueces a todos le están dando prisión preventiva.
13: Sí.
14: Están aplicando, invirtiendo la máxima. La prisión es la regla y la libertad es la excepción. ¿Por qué ocurre esto? Porque a nadie lo sanciona por dar prisión. Pero cuando un juez o cuando un fiscal o una autoridad contribuye a que una persona sea puesta en libertad, eso tiene cuestionamientos sociales y responsabilidad civil y penal. Entonces los jueces prefieren dar la prisión preventiva. Esto va a ocurrir con el código. Muchas personas van a ser condenadas a penas muy graves, con ciertas limitaciones de la judicatura y del Ministerio Público.
11: Licenciado, hay algo también que le llega a uno a la mente. Por ejemplo, el Ministerio Público, para que lo entienda don Comercindo, la fiscalía. La fiscalía se le presenta, me creo yo, algún desafío, algún reto como para poder saber tipificar muy bien lo que llevará a su acusación. Me creo que tendrá un trabajo más fuerte ahora.
14: Van a tener que ponerse la pila. Una de las funciones más incómodas y difíciles dentro de la del derecho penal es la calificación de las infracciones.
11: Por eso.
14: Usted debe encuadrarla dentro de su configuración específica, y eso implica el conocimiento del derecho civil, el conocimiento de la sociedad y el conocimiento de la legislación penal. Muchos funcionarios públicos tienen deficiencias en ese sentido. Tanto jueces como ministerios públicos no tienen la formación necesaria para entender el

0: Normalmente se hace por intereses, porque cuando el Estado quiere investigar, investiga y tiene los mecanismos para investigar hasta las últimas consecuencias. Cuando usted ve que esos procesos políticos se están cayendo, lo que se caen son los procesos políticos, no los procesos del hijo de Machepa. Son procesos de connotación que se caen por negligencia o por no cumplimiento de funciones que esas personas conocen perfectamente. Pero esos son otros factores. Son factores sociales, de corrupción. Existe corrupción en todos los niveles.
1: Sí, claro.
0: Y
1: o sea, con código y sin código nuevo,
0: pero
1: podrían presentarse esas situaciones.
0: Este nuevo código establece responsabilidades para los ministerios públicos negligentes, establece responsabilidades civiles y penales para los jueces negligentes o que incurren en ese tipo de actuaciones. Son infracciones.
1: Y bueno, como... antes de que termine el espacio, yo creo que se hace sumamente necesario, es más, imprescindible, que nuestros medios de comunicación todos, y nos ponemos nosotros siempre como canal para la formación de nuestro público, la ciudadanía dominicana, se hace necesario que se dé mayores explicaciones sobre esto, de este nuevo código
0: penal. Bueno, este nuevo código no tuvo mucha presentación ni mucha discusión pública. Los legisladores lo aprobaron casi sin leerlo, como siempre. Uh-huh. Un grupito de personas, no hubo consultas con personas especializadas para promover este código. Este código, a mi juicio, fue impuesto. Fue impuesto por intereses foráneos que quieren combatir la delincuencia.
1: Y no salvó esa situación que usted dice.
2: ¿Cómo? La presión social no.
0: La presión social muy poco, porque si hubiera habido... Si se hubiera tomado en cuenta la presión social, se divulga, se hacen talleres, se presenta pueblo por pueblo,
2: se consulta,
0: se discute, se consulta con profesionales, con jueces, con fiscales, con abogados en ejercicio, con la población en general. No se hizo hasta donde nosotros sabemos. Este código fue... Habían tres proyectos de código penal y promulgaron el más malo. Y los legisladores todos levantaron la mano.
2: Y cuando empezaron a trabajar ese código, hubo unos juristas muy connotados de nuestro país que estuvieron iniciando en ese proceso hace unos años.
0: ¿Quién presidió la comisión para la adecuación y traducción de ese código? Fue el doctor Tañán Pérez Méndez.
2: Sí, estuvo doña Mercedes en esa comisión.
0: Estaba doña Mercedes Cosme de Gonel.
2: Sí.
0: Pero resulta que el código que ellos crearon, no lo crearon, porque el legislador dominicano nunca ha sido auténtico en crear.
2: Ellos estuvieron redactando.
0: Lo que tradujeron y adecuaron. No es el que pusieron en vigencia hoy. Los legisladores empezaron con modificaciones, con vainas, que no tenían nada que ver. Gente que no sabían absolutamente nada de
2: eso. Se le iba a decir que a veces...
0: Uno de esos legisladores nos consultó a nosotros y nos dijo que le hiciéramos un código concordado o comparado. El código penal viejo con el nuevo código. Y cuando llega... Nos enteramos nosotros que le dieron 500,000 pesos para ese asunto.
2: Yes.
0: Y después no saben ni la O de Derecho, siendo licenciado en Derecho y siendo miembro de la Comisión de Justicia. No sabía absolutamente nada de Derecho Penal ese legislador que participó en eso. En esa asunto. Y la mayoría de esos legisladores, aunque sean abogados, entre comillas, no son estudiosos del derecho. Eso tenían que someterlo a la discusión de personas que conocieran la legislación penal, que conocieran la realidad dominicana, que conocieran la realidad mundial. Lo mismo ocurrió con el Código de Procedimiento Penal. El Código de Procedimiento Penal, nosotros figuramos como el abogado del diablo. El abogado del diablo es el abogado que es el sacerdote que lleva la contraria cuando una persona va a ser santificada. Entonces, en materia de derecho se llama abogado del diablo. Nosotros decíamos, cuando ese código fue sometido a discusión, que no debió aprobarse ni una coma, porque pertenecía a una legislación foránea, extraña a nuestra tradición jurídica. Sin embargo, lo promulgaron sin cambiarle una coma, por presiones de la USAID, una agencia de los Estados Unidos.
1: Pero lo que dices, Núñez, me lleva a mí a pensar de un trabajo que deberá ser muy arduo, lo que tocará a la comisión de seguimiento de la aplicación del código.
0: Nosotros no conocemos que haya ninguna comisión de seguimiento. Ese código entró en vigencia y va a ser responsabilidad de los fiscales y los jueces aplicarlo. No hay ninguna comisión de seguimiento. Aquí ninguna ley tiene comisión de seguimiento para ver cuáles son los resultados, cuáles son las deficiencias. Por ejemplo, en los países donde se promulgó el Código de Procedimiento Penal, por la facilidad

0: a los delincuentes, la delincuencia se elevó en un 400%, producto de que cuando usted, el delincuente siempre va 2 y 3 escalones por encima de la autoridad o de la gente seria. Si usted le da facilidades, se jodió la sociedad y se jodieron la gente seria. Centroamérica entera tiene ese código procesal penal de origen argentino. Y óigame, la delincuencia explotó, las maras, todas esas organizaciones criminales, por las facilidades que da. El otro código era un poco más rígido y violentaba muchos derechos fundamentales, pero lo que había que hacer era adecuarlo a la realidad actual. Este código actual es una traducción y adecuación muy mal hecha por el legislador dominicano del Código Penal francés del año 2010. Cuando nosotros, el legislador nos presentó el proyecto de ley, nosotros veíamos unos numeritos al lado. Y dice, ¿qué estos números que no tienen que ver con este texto? Eran los números correspondientes al Código Penal francés, que tiene otra connotación, que se auxiliaron de los técnicos científicos en materia criminal para estudiar eso y para adecuarlo a la realidad de Francia. Nosotros lo adoptamos sin ningún tipo de discusión y sin el análisis de personas calificadas para eso. Hasta Jean Pérez falleció, doña Mercedes Cosme fue pensionada como juez, sí. Y no le dieron seguimiento a esos códigos y a esos estudios. Eran personas, doña Mercedes,
1: y hicieron un trabajo arduo.
0: Doña Mercedes especializada en asuntos de aplicación de justicia, Altañán Pérez un gran doctrinario, y otros que habían, que conocían la realidad dominicana y la legislación dominicana. Pero esto, no hubo nadie que fuera preparado. Usted ve el listado de los legisladores que participaron ahí, y ninguno en su vida se ha puesto una toga o un birrete.
1: Bueno, entonces, Leopoldo, nosotros hemos llegado ya a la parte final. Si queremos que usted nos dé un mensaje final a nuestros oyentes, sobre todo en esto que estamos recibiendo hoy, que se habla mucho en los medios y a veces tenemos desconocimiento.
0: El código está previsto para las personas que cometen infracciones. Las personas serias no tienen por qué tener ningún tipo de recelo. O el que camina correcto no tiene por qué tener recelo de la aplicación de este código. Además de que es una realidad de que la delincuencia en nuestro país se ha disparado y hay que combatirla, y la sociedad tiene que establecer mecanismos. Este código es una respuesta al incremento de la criminalidad que existe en la República Dominicana.
1: Muy bien, nosotros queremos agradecer a Leopoldo Núñez, que nos ha acompañado hoy para hablar precisamente en este día que entra en vigencia el nuevo Código Procesal Penal en la República Dominicana. Y de esta manera nosotros nos despedimos. Nos encontramos mañana. Buenos días, país.
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1: Amigos y amigas, hola, les saluda Rafael Madera a través de Radio Santa María 590M cubriendo todo el país, radiosantamaría.net para el mundo y Estudio 97.9, joven con valores, dando gracias a Dios que nos permite una vez más llegar hasta sus hogares en este lunes avanzando, señores, el mes de agosto, lunes 3 de agosto 2026. Desde ahora y hasta las 12 del mediodía, sean todos y todas bienvenidos al bloque más completo que tiene la radio del país, La Mañana Tropical, sazonando y cocinando rico con las amas de casa. El merengue, la salsa, la bachata, la balada, la información, la orientación, todo lo que te gusta. De inmediato te ofrecemos el Santo Evangelio, que es la palabra viva de nuestro Señor Jesucristo. La palabra que levanta, libera, sana y salva. El Santo Evangelio en la voz de nuestro buen amigo, hermano, nuestro director general de esta Radio Santa María, el Padre Aquiles Osuna. Buenos días.
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3: Iniciamos una nueva semana, iniciando también el mes, y agradecemos al Señor todo lo que reconocemos que Él va haciendo en los procesos de nuestras vidas y cómo nos da la gracia de la esperanza para que esperemos en Él y transmitamos también esa esperanza a los demás. Hoy es lunes 3 de agosto del 2026 y ponemos en las manos de Dios esa esperanza desde esta tan conocida escena de la multiplicación de panes y peces, que podamos nosotros también darnos, compartirnos con los demás en lo que somos y en lo que tenemos. El Evangelio de hoy está tomado de Mateo, capítulo 14, versículo del 13 al 21.
4: En aquel tiempo, al enterarse Jesús de la muerte de Juan el Bautista, se marchó de allí en barca, a un sitio tranquilo y apartado. Al saberlo, la gente lo siguió por tierra desde los pueblos. Al desembarcar, vio Jesús el gentío, le dio lástima y curó a los enfermos. Como se hizo tarde, se acercaron los discípulos a decirle: «Estamos en despoblado y es muy tarde. Despide a la multitud para que vayan a las aldeas y se compren de comer». Jesús les replicó: «No hace falta que vayan, denle ustedes de comer». Ellos les replicaron: «Si aquí no tenemos más que 5 panes y 2 peces». Les dijo: «Tráiganmelos». Mandó a la gente a que se recostara en la hierba y, tomando los 5 panes y los 2 peces, alzó la mirada al cielo, pronunció la bendición y partió los panes y se los dio a los discípulos. Los discípulos se lo dieron a la gente. Comieron todos hasta quedar satisfechos. Y recogieron 12 cestos llenos de sobras. Comieron unos 5,000 hombres, sin contar mujeres y niños. Palabra del Señor.
3: Gloria a ti, Señor Jesús. Luego de la tormenta viene la calma, lo que vemos después de haber dado muerte a Juan Bautista. Jesús se retira, va a orar, va a ponerse en contacto con el Padre para poder transmitirle también la paz, la esperanza, la tranquilidad a los discípulos, porque la habían perdido por la muerte de Juan el Bautista. pero la gente lo sigue porque está necesitada de él, está necesitada de esa paz y de esa tranquilidad, de esa esperanza que él solo le puede transmitir. Y miren qué curioso, al desembarcar, dice que vio un gentío y sintió lástima por ese gentío. Al desembarcar es salir de la comunidad, salir de la iglesia, diríamos hoy nosotros, y como he de esperarse, fuera de la iglesia es donde vamos a encontrar los problemas, las situaciones difíciles, porque allí vamos como a cargar esa energía, esa manera de reconocer que Dios verdaderamente está con nosotros, y es lo que estamos llamados a transmitir. También esa esperanza y ese sabernos amados, cuidados y protegidos por Dios mismo. Luego, 5 panes y 2 peces, la suma de 5 y 2, 5 panes, 2 peces, 7, es decir, ese número simbólico que significa, bueno, Dios se hace presente desde lo que va a suceder a partir de eso. Es lo necesario, es la totalidad de lo que existe. Y es lo que Jesús, entonces, primero da gracias al Padre, bendice y lo entrega. Y miren qué hermosa cadena se da. El Padre bendice. Jesús recibe esa bendición y los panes y los peces se multiplican. Luego Jesús va y se lo entrega a los apóstoles y los apóstoles a la gente. Una cadena de bienestar, no como veíamos en días pasados, esa cadena del mal que provoca el pecado. ¿Se acuerdan que lo vimos desde Herodes? Herodes que dice matar precisamente a Juan porque no quiere quedar mal. Le entrega la cabeza a la joven que danzó y esta a su madre. Esa cadena tan negativa, tan de muerte, pero la de Jesús con sus apóstoles desde el Padre es de vida porque les da esperanza y se los da para que ellos lo puedan distribuir. Qué hermoso es que nosotros nos veamos reflejados en esta manera de Jesús actuar, para también dar esperanza, para también dar vida. E iniciando esta semana, sería bonito que pudiéramos proponernos que vamos a dar vida, vamos a dar esperanza, vamos a dar alegría a tantos y tantas que nos necesitan. No es solamente materiales que podemos repartir, también repartimos nuestras vidas desde el amor, el buen trato, la amabilidad. Que el Señor nos capacite con el deseo de poder darnos y entregarnos como Él lo hizo.

0: Jesús manda que la gente se siente en la hierba. Es una manera de ir creando, haciendo comunidad. Y esto es hermoso que también nosotros lo asumamos. Jesús desea que no vivamos, como muchas veces decimos, nuestra fe a nuestra manera, y porque yo creo en Dios y punto, y no tengo que ir a una iglesia. El Señor nos manda a formar comunidad, porque desde ahí es donde yo voy creando esos vínculos para luego compartirlo con los demás y ver esas canastas que sobran, ¿no? Pero que Jesús las llena y se las entrega a los discípulos para que ellos continúen también repartiendo. Y hoy somos nosotros, esos discípulos que reciben del propio Jesús esas canastas desde los dones y carismas que Él pone en nuestras vidas. No le digamos que no al Señor. Démosle nuestras vidas como Él nos la ha dado. Devolvamos en bien a los demás todo lo que Él nos regala. Que Jesús nos bendiga, que nos capacite con amor, con entrega, con servicio, y que podamos darlo a los demás en nuestro diario vivir.
1: Gracias a nuestro buen amigo y hermano, el padre Aquiles Osuna, de la gran familia Radio Santa María, por ofrecernos el Santo Evangelio, que es la palabra viva de nuestro Señor Jesucristo, la palabra que levanta, libera, sana y salva. Estamos ya en el mes de agosto y sigo con mi recomendación. Te invito a rezar cada día el Santo Rosario, pero hacerlo en familia, porque familia que reza unida, permanece unida. En familia te invito a leer la Biblia, a estudiar la Biblia. En familia, pídele a nuestro Señor Jesucristo que te dé sabiduría, que te dé discernimiento para poder interpretar su palabra, para que nadie te engañe, nadie te confunda, nadie te diga una cosa por otra, nadie te cambie el Evangelio, nadie te enseñe una doctrina diferente a la enseñada y dejada por nuestro Señor Jesucristo, y así aprender a amarle más, adorarle más, bendecirle más, glorificarle más y reconocer a María como Madre de Dios y Madre nuestra, porque donde está el Hijo está la Madre, y donde está la Madre, ahí también está el Hijo. A continuación, Carmen López nos trae una dosis de vitamina.
2: Vitaminas para el alma. El que habita al amparo del Altísimo y pernocta a la sombra del Todopoderoso, diga al Señor: tú eres mi refugio y mi alcázar, mi Dios en quien confío. Solo Él te librará de la red y te defenderá de la peste funesta. Te cubrirá con sus plumas y bajo sus alas te refugiarás. Su brazo será escudo y coraza. No temerás el espanto nocturno, ni la flecha que vuela de día, ni la peste que se desliza en las tinieblas, ni la plaga que acecha a mediodía. Caerán a tu izquierda 1,000, 10,000 a tu derecha. A ti no te alcanzarán. Basta con que abras tus ojos para ver la paga de los malvados, porque hiciste del Señor tu refugio, del Altísimo tu morada. No se te alcanzará la desgracia, ni la plaga se acercará a tu tienda, porque a sus ángeles ordenará que te guarden en tus caminos, te llevarán en sus palmas, para que tu pie no tropiece en la piedra. Caminarás entre leones y víboras, pisotearás cachorros y dragones. Porque me ama, lo libraré, lo protegeré porque me reconoce. Me llamará y le responderé, estaré con él en la angustia, lo defenderé y honraré, lo saciaré de larga vida y le haré ver mi salvación. Amén, amén y amén. Bendiciones.
1: Gracias, Carmen López, y a ti te digo que esa enfermedad, ese problema económico, ese problema familiar, esa tristeza, esa depresión, ese dolor, ese sufrimiento, pero también ese proyecto, todo, deposítalo en las manos de nuestro Señor Jesucristo. Él todo lo puede. Es un Dios de amor, de poder, de misericordia, de justicia, de perdón. Un Dios compasivo. Dios está por encima de tu enfermedad, por encima de tu problema, no importa el tamaño que tenga, y así sujetado de esas manos poderosas y cobijado bajo el manto de nuestra Madre, la Virgen María, damos inicio al bloque más completo que tiene la radio del país, la mañana tropical, sazonando y cocinando rico con las amas de casa. Rumbo a las 12 del mediodía, sazonando y cocinando rico con las amas de casa, un programa hecho con sabor, el sazón original porque lo demás es copia. El que se siente en la cocina, en la sala, el comedor, la habitación, oye, la habitación, el patio, la oficina, el salón de belleza, la cafetería, se siente en el colmado, supermercado, la tienda, el almacén, la ferretería, el carro de concho, la jipeta, el camión. En cada barrio, en cada pueblo está presente sazonando y cocinando rico. Felicidades para todas las personas que hoy están de fiesta de cumpleaños.

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1: A las 9:26 minutos llegan las informaciones. Se abre hoy nueva era de ley y orden en la República Dominicana, mientras ola de calor y fallas en generadoras agudizan los apagones en República Dominicana. Los padres de niños con autismo también sufren su viacrucis. 11 jueces de la Suprema sometidos a evaluación desde hoy. Llegan más felicitaciones por los 137 años del Listín Diario. Cuba propina al revés a República Dominicana en béisbol centroamericano y del Caribe. Mientras apasionados del periodismo alcanzan el éxito dentro del Listín. Dos mujeres con tacto, vocación y amor por las historias. En otra información, el duro testimonio de la esposa de Martín Polanco. Basura complica el tránsito de vehículos y peatones en el Gran Santo Domingo. Marcos Núñez, maestro de la medicina, que llegó a operar con linterna. Oye bien, nada fácil, mientras comunidad católica de La Vega acoge a su nuevo obispo. Presidente Luis Abinader supervisa obras en el Cibao. Los principales cambios de postura de Trump tras sus amenazas contra Irán. Y atención a esto, señores. Reformas al nuevo código no entrarán en vigencia este lunes. Sazonando y cocinando rico, el programa premium, el que te mantiene informado a través de la gran familia Santa María y Estudio 97.9, joven con valores.

0: Y sigue el calor en la República Dominicana. Se habla de la alta temperatura por la época del verano, a la que se suma, señores, una menor generación eléctrica con varias plantas fuera de servicio que evidencian cambios en la frecuencia de la electricidad y algunas de ellas, sobre todo, enfrentando temas por gestión de combustibles. Según la información. Pero se mantienen los apagones en la República Dominicana, el país de la maravilla, país donde todo es posible. 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Agradecer, como siempre, ese reporte de Francia Domínguez desde los Estados Unidos. Ella saluda a su gente linda de Gurabo, Santiago, de Nagua, Santo Domingo, La Cumbre, Puerto Plata y Puerto Rico. Ahí está su querida madre, doña Águeda María Domínguez, con el cucharón en la mano. Denise Gutiérrez, sazonando y cocinando rico en Jarabacoa. Fernando Tiburcio, su esposa Arelis. Otro saludo para Heriberta, también sazonando y cocinando rico en Palo Blanco, Jarabacoa. Para Margarita en Jarabacoa, doña Iluminada también en Jarabacoa, Saoni, don Jacinto Bremón, doña Mireya, Magdalena también sazona y cocina rico a través de la gran familia Santa María y Estudio 97.9, joven con valores. Hola.
1: Buen día. Rafael Madera Jr. desde Long Island, sazonando y cocinando rico, dejando un feliz bendecido lunes y una feliz bendecida semana a usted y a todos. Saludos a Papito Iguachi, Matías de la Dona de Iguachi, Franklin Oramota, Gilberto Real Rosario, Loli Marina, Jarabacoa también, Iluminada Valdés en Locoroso, el Papi Nereine en la Cumbre de Juan Vera, para Cuquín y su esposa Nibaje, también el licenciado Bato en Cotuí, Primitiva Lores, San Francisco Macorís, para Lolo y su madre en Los Cielos, para Carlos Lora, Ramón Morillo, para Ainhoa en Ranchito y para Eduardo Sazón, que se sí sazona y cocina rico, y un abrazo desde Long Island, sazonando y cocinando rico. Feliz bendecida semana. Le deseo a todos bendiciones.
0: Bueno, cuídate mucho, Junior. Gracias por tu reporte, sazonando y cocinando rico. Sazonando y cocinando rico.

0: Mayra, enfermera, siempre sazona y cocina rico a través de la gran familia Radio Santa María. Y Estudio 97.9, joven con valores. Hola, ese saludito para quién.
1: Un saludo para Mayra Almanza y mi hijo Dari Muñoz, de parte de Giovanni Muñoz.
0: Giovanni, Giovanni Muñoz.
1: Para
0: ellos y para Dari. Ajá, ok. Bueno, pues gracias, bendiciones, sazonando y cocinando rico. Giovanni, en sintonía con nosotros, con el cucharón en la mano. Y desde Toronto, nos reporta siempre la sintonía nuestro buen amigo Miguel Rodríguez y familia. Pero desde Boston, ahí está Chelo Moya.
2: Muy buenos días, buenos días, buenos días, Rafael Madera. Y con ello a todo ese equipo, ¿verdad?, de Radio Santa María, saludando también a todos los que cumplen años hoy. Chelo Moya desde Boston. Hoy un día lluvioso, temperaturas bajas, entre los 40, 50, por ahí más o menos está la temperatura, lloviendo mucho aquí hoy, el día entero va a estar lloviendo, pero saludando con mucho amor, con mucha ternura a Carmen López, a Susana Holguín, a Colamota, al Guachi y a todas las diferentes comunidades que conforman esta poderosa emisora, llámese Crucero, Añil, Atillo, Rancho de la Vaca, Las Cruces, Los Camarones, la Guama, Prensa de Yagua, Piralanca, Los Higos, esa comunidad bonita de Atillo. Saludo a mi gente de Atillo, La Ceniza, La Caóbana, Buena Vista, Toviejo, Paso Bajito, Don Porfirio y familia, Mercedes, Rafa. También la gente de La Pita, Don Bobby, la gente de La Jagua, Polivio y su esposa, saludos. La gente del Dulce, saludos. También por ahí, también la Travesía del Mulo, La Lomita, saludos para mi gente querida de La Lomita. Saludando también la gente de Manabao, Llano del Higo, también la gente de Jumunuco, saludos. Dona Nidia, saludos, fuerte abrazo por ahí. Rafael Madera, a ti, fuerte abrazo. Chelo Moya activo con ese hermoso programa. Bendecido día. Un saludo para Celín también allá en Piralanca de Atillo. También a Don Cide en Crucero. Bendiciones.
0: Bueno, gracias Chelo Moya desde Boston con el cucharón en la mano sazonando y cocinando rico. Gracias Chelo por tu reporte sazonando y cocinando rico, la gran familia Santa María. Buenas.
3: Bendiciones, Rafael Madera. Muchas bendiciones para ti y toda tu familia. Le mando un saludito a Julio César Tejada Sabiñón, mi esposo, a Luis Manuel, su hermano, a Chabela, la esposa de Luis Manuel, a Mamá Berta en Los Hornos y a toda su familia. Y ya tú sabes, cuídateme mucho. Cocinando rico aquí temprano.
0: Gracias, doña Telma Corsino, con el cucharón en la mano. Ese saludo para los muchachos de Tapicería Emiliano, también para Daisy Romano y familia. Ella sazona y cocina rico. Gracias, Daisy, por tu reporte, sazonando y cocinando rico. Reitero ese saludo para Denise Gutiérrez en Jarabacoa, siempre con el cucharón en la mano, sazonando y cocinando rico. Ana Jiménez, doña Ana López, Zenaida Núñez Arias, también nos reporta la sintonía. Aleida Pichardo, en Pensilvania, otro saludo para Ramona Núñez, que también nos reporta la sintonía, siempre sazonando y cocinando rico. La gente del Mirador, La Vega, doña Florentina Santos, Han, Carmen Julia, Yari, Lucía, y también para Pedro López, Juanita Núñez y doña Providencia, otra que no se pierde el programa cada día, sazonando y cocinando rico. Hola.
4: Buenos días, Madera. Buenos días. Quiero que me le ponga la mañanita. Es Ana que le habla desde San Víctor. Me le ponga la mañanita a mi hija Karina Gómez, que está de cumpleaños hoy.
0: Karina Gómez, hoy está de fiesta de cumpleaños, Karina. Felicidades, que cumpla muchos años más.

0: con gusto.
1: Felicidades, Karina, que cumpla muchos años más. Papito el Guachi también está en sintonía con nosotros. Doña Florentina Santos, buenos días.
2: Buenos días, Madera, ¿cómo amaneciste?
1: ¿Cómo estás?
2: Todo bien, mucha calor, pero la naturaleza. Cocinando.
1: Tiene que pegarse más al teléfono, por favor.
2: Ah, bueno. Para que me haga el favor de felicitar.
1: Hable más fuerte, Florentina.
2: ¿Eh?
1: Hablar un poco más fuerte.
2: Ah, bueno.
1: Ahí.
2: Para decirte que me haga el favor de felicitarme a la sobrina mía que está de cumpleaños, María de los Ángeles Santos, en Río Verde abajo. Me hace el favor de ponérmela a la mañanita y me pone la nota de voz para mandársela. Muchas gracias y muchas gracias por todos, toda mi gente querida, todos mis sacerdotes, son muchos, pero ahí van todos. Toda mi gente querida de allá, del Mirador aquí y de La Vega también. Bendiciones. Feliz lunes. Amén. Amén. Amén.

María de Los Ángeles hoy está de fiesta de cumpleaños. Felicidades, María, que cumpla muchos años más. Presente de Florentina Santos. Felicidades, María de Los Ángeles Santos, hoy de fiesta de cumpleaños.

María de los Ángeles Santos, hoy de fiesta de cumpleaños. Felicidades para ti, que cumpla muchos años más, presente de Florentina Santos.

Sazonando y cocinando rico. Hoy también está de fiesta de cumpleaños Amy Altagracia Alejo Mateo. Felicidades, Amy, para ti. En La Carmona, La Vega. Felicidades. Que cumpla muchos años más, presente de Elvira.

0: Felicidades, Amy, que cumpla muchos años más, pero sazonando y cocinando rico. La licenciada Rosalba Lora también nos reporta la sintonía. Ella saluda a su querida madre, doña Isabel Núñez, que también se mantiene con el cucharón en la mano a esta hora, sazonando y cocinando rico como Papito el Guachi.
1: Buenos días, Rafael Madera, Papito el Guachi, del Pinito de Sabaneta, mucha calor ese. Pero vamos a mandar unos saludos. Primer saludo va para usted y los suyos. El siguiente para Junior Abreu, allá en Hebrón, ese Alvarazo. También para Chelo Moya, también para el camionero, para el hombre de la bocina. Francisco Santos, Francisco Navi, todos los Francisco están ahí, el gordo. Primitiva Lore, que le Sánchez Mirabal, licenciado Beato, que tú, que tú. Para Isidro y para Jaime, también va a mandar el saludo. Frankie Mota con la Mota Pedra, dame Valentín, me caquito de oro, Mero Baile y Rey Rosario. También va a mandar el saludo para Carmen López, este Tejada, la gente de la Defensa Civil, mujeres buenas y hombres buenos, trabajadores. A la cabeza y a la Cota, Ramón Morillo, Carlos Lora, la Leche Calamina, el Parado y Ale Lora. También va a mandar el saludo en los Solos de Soto para Marina Jiménez, para Mariel, para Joanny, para Adela, también para Gonzalo, también para Gilberto, para Sori, para mi compadre Juan López, ese paletero, Rafael Guzmán, pues sigue el bozo de Penca, para el otro Juan, el bozo de Calillo, para Miguel Flores, para Susano Guín, para Remigio, para yo. También para Consuelo Genao. También va a mandar saludos para Marte Lavalilo Gómez, para Francis su hijo aquí en el Pinito Sabaneta, para Milagro en Sabaneta La Vega, para mi hermana Milagro, para mi madre Matilde, para Lolo y su madre, también para la hija de Lolo y para Neno, también para Arely mi hermana y para todos los que cumplen años. No me queda nadie. Esos saludos van de parte de Papito el Guache, sintonía con Rafael Madera, sazonando y cocinando rico desde el Pinito Sabaneta.
0: Gracias, Papito el Guachi, por tu reporte, siempre sazonando y cocinando rico a través de la gran familia Santa María y Estudio 97.9, joven con valores, como sazona y cocina rico la gente de San Francisco de Macorís. Buenos días.
2: Buenos días, Rafael Madera. Bendiciones. Es para que me felicite a mi hermano Apolinar Severino Ramos, que está de fiesta de cumpleaños. Me le pone la mañanita y que pase un feliz día. Le deseo lo mejor. Bendiciones para él, para usted y para todos los oyentes. Es Antigua Ramos, de aquí de barrio Santa Luisa.

Rafael Madera. Bendiciones para usted y lo suyo. Bendiciones para Junior Abreu y su esposa y mis nietecitas. Bendiciones para Papito el Guachi y su familia, y para Carmen López, y para Lolo, y para Julia el Feli, mis vecinos. Esos saluditos van de parte de Primitiva Loras, sazonando y cocinando rico con Madera. Madera, estuve de fiesta de cumpleaños, ya usted sabe.

gente, dígame, dígame cómo está eso, que se mueve por ar. Madera, madera, que se mueve por ar, cómo está todo. Un saludo para usted, un saludo para la comadre Minerva en Río Verde, Atiladero, un saludo para Joas, un saludo para Cletus, un saludo para todo, todo el partido de Guacolomota, cocinando rico con madera.

0: Correio Bambacuí, nenhum, Mariano Gomes, eu saludando de parte de Fausto Fernandes, sazonando riquíssimo, em Bacuí abaixo, Rafael Madeira, muito buenos dias.
1: Bueno, cuídate mucho, Fausto Fernandes, con el cucharón en la mano, en Bacuí abajo, sazonando y cocinando rico. Sazonando y cocinando rico. Otro que no se pierde nuestra programación en New Jersey, nuestro buen amigo y hermano José Castillo Quique, que saluda a doña María Reina Valdés y familia en Los Corozos, La Vega. José, bendiciones para ti. Sazonando y cocinando rico. Aleida Pichardo y Ramona Núñez en Pensilvania a esta hora con el cucharón en la mano, disfrutando de lo mejor por la gran familia Santa María. Contigo hasta las 12, el dueño de los barrios, campos y pueblos, Rafael Madera.

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Chiquito Timbán, la llamada de Miet. Sazonando y cocinando rico.

0: sazonando y cocinando rico, nuestro buen amigo y hermano Emiliano Collado nos reporta la sintonía. Emiliano.
1: Buen día, Rafael Madera. Todo bien, gracias a Dios. Para darle un saludo ahí a los muchachos de la tapicería, a todos los muchachos. También para José Joaquín, el licenciado. Un saludo especial para él también. También para un buen amigo que tengo por aquí, del Mercadito Teito. Un saludo para Teito. Teito, lo quiero mucho. Ya te sabes. También para Antonio, Lady, Raniel, para Polo, Nilda. Un saludo especial para todos ellos. También un saludo especial muy cariñoso y con mucho amor para mi esposa Daisy Romano. Todo bien, Madera. Gracias, de parte de Emiliano Tapicería.
0: Emiliano Collado, sazonando y cocinando rico. Gracias, Emiliano, por tu reporte. Siempre con el cucharón en la mano, sazonando y cocinando rico. Sazonando y cocinando rico. Agradecer también ese reporte de doña Francisca Betances de Santiago. El Boli, que no se pierde el programa cada día. Otro saludo para Lourdes, para Elba, para Lucía, su esposo también, la niña Camila y Zoraida. Sazonando y cocinando rico. Sandra de la Cruz, desde New Jersey, también nos reporta la sintonía. Sandra, sazonando y cocinando rico. Buenos días.
2: Muy buenos días, Madera. Mucho saludo para usted en sintonía desde New Jersey. Un saludo para Maritza en Villa Francisca Segunda.
0: Gracias, Sandra, por tu reporte. Ana Jiménez, no se pierde el programa cada día. La profe Mari Mora en Jamo La Jardeta. Ella también sazona y cocina rico. Hola.
3: Buenos días, querido amigo mío Rafael Madera. Bendecido lunes, inicio de semana. Bendiciones para todo el personal de Radio Santa María. Un saludo especial para usted. Un saludo para toda mi familia y todos mis vecinos, especialmente la vecina mía, Josefina Cáceres. Un saludo para mi esposa Antonia. Un saludo para toda la familia García Reynoso en La Lima. Un saludo especial para todos los oyentes de Radio Santa María. Rafael Madera, yo siempre oigo a Radio Santa María y su programa. Me gustaría que usted de vez en cuando me mande un saludito de aquí, desde Carrera de Palma, Piel de Santo Cerro, Manuel García Pinzo. Bendiciones, Dios lo bendiga.
0: Gracias, todo. Manuel, por su reporte. Sazonando y cocinando rico. Sergio Esquea, Mercado Público La Vega, Pepe, Viado Rico Canaán. Otro saludo para Fénix Contreras y Rosa Contreras. También para Genaro, sazonando y cocinando rico. Hola.
4: Buenos días, Madera. Bendiciones. Para que me felicite a Lidia Lora en Liceo Ya Grande, que está hoy de fiesta de cumpleaños.
0: Lidia Lora hoy está de fiesta de cumpleaños en Licey Ollagrande. Doña Lidia, para usted.

Doña Lidia Lora, que cumpla muchos años más, pero sazonando y cocinando rico. Hola, Rafael Madera, buenos días. Quiero felicitar a mi querido hermano José Betances, hoy de fiesta de cumpleaños, presente de su hermana Juana Betances en Atomayor, Santiago. ¡Felicidades! ¡Felicidades para José Betances, hoy de fiesta de cumpleaños en Atomayor, Santiago! José, que cumpla muchos años más, presente de su hermana Juana Betances. Para José Betances, esto que dice así.

0: José Betances, que cumpla muchos años más, sazonando y cocinando rico el programa Premium, el que le gusta a la gente. Hola, Rafael Madera, ese saludo grande para ti, para la familia, para los oyentes de Radio Santa María, la profe Mari Mora y Enrique Delgado, su esposo, sazonando y cocinando rico, reportando la sintonía desde los Estados Unidos. Gracias por estar con nosotros. Buenos días. Hola.
1: Buenos días, Madera. Bendiciones, Madera. Un saludo a toda mi gente de Radio Santa María. Aquí estamos cocinando rico, rico, Madera, desde la Torre Mecho Enrique.
0: Mecho, gracias por tu llamadita. 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También nos reporta la sintonía Alcenia López. Gracias, Alcenia López, por tu reporte con el cucharón en la mano, sazonando y cocinando rico.

Mayra nos reporta la sintonía y saluda a Yolanda Concepción. Gracias, Mayra, por tu reporte, sazonando y cocinando siempre rico. Santa María, buenos días.

0: desde Conani para que me salude a mi hermana Carmen Valdés en Acto de Chabón, que está escuchando el programa. Bendiciones y feliz día para todos.
1: Bueno, sazonando y cocinando rico, gracias, doña Nilda. Desde Conani, con el cucharón en la mano, tengo otro saludo para doña Cristobalina. Doña Cristobalina nos reporta la sintonía desde Porquero. También para Candy, sazonando y cocinando rico, Teresa Guillermo, Elsa Gómez, Giovania, Teresa Bueno y familia, Verónica Guillermo también. Sazona y cocina rico, gracias a esa gente linda que siempre se mantiene con nosotros. Nuestro buen amigo Raymond Celeste, Eduardo Jiménez, Agustín Sócrates y el nuevo en San Expedito, sazonando y cocinando rico. También nuestro buen amigo Francisco Ventura y su esposa en la Duvergé número 14, detrás del Mercado Público La Vega. Francisco Ventura sazona y cocina rico. 10:24 minutos de la mañana, sazonando y cocinando rico contigo hasta las 12. El dueño de los barrios, campos y pueblos, Rafael Madera.
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0: Romeo Santos. Y el chaval se llama Canalla. Sazonando y cocinando rico, la gran familia Santa María y Estudio 97.9. Joven con valores, un programa hecho con sabor. Buenos días,
1: Rafael Madera, buenos días, Dios te bendiga, ¿cómo está? Bendiciones, Rafael Madera. Oye, Rafael Madera, se murió el papá de Mari Rodríguez, de María Antonia, la que te llama mucho, que son del millón los coros. Felicito Rodríguez, se murió. Ella siempre te vive llamando para felicitar a Maro, su mamá. Y hoy murió su padre, Félix Rodríguez, en los Corozo del Millón. Dios te bendiga, ¿cómo está la familia?
0: La familia está bien, gracias a Dios. Bueno, paz a su alma y nuestro más sentido pésame a la familia Rodríguez en el Millón. La gente que siempre permanece con nosotros, sazonando y cocinando rico. 10:50 minutos de la mañana. Hoy es lunes y como cada lunes nos acompaña la doctora Daisy de la Cruz, cirujana. Así que, doctora, buenos días.
2: Buenos días, Madera. Buenos días a los oyentes que siempre están ahí cocinando rico con el cucharón en la mano. Pero obviamente cocinando, ¿verdad? Sin grasas, sin salsas, con ingredientes naturales. Fíjate, Madera, que el otro día estaba viendo un video de un señor que tiene como 78 años y el señor no sufre de nada y estaba ahí como trabajando la tierra, y un hombre delgado, pero se veía que tenía sus músculos. Y digo yo, wow, a esa edad así quiero yo estar, porque el señor parece que lo que come son alimentos saludables del campo, trabaja muchísimo, porque el sedentarismo y la mala alimentación está acabando con uno, ¿eh? Muchas personas con cáncer, muchas personas con enfermedades, jóvenes. Entonces yo quisiera como que todo el que esté cocinando ahí esté cocinando rico, pero saludable, que es lo importante. Yo estoy contenta, feliz de estar aquí después de un fin de semana tan bonito, tan especial, en compañía de mi familia. Espero que todos también estén con ese mismo ánimo y esa misma alegría en sus casas. Hoy traigo un tema muy interesante, y es que estos días hemos estado hablando o hemos escuchado en las noticias, en el internet, por todos lados, la viruela símica o viruela del mono. Muchas personas están muy asustadas porque ya en República Dominicana hay dos casos de la viruela símica, dos casos que se reportaron en una cárcel. Entonces yo quiero que la comunidad no esté en pánico, sino que aprenda cuáles son las manifestaciones de esa enfermedad, qué se puede presentar y qué hacer para evitarlas. Y así los brotes que vienen a continuación, porque si ya hay dos casos quiere decir que va a haber más, van a ser menos, porque ya ustedes van a saber cómo tratarse, van a saber cómo evitarlas, que es lo más importante. Lo primero que tienen que saber, ¿qué es la viruela símica, antes conocida como viruela del mono? Quiero decirles que esto no es nuevo. En 1970, en el África, se empezaron a manifestar este tipo de enfermedades. Dos tipos de cepas son las que se habían producido en ese año, 1970. Lo que pasa es que se había controlado y se había mantenido en el África. Pero, como sabemos, ya las personas se van moviendo de un lugar a otro, y con ese movimiento de un lugar a otro es que se producen las epidemias o las pandemias. Y por eso es que ya en esos países se están viendo casos. Es una enfermedad causada por el virus de la viruela del mono. Se puede contagiar a los seres humanos desde un huésped animal como los ratones o los monos. Por ejemplo, este virus luego puede contagiarse entre seres humanos, porque lo primero es que un ratón o un mono contagien a un ser humano, y después los seres humanos entre sí pueden contagiarse. En los seres humanos, la viruela del mono puede causar síntomas similares a lo como si fuera una gripe,

0: El bullido doloroso que pica. El tratamiento para la mayoría de las personas con viruela del mono tiene el objetivo de aliviar los síntomas. Existe una vacuna, pero las personas con alto riesgo de contraer la enfermedad o que hayan estado expuestas al virus recientemente pueden vacunarse. La mayoría de las personas se recuperan sin complicaciones, pero algunas pueden enfermar gravemente, pero en ocasiones puede ser mortal. Lo ideal es que usted tenga a mano siempre qué es la viruela del mono, la viruela símica, porque si usted, por ejemplo, es una persona que no sabe lo que es, no trata los síntomas, pues puede ser mortal, pero en la mayoría de ocasiones no es mortal, pasa como una simple gripe y como una simple varicela. Entonces, estos síntomas que usted puede tener suelen comenzar dentro de los 21 días después de entrar en contacto con el virus. Es como si usted tuviera una gripe, irritación de la garganta, congestión nasal y tos. Usted va a sentir inflamación de los ganglios linfáticos, especialmente los ganglios linfáticos del cuello. Van a sentir como unas bolitas en el cuello que están por dentro. En la región inguinal puede sentir fiebre, también escalofríos, dolor de cabeza, dolor de espalda, fatiga, que es como si fuera un cansancio, y dolores musculares y de espalda. En el 1 y 4 días después de la aparición de los síntomas gripales, puede aparecer como un sarpullido. El sarpullido, la viruela del mono, suele primero estar en el rostro, las manos o los pies y luego a otras partes del cuerpo. El sarpullido también puede aparecer en la zona genital, en la boca o la garganta y en otros muchos lugares. Las manchas planas se convierten en ampollas. Es como cuando usted ve una viruela normal. Es prácticamente parecido los síntomas. Y después que se forman esas ampollas, se forma pus dentro de las ampollas dentro de 2 a 4 semanas. Luego, estos cicatrizas se forman costras. Y cuando este sarpullido se forman las costras, es cuando puede contagiar a otros. Quiere decir que al principio no es contagioso, sino ya cuando se empieza la cicatrización, las costras que se van descamando, ahí es cuando infecta. Puede infectar mascotas u otros animales. Inmediatamente usted tenga estos síntomas como el sarpullido, debe de avisarlo. ¿Avisarlo dónde? Vaya al hospital más cercano, bien cubierto, o avise o mande avisar con alguna persona para que epidemiología de ese hospital sea quien vaya a su casa a poder limpiar las superficies, a poder aislarlo, darle tratamiento. Porque este virus, como ya les estaba diciendo, puede contagiar de los animales a las personas y de las personas entre personas. Hay dos tipos, una que empezó en África Central. Esta sí es una enfermedad que se puede producir de manera grave y muertes. Y puede diseminarse fácilmente, pero hay una cepa que es 2, que esa es la que se está diseminando por estas áreas, que causa enfermedad menos grave. Y la probabilidad de causar la muerte es muy poca, aunque sí es muy contagiosa. ¿Cómo se contagia entonces esta enfermedad? Se contagia con el contacto directo con el sarpullido, las costras o líquidos corporales de una persona que tiene la viruela símica o viruela del mono. Está el contacto estrecho cara a cara, las actividades íntimas y el contacto sexual. Además, el contacto con telas u objetos que hayan estado en contacto con los sarpullidos o fluidos corporales de una persona que tiene el virus. Una persona embarazada que contrae el virus puede transmitir el virus al feto y puede contagiar otros seres humanos. Los animales también, por mordeduras, arañazos, contactos con los desechos líquidos del animal. Cuando hay, por ejemplo, lugares en donde los monos, por ejemplo, se comen, también puede causar esta enfermedad. No está claro si las mascotas, como los perros y los gatos, se enferman de viruela del mono. Así que no se sabe todavía si los gatos y los perros pueden contagiarse. Sin embargo, Salud Pública cree que las infecciones de este virus pueden contagiar a una mascota a través de una caricia, un abrazo o un contacto cercano. Si se preocupa por su mascota, contacte entonces el veterinario. ¿Quiénes corren el riesgo de enfermarse de este virus? Bueno, las personas que se enferman de la viruela símica, los que tienen más probabilidad de enfermarse son las personas que tienen sistemas inmunitarios gravemente debilitados. Por ejemplo, las personas que son diabéticas, que son hipertensas, que tienen la enfermedad de VIH, personas que tienen como poca masa muscular, niños menores de un año y personas que han tenido eczemas como alteraciones de la piel y personas embarazadas. ¿Cuáles pueden ser las complicaciones? Recuerden, no se asusten. La cepa que está generalmente en nuestro país es una cepa que generalmente no es mortal, pero sí, usted tiene que estar pendiente de cuáles son los síntomas de todo para que pueda tratarse con tiempo. Las partes graves de esta enfermedad es que causa infección en algunos órganos del cuerpo y puede causar pérdida de la visión o la muerte, dolor intenso que necesita un tratamiento en el hospital, sarpullido en la boca que puede causar problemas para comer y beber y no ingerir mucho líquido, por lo tanto haya que colocarlo en las venas, y algunas pueden causar hasta encefalitis, que es una infección del cerebro. Muchas personas dice o me pregunta que cómo la puede prevenir. Bueno, la varicela del mono se puede prevenir de varias formas. Hay una vacuna que sí está recomendada para usted. No sé si las vacunas están en el país, pero sí, hay una vacuna que existe para esto. Evite el contacto estrecho con personas que tengan viruela o sarpullido parecido a la viruela, porque así es que se contagia. Si hay una persona que tiene viruela símica, deben aislarla en un cuarto, que esa persona le puedan pasar la comida, que puedan tener medidas de higiene para evitar la propagación de este virus. Evite los alimentos o los animales, perdón, que puedan tener el virus de la viruela del mono. Y si usted es un cuidador de una persona de estas, tiene que limitar el contacto con objetos y telas que usa esta persona. También lavarse bien las manos con agua y jabón, sobre todo después de tener cualquier tipo de contacto con alguna persona o animal infectado. Y si no dispone de agua y jabón, puede usar alcohol al 60%. La vacuna de la viruela del mono, el nombre es Jynneos, y se puede colocar en personas de 18 años o más según el riesgo de contraer el virus. Es importante que usted sepa que si se ha estado expuesto al virus o haya tenido relaciones sexuales con una persona que está expuesta al virus, debe de informarlo, porque esas informaciones son las que evitan que se puedan propagar. El diagnóstico de esta es con un examen médico simplemente. Si usted ha tenido dolor de garganta, ha tenido fiebre, ha tenido esos sarpullidos que luego se convierten en ampollas, que esas ampollas se convierten en pus, pues bueno, puede ser una viruela símica. El tratamiento de esta en la mayoría de las personas tiene el objetivo de tratar los síntomas. La atención médica incluye la prevención, medicamentos como analgésicos, paracetamol para tratar los síntomas. Y en caso de las mascotas, deben de hablar con un veterinario para que pueda tratarlas. Lo importante que usted tiene que saber de esto es que el lavado de manos es imprescindible. Aunque usted no esté cerca de una persona que tiene el virus de la viruela símica, tiene que saber que si una, aunque no esté contagiado, ya en nuestro país está el virus de esta. Entonces, lo que usted tiene que saber es que la prevención es lo más importante. Lávese las manos con agua y jabón cada vez que pueda. Antes, después de usar los alimentos, si sale a la calle, lávese las manos cuando llegue a su casa. Limpia las superficies, bien limpia, no mantenga su casa sucia, sino organizada y limpia. Hay que saber también que una forma de prevenirlo es usted evitar tener contacto con personas o sospechosos de que tienen el virus de la viruela símica. Personas con múltiples parejas sexuales en donde se está propagando la viruela símica, tiene que evitarlas. Y por supuesto, las relaciones sexuales, es importante que usted lo tenga con su pareja, porque no puede andar en la calle teniendo relaciones sexuales porque puede contagiarse de la viruela símica, y aparte de eso puede contagiarse de unas otras enfermedades que son muy infecciosas. Si vive con una persona que tiene esta enfermedad, tiene que tener una habitación alejado de esta. La desinfección de las superficies es muy importante. Cubra los muebles, cuando esté en esa habitación con esa persona, debe cubrir los muebles. utilizar mascarilla bien ajustada en su hogar y no comparta con otras personas artículos que haya tocado y evitar el contacto con mascotas y otros animales. Es importante que, como les estaba diciendo anteriormente, no tenga miedo de esta enfermedad. Porque si usted tiene miedo, el cerebro es capaz de hacerse todas las ideas habidas y por haber. Entonces, ¿qué usted tiene que hacer? Inmediatamente usted sospecha de que en su casa hay una persona o usted misma tiene síntomas de la viruela símica, debe de notificarlo. Debe primero aislarse, mandar avisar al hospital o a la policlínica más cercana, porque ahí se emite una alerta epidemiológica. Y en esa área donde usted está, probablemente no solamente usted esté contagiado, sino que haya más personas. Por lo tanto, debe mantenerse aislado mientras los mecanismos epidemiológicos van a su casa y pueden evitar que quizás otras personas se propague la enfermedad. Ah, van a decir, no, yo tengo la viruela, pero tengo miedo porque después todo el mundo va a saber que tengo la viruela. No. Usted tiene que cuidar a su casa, tiene que cuidar la comunidad y así cuidamos el país y cuidamos el mundo para evitar que esta enfermedad se propague en otros lugares. Interesante el tema, madera. Me encanta mucho este tema porque cuando hay una alerta epidemiológica por cualquier enfermedad en República Dominicana, es interesante ver que hay mucha desinformación. La gente se asusta y piensa, ay, me voy a morir, no voy a durar unos días, la viruela símica, la viruela del mono llegó al país. Entonces hay que informar claramente. No es mortal la cepa que anda por esos lugares, pero tenemos que cuidar a las embarazadas, los niños, los ancianos y las personas inmunocomprometidas, porque para ellos sí puede ser mortal. Si tienen alguna pregunta, una llamadita, algo que quieran comunicarse con nosotros, pueden hacerlo a través del 809-573-2722, extensión 140.
1: Bueno, y también a través del 829-222-9908, nuestro número de WhatsApp. Para su pregunta a la doctora Daisy de la Cruz, cirujana. Doctora, pero para la consulta privada.
0: Para la consulta privada, bueno, lo primero que tienen que saber es que yo no soy dermatóloga. Si tienen alguna viruela símica o viruela del mono, lo ideal es avisar al hospital o avisar a la policlínica más cercana para que se emita la alerta epidemiológica en esa área. Recuerden que soy cirujana general, laparoscopista, endoscopista bariátrica y metabólica. Me encuentro localizado martes y jueves en la clínica Baezoto en la mañana, martes y jueves en la tarde en la clínica CEMEVE, lunes, miércoles y viernes en La Concepción, y que mi número de teléfono es el 849-212-2415. Ahí se pueden comunicar conmigo, podemos hablar, podemos hacer una cita, pero si son áreas de hernias, vesículas, piedras en la vesícula, un paciente con obesidad que se quiera realizar una manga gástrica, tumores de partes blandas y cirugía de todo tipo de heridas, de abdomen, todo lo que tenga que ver con cuello, tórax, abdomen es del cirujano y heridas que estén en los miembros superiores e inferiores. Hablo de este tema porque lo importante es que usted sepa, esté a la altura de saber explicar este tema, porque hay mucha desinformación, mucha gente tiene miedo, mucha gente cree que se va a morir, mucha gente no está tomando las precauciones, porque como hay gente muy exagerada, hay gente que no exagera. Entonces, los límites son diferentes. Pero el lavado de manos, como siempre comento aquí en el programa, las manos, lavárselas con agua y jabón, puede evitar la propagación de muchísimas enfermedades.
1: Aquí se come mucho con las manos sucias.
0: ¡Claro! Sí, madera. He visto eso. En la calle a veces hay gente que dice, no, no. Y en la calle venden productos también.
1: Sí, también.
0: Que los hacen con las manos, sin ningún tipo de higiene. Y todo eso puede llevar a muchísimas enfermedades gastrointestinales. Incluso la tuberculosis se transmite por una persona que tenga tuberculosis. Las gotitas, porque no usan mascarilla tampoco para venderte cualquier cosa, llegan al plato. Y estas gotitas pueden transmitir la tuberculosis así de la nada. Entonces, la higiene es muy importante. La higiene en su casa, limpia las superficies, limpie todo, lávese las manos. Y si hay una persona cerca que tiene los síntomas de la viruela símica, no tenga miedo, que a nadie lo van a matar por tener viruela símica. Usted informe, informe para que pueda cuidar a sus familiares, pueda cuidar a la comunidad y por tanto el mundo, porque imagínate a mi madera. Cada vez que hay algo, se me pega de una vez. Si hay una varicela, se me pega la varicela. Si hay una conjuntivitis, se me pega la conjuntivitis.
1: Si llega el polvo del Sahara, pues...
0: me da alergia de una vez.
1: Se mata ese polvo, sí.
0: Entonces, hay que cuidar a las personas que se enferman rápido de estos tipos de virus que andan por todos lados. Y la forma de hacerlo es usted tratar de tener buena higiene. Señores, un lavado de manos. Ay, lo que más hay es agua en República Dominicana. Si no hay agua, hay ríos cerca de su casa. Lo que sea, puede tener agua de pozo, agua de tinaco, y esa agua obviamente deben clorificarla, uh-huh, porque es un agua que está un poco contaminada. Entonces, lávese las manos con agua y jabón. ¿Cuál jabón? Es el que usted quiera. El otro día había un debate entre si jabón de cuava se usaba para lavarse las manos o para bañarse, o si jabón de cuava se utilizaba para lavar. Uh-huh. Y obviamente, si lo que usted tiene es jabón de cuava, lávese las manos con su jabón de cuava. Reseca mucho la piel, porque obviamente no se hizo para eso. Pero si es lo que hay, usted lo hace también.
1: Y la gente se baña mucho por tradición con el famoso jabón de cuava.
0: No, sí. Y si tiene una herida después de cirugía, el jabón de cuava para esa persona es lo mejor. Se bañan con ese jabón de cuava, esas heridas, y ya usted sabe. Si lo que tiene es eso y lo está utilizando, pues bueno, tampoco no es que esté contraindicado, pero sí... hay que tratar de que todo lo que usted vaya a usar en la piel sea algo que no le dé alergia, porque hay gente que le reseca muchísimo la piel, y si le reseca la piel, obviamente que va a tener sarpullidos, va a tener eczemas, puede contraer hongos. Entonces, manténgase hidratado, y más con este sol, beba mucha agua, úntese su cremita de coco hidratante en el cuerpo.
1: Bueno, llega la pregunta para la doctora Daisy de la Cruz, cirujana. Buenos días. Se fue.
0: Parece que se cayó.
1: Papito, comunícate de nuevo con nosotros. Papito el Guachi nos reporta la sintonía. Papito, tu pregunta.
2: Ese es sabotaje, madre. Uno para la doctora y para usted nuevamente, madera. Pero espérese, que de verdad que mi jabón tiene. Óigame. ¿Cómo yo puedo saber, pues, aquí hay perro y gato, y de que yo llego de la ciudad empiezan a pasarme rabo, si un animal de esos tiene algo? Y se le olvidó decirle ahorita, oiga, a Primitiva Lora, que se ha llovido mucho. Y saludo para el técnico, que siempre me dice que no lo saludo, y para Jesús allá en Guaré. ¿Te pasa buenos días?
1: Papito, repita la pregunta.
0: Que él dice que...
2: ¿Que cómo... yo puedo saber si un, por si acaso, un animal de estos tiene esa vihuela? Porque tengo gato y tengo aquí hay como 8 perros, están todos amarrados, ¿sí? Y usted sabe que los gatos vienen pasándole rabo a uno por los pies.
0: Sí, eso.
2: ¿Ya usted sabe?
0: Papito, ¿verdad? Es el nombre. Uh-huh. Papito, no, todavía no se sabe si los gatos y los perros pueden contagiar la viruela símica. No se sabe todavía. Lo que se ha visto es, en nuestro país, en esos países que están lejos de África, es que es de persona a persona. Y los animales, por ejemplo, aquí hay pocos monos. No creo que un mono nos vaya a contagiar. Sí hay muchas ratas, pero las ratas regularmente no están tan cerca de los humanos. Ellos hacen sus necesidades y el humano es que puede contagiarse con leptospirosis. No está claro todavía si el perro y el gato pueden contagiar y contraer esa enfermedad. Lo importante es que usted tenga sus gatos bien vacunados, bien lavaditos. Si usted ve que el gato se pone como débil, que no se para, o el perro, que es cuando los perros se enferman o los gatos se quedan quietos en una esquina y no se mueven de ahí. Pero no está descrito todavía. Es más de persona a persona que se está transmitiendo.
1: La siguiente pregunta. Buenos días.
3: Buenos días, madera.
0: Buenos días.
3: Bendiciones para todos ustedes y a la doctora.
0: Bendiciones. Mira, para usted también.
3: Yo le quiero preguntar a la doctora que si ya al que le ha dado esa viruela, o esa es una viruela nueva.
0: Sí, es una viruela, bueno, no es nueva, porque está desde el año 1970. Lo que pasa es que en nuestro país, yo creo que no se había registrado hasta ahora personas con esta viruela. No es una viruela normal como la que nos da la varicela. La varicela es con otro tipo de virus. Este es un virus que viene desde África. Es el virus de la viruela símica, el nombre. En nuestro país solamente hay 2 casos, pero si ya hay 2 casos, significa que van a haber más. Es como una... se parece mucho a la varicela normal que nos da, que es por otro virus, que la varicela de la símica. Son totalmente diferentes. O sea, que en nuestro país solamente hay 2 casos que se han reportado. No hay que tener miedo, lo que hay que hacer es reportar desde que tengamos la enfermedad.
1: Pregunta para la doctora Daisy de la Cruz. Buenos días.
4: Buenos días, sazonando y cocinando con maderas. Buenos días, doctora.
0: Buen día.
4: Cómo está todo por ahí. Olga Madera, póngame en la agenda del programa de los sábados, que yo no me lo pierdo todos los sábados. Póngame en las agendas. Cuídese, doctora y maderas.
0: Hoy, muchas gracias, saludos, que Dios me la bendiga muchísimo. Madera, entonces, no tenemos tiempo para más.
1: Sí, tiempo para la siguiente pregunta.
0: Ah, perfecto, perfecto.
1: Buenos días.
5: Buenos días, Madera. Buenos días, Delcy de la Cruntolete, de doctora. Muchas bendiciones para ti, para Madera y para todo eso, fiel oyente. La pregunta mía es, Delcy, a mí me dio como una gripe, pero fue como con alergia en los oídos, en los ojos, en la nariz, en la boca. Y ya tú sabes, estoy muy alentada, pero me ha quedado una comezón en la vista, con la vista colorada. Yo quiero saber qué puedo usar, porque yo no he ido donde la doctora, no. Porque estoy muy alentada, pero entonces todos los días por la mañana amanezco con la vista colorada y de que me baño también se me pone colorada. Ya tú sabes. ¿Qué tú me recomiendas, mi amor? Muchas bendiciones, Angelita, de Bacuí abajo, cocinando con Madera.
0: Angelita, qué bueno que se comunica con nosotros. Wow, qué sonido más chulo hay ahí de esa gallinita, ¿verdad, Madera? qué bueno que usted se esté mejorando. Lo que pasa es que estos días teníamos la visita del polvo de Sahara. El polvo de Sahara da muchas alergias en el cuerpo, da enfermedades respiratorias, alergia en los ojos. Poco a poco se le va a ir calmando, pero lo importante es que se pueda tomar algún tipo de antialérgico. Hay muchos como loratadina, dextromestrofano, y incluso tomar mucha agua. El agua ayuda muchísimo con la hidratación. Si los síntomas persisten después que usted se tomó un antialérgico, lo ideal sería que se viera la vista con un oftalmólogo. El oftalmólogo se encarga de realizarle algunos estudios en los ojos y de ahí, si es un proceso muy alérgico, entonces le recetaría algunas gotas oftálmicas, incluso también para tomar vía oral. Pero si es así, tiene varios días, ya debería visitar un oftalmólogo. Es mi recomendación. Y lo ideal es que usted pueda acudir a uno de estos centros. Hay muchos centros que tienen oftalmólogos. Entonces, Madera, ya no tenemos tiempo para más. Vamos a dejar todo para el lunes. El lunes estaremos aquí compartiendo con ustedes temas interesantes. Allá, como digo, se está quemando esto afuera con tantas cosas que hacer. Pero yo espero que usted, Dios los bendiga muchísimo. Que tengan salud, que tengan prosperidad, que su familia siempre esté unida. Y que todos los mensajes que hablamos aquí el día de hoy, usted pueda compartirlos con la comunidad. Recuerden que una comunidad sana es un país sano y un mundo sano. Y que todo se puede evitar si usted aprende, se lava las manos, limpia las superficies y comunica inmediatamente si hay una persona con este tipo de viruela símica. Será este lunes con temas interesantes. Daisy de la Cruz les acompañó.
1: Gracias a la doctora Daisy de la Cruz por acompañarnos como cada lunes, llevando esa consulta a las amas de casa a través de Radio Santa María y Estudio 97.9, joven con valores. Permanezca sazonando y cocinando rico. 11:18 minutos de la mañana.
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A las 11:27 minutos llegan las informaciones. ADP rechaza espera de 15 días del MINER para el pago de incentivos de la evaluación docente. Mientras ola de calor y fallas en generadoras agudizan los apagones en la República Dominicana. Los padres de niños con autismo también sufren su viacrucis. Y atención, porque se registran dos temblores de 4,5 y 3,2 grados al sur de Sánchez en Samaná. Llegan más felicitaciones por los 137 años del Listín Diario. Cuba, por su parte, propina revés a República Dominicana en béisbol centroamericano y del Caribe. Dos mujeres con tacto, vocación y amor por las historias. Sazonando y cocinando rico, basura complica el tránsito de vehículos y peatones en el Gran Santo Domingo, lo que representa, señores, un hoyo, pero grande. Marcos Núñez, maestro de la medicina que llegó a operar con linterna. El Código Penal rige. Desde hoy lunes, las reformas quedan en pausa. 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

Sazonando y cocinando rico. Hola, Rafael Madera. Ese saludo para José de la Cruz. Para Susana, que también sazona y cocina rico. Susana Holguín. Para Ángela Bonilla. Ángela Bonilla en San Cristóbal también sazona y cocina rico. Siempre disfrutando de nuestra programación, la que te ofrece Radio Santa María. La gente de San Francisco de Macorís. Maribel, pues, nos escribe desde San Francisco de Macorís con el cucharón en la mano, sazonando y cocinando.

0: sazonando y cocinando rico. Birmania también nos reporta la sintonía desde San Francisco de Macorís. María Luisa Rodríguez desde New Jersey también sazona y cocina rico. María Luisa, hola.
1: Hola, Rafael Madera, buenos días. ¿Cómo te sientes por aquí? Lluvioso. Me encuentro aquí donde mi hermana en Staten Island para que me le dé un saludito a Mercedes, Hilda Mercedes Collado, aquí en Staten Island, mi hermana, y a todos mis hermanos en el Mamey La Vega y a mis padres que está, ya tú sabes, enfermito, ya tú sabes. Muchos saludos para todos allá en el Mamey. Ok, de parte de María Luisa. Bye. Cuídate.
0: Gracias, María Luisa Rodríguez, sazonando y cocinando rico. María Luisa Rodríguez, desde New Jersey, sazonando y cocinando rico. Así que ese saludo para la familia Collado, para Jocelyn Hernández, también para Bélgica, que no se pierde nuestra programación. Buenos días, hola. Se fue. 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Buenos días. Hola. Se fue. Comunícate de nuevo con nosotros. Estamos sazonando y cocinando rico. Daisy Collado también nos reporta la sintonía desde Santo Domingo. Daisy Collado, ese saludo para Daisy Collado y familia en Santo Domingo, sazonando y cocinando rico. Y Daisy Romano, que no se pierde nuestra programación en Cabirmota, La Vega. Buenos días.
2: Buen día, buenos días, Rafael Madera y a todos sus fieles oyentes de este hermoso programa. Hoy para invitarle al Santo Rosario que organiza la Hermandad de Emaús. Todos los lunes estamos llevando el Santo Rosario por los sectores, comunidad, zonas aledañas, donde le hace la invitación hoy a todos los fieles oyentes a participar en ese Santo Rosario. Hoy se va a realizar en la casa de Daisy, ahí mismo al lado de Carepalo, ahí en la cruz, hora 7:30 de la noche. El rosario lo lleva Emaús, pero es para todo. En la unión está la fuerza. Ve a buscar tu bendición, no te lo pierdas. En verdad resucitó el Señor, así que le hagamos la cordial invitación. Bendiciones.
0: Bueno, bendiciones también para Rosa Lidia Abreu. Ella sazona y cocina rico como Altagracia desde Jimayaco, sazonando y cocinando rico. Juan Quesada en Las Maras, La Vega, saluda a su querida madre, doña Andrea Vargas, también a sus hermanos y a su esposa Marisa de la Mota, que tiene el cucharón en la mano, sazonando y cocinando rico. Hola.
3: Ay, Madera, que no se le olvide darme un saludo a mi querida doctora Deci de la Cruz, de parte de Antonio Rodríguez, aquí en Pinay Quemado, Jarabacoa.
0: Antonio, gracias. Bueno, y también Antonio Hernández nos reporta la sintonía. Su hijo Anthony, otro saludo para su hija Angie Paola Hernández, capellán, también sazonando y cocinando rico. Sazonando y cocinando rico. Hola, un saludo para Rosalidia. Ella está con el cucharón en la mano en Licey Olla Grande, presente de la licenciada Yaritza Cruz. Yaritza Cruz, bendiciones para ti, Yari, sazonando y cocinando rico. La gran familia Santa María y Estudio 97.9. Joven con valores, otra que sazona y cocina rico, Luz María. Buenos días.
4: Buenos días, buenos días. Saludo para usted, Rafael Madera, y muchas bendiciones para usted y sus seres queridos. Un saludo en los camarones para mi padre Félix Concepción, para mi tío Kiko, para Paula y Modesto, Nereda, Neda, Luz Rosario, en Soto La Vega, para Miguel Concepción, para Juliana Pérez y Roberto Jiménez. Aquí en La Vega, para mi madre María Filomena Liriano, Madeline, Emily, Joan. Esto es de parte de Luz María Concepción, en sintonía con el mejor programa.
0: Gracias, Luz María. Para vender más, anúnciate con nosotros. Lo que no se anuncia, no se vende. Así que comunícate con Rafael Madera al 809-573-2722 y 829-222-9908. Nuestro número de WhatsApp. No importa dónde estés, anúnciate con nosotros.
5: En verdad resucitó el Señor, así que le hagamos la cordial invitación. Bendiciones.
6: Bueno, bendiciones también para Rosalidia Abreu.
0: Gracias, Rosalidia, por tu reporte. Sazonando y cocinando rico. Ese saludo para los taxistas dentro y fuera del país, los camioneros dentro y fuera del país, sazonando y cocinando rico. Héctor, en los Estados Unidos. Tengo otro saludo para Freddy Castillo, el madrugador, que no se pierde nuestra programación. Para Luis de Jesús García, su esposa Josie. También sazonando y cocinando rico, Miguel Rodríguez, Jan Rosario, Leida Pichardo, Ramona Núñez, José Castillo Quique, Sandra de la Cruz, con el cucharón en la mano a esta hora, y nuestro buen amigo Nelson desde Miami, también sazonando y cocinando rico. Y ese saludo para todos los choferes de las diferentes rutas a esta hora, disfrutando, sazonando y cocinando rico.
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0: Sazonando y Cocinando Rico, el programa premium, el que te mantiene informado a través de la gran familia Santa María y Estudio 97.9, joven pero con valores. Bueno, tengo ese reporte de nuestro buen amigo Miguel Rodríguez desde Toronto, Canadá. Miguel, buenos días. Hello, buenas. Miguel, buenas.
1: Buenos días, saludos, bendiciones para todos y todas, principalmente la audiencia del programa Sazonando y Cocinando Rico con Rafael Madera a través de la emisora de la gran familia Radio Santa María. Hoy llevo saludos para mi madre en Salcedo, Ramona Altagracia Quirós, para mi padre Juan Antonio Rodríguez, mi hermano Carlos Rafael, allá para mi cuñada Nieve Altagracia Paulino, que está de cumpleaños en Clavijo, Salcedo, para nuestra muy queridísima doña Chencha, que está en su camita ahí, pero está siempre a la sintonía de Radio Santa María en Jarabacoa, para doña Iluminada Minaya Ruiz en La Vega, para nuestra queridísima Tona Polanco, para María Susana Holguín, Loreta Tevenín, para la doña Florentina Santo, para Carmen Julia, su hija, y también para doña Ángela Bonilla. Y en Estados Unidos, para mi queridísimo amigo Andy Aracena, que fue locutor de la gran familia hace mucho tiempo atrás. Y un saludo súper especial para el número uno, Rafael Madera. Miguel Rodríguez, con muchísimo cariño, les saluda a todos y todas, deseándole un feliz, santo y bendecido lunes. En este lunes de verano, la temperatura está un poquito, ni muy caliente, ni muy fría. Pues que el Señor me les bendiga abundantemente. Miguel Rodríguez, que está cocinando, por cierto, cocinando arroz con coco, bacalao y guandule guisado. Bendiciones.
0: Bendiciones, nuestro amigo y hermano Miguel Rodríguez desde Toronto, Canadá. Buenos días.
2: Buenos días, Madera. Yo les pido que me salude a Lidia Lora, que está de cumpleaños.
0: ¿Dónde?
2: Que me haga el favor, aquí en Licey La Capela.
0: ¿Eso de parte de quién? ¿De quién?
3: ¿Quién?
2: De Justina.
0: Justina. ¿Hoy de fiesta de hoy de fiesta de cumpleaños? Doña Lidia, felicidades, Lidia.

Felicidades, Lidia, que cumpla muchos años más. Katiuska y su madre también, sazonando y cocinando rico en Salcedo. Gracias por estar siempre con nosotros. Felicidades para Nieves Altagracia. Nieves Altagracia, de fiesta de cumpleaños hoy, que cumpla muchos años más. Presente de Miguel Rodríguez desde Toronto, Canadá.

0: Gracias, Mariela. Quiero que me felicite hoy, que estoy de fiesta de cumpleaños aquí en Primavera. Y a María Ruiz, que cumplió año ayer también. Pongan una cancioncita, ya es tarde, pero que usted sabe. Gracias.
1: Para ti, que la dicha te acompañe.
2: ¡Felicidades! Así finaliza Sazonando y Cocinando Rico con las amas de casa. 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

0: 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En breve, el invitado del mediodía. A la una, tu radionovela Calimán y luego Tres Patines, La Tremenda Corte. La compañía fue de Rafael Madera. La invitación para mañana a las 9, otro espacio similar. Buen provecho.
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2: Eran las 3 de la mañana de un 14 de enero en la Ciudad de México. Era la hora en que más gente nace y en que más gente muere. Era también la hora en que más robos se cometen y en que más pavorosos incendios estallan. A esa hora hubo un incendio en la casa de la familia Hernández. El único en la casa era José Hernández, de 12 años de edad. Él dormía solo en un cuarto, pero no pudo escapar. ¿Por qué? Por las barras de seguridad. José murió de inhalación de humo agarrado tenazmente a las barras que nunca pudo romper. Se les llama barras de seguridad porque suponen impedir la entrada de ladrones. Solo que en caso de incendio, estas barras se convierten en trampa. ¿Sabe, amigo? Esta no es la única manera en que buscando salvación se encuentra la muerte. Miguel iba huyendo de un tornado que avanzaba hacia él. Para protegerse, se refugió debajo de un gran árbol que él suponía era seguro. Pero el árbol fue arrancado desde las raíces y cayó sobre Miguel, matándolo en el instante. Raimundo Solís, otro caso, tuvo un accidente a medianoche. Abandonando su auto, salió corriendo. Era él, pensó él, la única forma de protegerse. Pero en el accidente quedó una niña muerta. Las autoridades, siguiendo la información de las placas que las placas suministraban, encontraron a Solís. Este ahora paga su crimen tras las rejas de una cárcel. Lo que él pensó ser protección fue su destrucción. La esposa de Antonio Becerra, cajero en un banco, estaba muy enferma. Y Antonio no tenía lo necesario para pagar la medicina. Antonio no sabía qué hacer. La señora languidecía al borde de la muerte. Por fin se dio a la tentación. Alterando cuentas, robó de la caja. Solo que fue descubierto. Resultado, ahora Antonio, habiendo perdido su trabajo, está bajo proceso judicial. Amigo, nunca puede un mal resultar en un bien. La deshonestidad, por la razón que sea, siempre rebota y nos destruye. Usar medios corruptos, aún para hacer un bien, no pueden tener validez. Buscar lo bueno haciendo lo malo no tan solamente anula el bien que buscamos, sino que destruye el elemento de mayor protección que tenemos, que es nuestra conciencia. Pero amigo, quien sigue virtudes divinas, integridad, honradez, a la larga vencerá. Nadie que obedece las normas de Dios termina destruido. ¿Qué puedo decirle, mi amigo? Mi consejo de siempre: someta su vida y su voluntad al Señorío de Cristo Jesús. El bien siempre triunfará sobre el mal, y con Cristo en su corazón, usted solamente hará el bien. Someta su vida al Señorío de Cristo Jesús.
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5: Y ahora, en el mediodía que nos invita a orar, saludemos a la Madre de Dios con las palabras del ángel.

0: Santo. Amén.
1: El ángel anunció a María
2: y concibió por obra y gracias del Espíritu Santo.
1: Dios te salve María, llena eres de gracia, el Señor es contigo, bendita eres entre todas las mujeres y bendito es el fruto de tu vientre Jesús.
3: Santa María, Madre de Dios, ruega por nosotros pecadores, ahora y en la hora de nuestra muerte. Amén.
1: He aquí la esclava del Señor.
2: Hágase en mí según tu palabra. Dios te salve María, llena eres de gracia. El Señor es contigo, bendita tú eres entre todas las mujeres y bendito es el fruto de tu vientre Jesús.
3: Santa María, Madre de Dios, ruega por nosotros pecadores, ahora y en la hora de nuestra muerte. Amén.
1: Y el Verbo se hizo carne
2: y habitó entre nosotros.
1: Dios te salve María, llena eres de gracia, el Señor es contigo, bendita eres entre todas las mujeres, y bendito es el fruto de tu vientre Jesús.
3: Santa María, Madre de Dios, ruega por nosotros pecadores, ahora y en la hora de nuestra muerte. Amén.
1: Ruega por nosotros, Santa Madre de Dios,
2: para que seamos dignos de alcanzar las promesas de nuestro Señor Jesucristo.
1: Infunde, Señor, tu gracia en nuestras almas, a fin de que, habiendo conocido por el anuncio del ángel la encarnación de tu Hijo Jesucristo, por los méritos de su pasión y de su cruz, seamos llevados a la gloria de su resurrección. Te lo pedimos por el mismo Jesucristo nuestro Señor.
2: Amén.

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120 kilómetros caminando, creyendo en Dios y en el joven de hoy, saliendo del Cerro de Fula en La Vega, pasando por Rincón, Fantino, Angelina, Río Yuna, Cotuí, Zambrana, Bejuco, Colorado, Peralvillo, Yamasá, Los Botados, San Felipe de Villamella, hasta

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0: El capitán Fred Haviland, otro de los astronautas del proyecto Atlas, avanzaba por los hermosos jardines que circundaban la zona residencial destinada a los pilotos de la base de Riverson. A su lado, recargada en su hombro, iba la hermosísima teniente Doris McLaren. Y por un momento el temor y la incertidumbre se desvanecía para la pareja de enamorados. El monótono canto de los grillos, el suave viento impregnando de las flores de los jardines, creaba un ambiente romántico y seductor.
1: Una noche perfecta para el amor. Noche de luna ideal para los enamorados.
2: Hacía tanto tiempo que no escuchaba esas palabras, Fred. Lo único que he sabido todos estos días es trabajo incesante en la base. Proyectos, estudios, pruebas y después la alarma de que seres de otros mundos nos invadían.
1: ¿Sabes una cosa? Pese a todo lo que han dicho, creo que hay mucho de fantasía en todo esto.
2: Fred, pero si hay pruebas de que...
1: ¿Pruebas? No, Doris. Hasta ahora solo hipótesis. Un temor de que seres de otros planetas estén acechando.
2: ¿No es prueba suficiente el ataque al escuadrón de jets?
1: Podemos pensar que se trata de un revolucionario avión de otra nación. Pero nunca de seres ultraterrenos.
2: Fred, ¿puedo darte pruebas de que...?
1: Basta de hablar en tono científico y bélico, Doris. Prefiero que me des una prueba de tu amor. Hace tanto tiempo que no nos vemos que me estoy olvidando de cómo son tus besos.
2: Espera, ¿escuchaste algo?
1: ¿Algo? Sí, el romántico canto de los grillos que...
2: No, un ruido extraño, semejante a un burbujeo.
1: No, Doris, no he oído absolutamente nada. Creo que...
2: Espera, por favor. Lo escuché perfectamente. Venía de ahí, de entre los árboles. ¿Qué fue, Fred? ¿Qué fue?
0: Durante un instante los dos quedaron en silencio. Fred sentía temblar la mano de Doris entre las suyas. Miraban hacia las sombras de los arbustos que permanecían quietas. Y de pronto...
2: ¿Has escuchado ahora?
1: Sí. Fue algo semejante al ruido que hace el aire al escapar por un tubo bajo el agua. Doris, ¿qué pasa?
2: ¡Ahí! ¡Mira! ¡Mira, Fred!
1: Parecen dos ojos extraños, rojizos y vidriosos que nos observan desde las sombras de los árboles.
0: Sí, entre las sombras de los árboles brillaban como ascuas dos desmesurados ojos rojizos y vidriosos. Parecían los de una fiera al acecho, y aquel extraño burbujeo que había de ser estremecer a Doris.
2: ¿Alguien nos observa? ¡Oh, Fred! ¡Huyamos!
1: No.
2: ¡Huyamos, por favor!
1: No, necesito saber qué es exactamente.
2: Pero no lo comprendes. Es uno de esos extraños seres de otro mundo. Estamos rodeados por ellos y seremos sus víctimas si no escapamos ahora. Pronto, Fred.
1: Quédate.
2: Pronto.
1: Aquí. Iré hasta donde están los ojos.
2: No, Fred. No.
1: No te dejes llevar por el miedo, Doris. Debe tratarse de algún animal. Espera aquí, no te muevas.
0: Fred, sin quitar la vista de aquellos extraños ojos rojizos, avanzó lento y cauteloso. Su mano derecha se deslizó hasta tocar la pistola que pendía de su cinturón.
2: ¡No! ¡No, Fred! ¡No avances más!
1: ¡Quédate ahí! ¡Oh, los ojos han desaparecido! Estaban aquí hace un momento y...
2: ¡Huyamos de aquí, Fred! ¡Tengo miedo!
1: ¡Espera, calla! ¿Escuchas? Es solo el canto de los grillos. Ese extraño ruido de burbujeo ha terminado.
2: ¿Y qué quieres saber más, Fred? Vámonos.
1: No, sin antes desentrañar este misterio. Si quieres, regresa a la base mientras yo investigo.
2: No, Fred. No te dejaré. En tal caso, iremos juntos.
1: Bien, entonces dame la mano y no te separes de mí. Avanzaremos por entre los arbustos. Ten cuidado.
0: Avanzaban entre las sombras de los arbustos. Fred empuñaba su escuadra listo a hacerla funcionar a la primera señal de peligro. Después...
1: Nada. No hay nada absolutamente. ¿Sabes, Doris? Creo que somos un par de tontos. Nos ha impresionado tal vez los ojos de algún animal que andaba vagando por estos lugares. Tan inofensivo como un gato.
2: Tú Tú bien sabes que era algo extraño.
1: Lo que sucede es que fuimos víctimas de una visión que no existe. Los nervios están alterados y como se ha hablado tanto de la presencia de extraños seres, imaginamos que estaban aquí.
2: No es imaginación, Fred. Vimos dos extraños ojos rojizos y ese ruido que lava la sangre.
1: Pues ya lo ves, no hay nada. ¿Piensas que si ahora mismo un extraño ser ultraterreno nos acechara, no se aparecería de pronto para atacarnos? Ay, somos un par de tontos.
2: Regresemos al camino. No quiero estar aquí más tiempo.
1: De acuerdo, pero antes te voy a robar un beso. Así, entre las sombras. Como dos furtivos enamorados que...
2: Oh, Fred, no es el momento.
1: Para el amor, todo momento es propicio.
2: ¿Oíste?
1: Sí, a nuestras espaldas. ¿Quién es?
0: Fred giró sobre sí mismo y apuntó con el revólver hacia algo extraño que se movía en las sombras.
2: ¡Ah! ¡Ahí! ¡Ahí está Fred! ¡Dios mío!

0: Fred no podía dar crédito a lo que veía. Frente a ellos estaba un extraño hombrecillo de no más de un metro de estatura, vestido con ropas que semejaban las de un astronauta, y bajo la débil luz de la luna, su piel brillaba con tonos azulosos.
1: ¡Fred! ¡Fred! ¡Qué horrible ser!
2: No te muevas, Doris. No te muevas.
0: Fred iba levantando poco a poco su diestra que empuñaba la pistola, mientras aquel extraño hombrecillo los miraba fijamente, con esos impresionantes ojos rojizos, vitriosos y de expresión animal. El capitán Fred Haviland apuntó con su escuadra y exclamó:
3: ¡Ni un movimiento! ¿Quién es usted? ¡Responda!
0: El extraño hombrecillo abrió levemente su boca y exhaló aquel ruido semejante al de un burbujeo. Luego empezó a avanzar hacia ellos lentamente.
1: ¡Avanza hacia nosotros! ¡Dispara, Fred! ¡Dispara!
2: No puedo. Parece que me domina con esos ojos rojizos. No puedo mover un solo músculo de mi cuerpo.
0: Fred permanecía inmóvil, como hipnotizado por los ojos rojizos de aquel extraño hombrecillo, que cada vez se acercaba más y más hacia la pareja de jóvenes, que no podía hacer el menor movimiento.
1: ¡Fred! ¡Ya está sobre nosotros!
2: ¡No! ¡Atrás! ¡Atrás!
0: El ruido de la sirena de una patrulla rompió aquel silencio expectante. El extraño hombrecillo se detuvo con gesto sorprendido. Era como si la sirena de la patrulla perturbara sus sentidos. Quedó inmóvil durante unos momentos, mientras Fred y Doris permanecían como hipnotizados junto a él.
4: Ahí están, comandante. Iluminenlos con el faro.
0: Calimán había descubierto al capitán Haviland y a Doris entre los arbustos que bordeaban el camino. O'Connor hizo funcionar el reflector de la patrulla y el listón de luz los iluminó por completo. Calimán y el comandante avanzaron rápidamente hacia la pareja. O'Connor llevaba lista su automática para hacerla funcionar si era preciso. Llegaron hasta Fred y Doris, que continuaban inmóviles.
5: ¡Capitán Haviland! ¿Qué pasa?
2: ¿Cómo? ¿Yo?
4: Doris, ¿está usted bien?
1: Sí. Sí, Calimán. Oh, pero qué horrible momento hemos vivido. Dios mío.
0: Doris se refugió entre los brazos de Fred, sollozando.
4: ¿Qué ha sucedido?
2: Algo extraño. Algo que aún no acierto a comprender.
5: Hable, capitán.
2: Es que resulta increíble. ¡Fantástico!
1: Hemos visto a uno de esos extraños seres.
5: ¿Qué?
1: Estaba aquí hace un momento. Pudimos verlo perfectamente. Las señas coinciden con la descripción que han hecho de esos extraños seres de otros mundos.
4: Hable, Doris. Hable. ¿Qué pasó?
1: Escuchamos un extraño ruido, como un burbujeo. Fred quiso saber qué era y venimos hacia aquí. De pronto, lo vimos. Estaba ahí, a escasos centímetros de nosotros.
5: ¿Uno de esos extraños hombrecillos?
2: Sí, comandante. Su piel era extrañamente azul. Vestía uniforme de astronauta. Y sus ojos eran realmente impresionantes. Rojizos, vidriosos. Intenté dispararle, pero...
5: ¿Pero?
2: Una fuerza extraña paralizaba mi cuerpo.
4: ¿Cómo? ¿Una fuerza extraña, dice usted?
2: Sí. Era como si los ojos de ese extraño hombrecillo me hipnotizaran. No sé si fue el miedo de verme frente a un ser ultraterreno el que me impedía moverme o estaba bajo los efectos de una fuerza desconocida. Lo cierto es que no pude hacer nada contra él.
1: Avanzó hacia nosotros. Luego escuchamos la sirena de la autopatrulla. El hombrecillo pareció desconcertarse y... ¡No puedo decir más!
2: Calma, calma, Doris. Ya pasó todo. Ya pasó todo. La llegada de ustedes nos salvó la vida. Cuando iluminaron hacia acá, la luz hirió los ojos del hombrecillo.
5: ¿Qué dice?
2: Sí, creo que esos seres no soportan la luz sobre sus ojos rojizos. Lo vi retroceder cubriéndose los ojos y desapareció entre la maleza. Eso fue todo.
4: Dígame, ¿habló algo?
2: Nada. Solamente lanzaba un extraño sonido. Digamos, gutural. Algo semejante a un burbujeo.
5: Los datos coinciden con las declaraciones de los guardias y con lo que yo mismo presenté.
4: Entonces, no hay duda de que se trata de los mismos seres. Bien, creo que debemos marcharnos. Vamos, Doris, los acompañaré hasta sus habitaciones.
1: Sí, Calimán.
4: Diga.
2: Tenía usted razón. Esos extraños seres no pueden ser humanos. Su aspecto es impresionante. Su figura es grotesca, con esos uniformes de astronautas. Coincido con usted de que son seres de otro planeta.
4: Vamos, vamos, capitán. Los acompaño hasta sus habitaciones.
5: Ordenaré que las patrullas se concentren en este lugar y que busquen el rastro del fugitivo. Vamos, señores.
0: Y en medio de las sombras volvían a aparecer los ojos rojizos. Un extraño hombrecillo, de no más de un metro de estatura, vistiendo uniforme de astronauta, con la piel azulosa, observaba cómo el comandante O'Connor se alejaba seguido de Calimán y los dos jóvenes. Dejaba escapar aquel extraño e impresionante sonido, semejante al de un burbujeo. Y luego huían parado en las sombras de la noche.

0: Al día siguiente, había una reunión urgente y secreta en la base de Riverson. En el gran salón de conferencias estaban reunidos las más altas autoridades del gobierno, así como un grupo de científicos y jefes militares. El general Clark, presentido aún por la agresión de la noche anterior, informaba de los acontecimientos.
1: Señores, sí, señor. Ruego su atención. Afrontamos una situación peligrosa. Obran en mi poder pruebas fidedignas, testimonios, fotografías inclusive, de que estamos siendo vigilados y atacados parcialmente por un enemigo desconocido. Y al decir enemigo, no me refiero a ninguna otra nación de la Tierra. El enemigo viene de otros mundos. La gran incógnita que durante años nos ha intrigado, al fin parece revelarse. Es sabido que en diferentes puntos de la Tierra se han visto esporádicamente aparatos voladores de extraño diseño, que se les ha clasificado como OVNIs, objetos voladores no identificados. En su mayoría, estos aparatos son de forma circular, que se desplazan a velocidades increíbles, girando sobre su mismo eje, y que comúnmente se les llama platillos voladores. Bien, señores, lo que hasta ahora, hasta hace unos días, podía pensarse que eran visiones producidas por fenómenos de la naturaleza, tomados por aparatos no identificados, ahora puedo decir, sin temor a equivocarme, que esas naves extrañas existen. Son naves ultraterrenas, tripuladas por seres de otros mundos. Superan en mucho a cualquiera de nuestras armas defensivas aéreas o terrestres. Sabemos que el capitán Jim McLaren fue secuestrado de esta base minutos antes de iniciar su viaje espacial. A la fecha, y pese a que centenares de agentes secretos investigan su paradero, no se han obtenido resultados. Las declaraciones de algunos testigos afirman que el capitán McLaren fue secuestrado por extraños seres de otros mundos que huyeron a bordo de una nave espacial. Desconocemos la suerte que haya corrido el capitán McLaren, pero sí sabemos que esos extraños seres están aquí, entre nosotros, vigilando todos nuestros movimientos. Ha habido dos homicidios y un intento frustrado en mi persona. La prueba más completa que puedo ofrecerles de la veracidad de mis palabras son estas fotografías.
0: El general Clark proyectó en una pantalla situada en el centro del salón las fotografías que se habían tomado del platillo volador que un día antes había aniquilado al escuadrón de jets. Los altos personajes militares y políticos miraban asombrados las primeras fotografías de un platillo volador.
1: Pueden observar con todo detalle la extraña nave en acción, localizada en una isla del Atlántico. Entabló breve y mortal combate con un escuadrón de jets X-15, los más veloces y potentes de nuestra Fuerza Aérea. Y el resultado, señores, fue catastrófico. En solo unos segundos, el platillo volador aniquiló al escuadrón de jets, haciendo funcionar sus armas, que suponemos son de fuerza atómica. Desintegró los aviones y la velocidad de su desplazamiento hizo inútil el fuego de la artillería de la armada que cercaba la isla. En estas fotografías pueden observar cómo el platillo volador aniquila nuestros aviones y después se pierde en fracción de segundos hacia el infinito. El peligro de que la agresión de esos seres de otros mundos se repita es inminente. Y no solo nuestra nación corre peligro, sino la humanidad entera. No sabemos cuándo atacará nuevamente el enemigo, pero creemos que será muy pronto. Mañana, pasado, hoy mismo, puede iniciarse una invasión a la Tierra. Y, por desgracia, no podemos impedirlo. No podemos siquiera garantizar que ofreceremos pelea, porque nos superan en armas y conocimientos. Así pues, señores, estamos a merced del enemigo. Estamos vigilados. Estamos siendo cuidadosamente vigilados por el enemigo. Saben que no podemos detenerlos y la invasión a la Tierra es un hecho. Y que Dios nos ayude.

0: Calimán fumaba lentamente su cigarrillo de aromáticos tabacos turcos. Sus azules ojos permanecían fijos en el humo azuloso que se desvanecía lentamente. El capitán Fred Haviland se paseaba nervioso de un lado a otro de la oficina. De pronto, reaccionan al ver entrar al general Clark.
1: Capitán Haviland.
2: Sí, señor.
1: La Comisión de Vuelos Espaciales ha dado órdenes precisas referente a su próximo vuelo orbital a bordo de una cápsula.
2: Esperaba esa orden, general. Estoy listo.
3: General Clark, ¿llevarán a cabo la prueba a pesar de las circunstancias?
1: Precisamente las circunstancias nos obligan a adelantar el vuelo del capitán Haviland. Dígame, Fred.
2: Sí, señor.
1: ¿En cuánto estima usted su vida?
2: No comprendo, señor.
1: Debo hablarle con la verdad. Se ha autorizado su vuelo con el exclusivo objeto de que se convierta usted en carnada humana para el enemigo.
2: ¿Cómo?
1: Sí, capitán. Va usted a ser lanzado al espacio para que los platillos voladores lo ataquen.
0: ¿Cuál es el intento desesperado para detener la invasión interplanetaria? ¿Por qué se usa al capitán Fred Haviland como carnada humana? ¿Y Calimán podrá luchar contra seres de otros mundos?
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13: Buenas noches, secretario.
14: Buenas noches, señor juez. ¿Cómo sigue de salud?
13: Regular. Hoy amanecí con una clase de dolor de cabeza que le zumba el mango.
14: No, señor juez, eso no puede ser verdad.
13: ¿Cómo que no puede ser verdad?
14: No, señor. A ese dolor de cabeza no le podía zumbar el mango de ninguna manera.
13: ¿Por qué?
14: Porque la temporada de los mangos ya pasó.
13: ¿Verdad que sí? Póngame un peso de multa a mí por no haberme dado cuenta de eso.
14: Con mucho gusto.
13: Póngase cinco usted por ese gusto.
14: Pero óigame, señor juez.
13: Cállese la boca y a ver qué caso tenemos hoy.
14: Una mujer que acusa a un vecino de maltrato de obra.
13: No me diga, ¿le pegó?
14: Sí, señor. Y gracias a que intervino otro vecino, porque si no acaba con ella.
13: Vaya, hombre, entonces la víctima fue una mujer.
14: Sí, señor.
13: Pues llámelo complicado en ese mujericidio.
14: Enseguida, señor juez. ¡Luz María Nananina!
15: ¡Aquí como todos los días!
14: ¡Rudecindo Caldeiro y Escoviña!
16: ¡Presente!
14: ¡José Candelario Tres Patines!
15: ¡A la reja!
13: Vamos a ver, ¿qué maltratos son esos que dice el acta?
16: El tártaro ese, doctor, que por poco acaba con esta lea.
13: Momento, Rudecindo, ¿qué tártaro y qué lea son esos?
16: Bueno, doctor, usted no sabe lo que es un tártaro.
13: No.
16: ¿Y una lea?
13: Tampoco.
16: Bendito Dios, qué falta de cultura.
13: 10 pesos de multa por decir que yo no tengo cultura.
16: Pero si yo no te he dicho que usted no la tiene, doctor.
13: ¿Y a qué falta de cultura se refiere usted entonces?
16: Hombre, a la mía, señor juez. Porque, realmente, yo no debía haber usado un lenguaje tan vulgar para dirigirme a un magistrado tan culto, tan distinguido y tan inteligente como usted.
13: Bueno, entonces le voy a borrar los 10 pesos que le puse por decir que yo no tenía cultura.
16: Muchísimas gracias.
13: Pero se los voy a poner otra vez por no tener cultura a usted.
16: ¿Y entonces qué salgo yo ganando?
13: Nada. Chico. Yo he dicho que usted fuera a salir ganando algo.
16: Y tu Dios, qué traicionero. Eres un bergante, chico.
13: 10 pesos más por el traicionero y 10 más por el bergante.
16: Muchísimas gracias.
13: De nada. Vamos a ver, Nananina, ¿usted fue la maltratada?
15: Sí, señor, pues yo misma. Ese sinvergüenza de Tres Patines aprovechó que yo estaba medio enferma y trató de asesinarme.
13: ¿Qué cosa? Tres Patines intentó asesinarla a usted.
15: Sí, señor, sí. Ah. Entró en mi casa con el pretexto de llevarme una medicina y cuando yo estaba más descuidada, me agarró por el pelo y empezó a zarandearme de un modo que si Rudecindo no llega a tiempo, este hombre me mata, me mata.
17: Pero si yo lo que quería era ponerla bien, señora.
15: Sí, sí.
17: Sí, ponerla bien.
13: Ponerla bien. Así que usted...
17: Y dice Rudecindo que yo quería ponerla estirada entre cuatro velas.
16: Sí, señor,
17: palabra de honor, que están equivocados, chico.
16: No, hombre, ¿qué
17: están equivocados?
16: No, señor. La colonia española nunca se equivoca, señor. Usted quería matar a Nananina.
17: Rudecindo, no siga diciendo eso porque, oye, pues vas a coger tu galleta.
16: Galletas a mi amiga, atrévase que le voy a hinchar un ojo.
13: Bueno, ya. No. No quiero discusiones aquí.
17: No, si nosotros no estamos discutiendo.
13: ¿Cómo que no?
17: No, estamos peleando.
13: Pues no quiero peleas tampoco. Y sobre todo, no me griten en esa forma porque hoy no me siento muy bien.
17: Sí, ya te oí decir que no te sentía bien. Lo hubiera dicho, a ver qué es lo que te pasa a ti.
13: Yo hoy amanecí con dolor en el cerebro.
17: Sí, y ya que le zumbaba el mango, dijiste, ¿no?
13: No, señor, dolor en el cerebro.
17: Sí, pero ven acá, ¿en el cerebro es la
13: edad? Sí, en el cerebro.
17: Caballero, qué cosa más rara están pasando. ¿Tú puedes creer que la cotorra de casa amaneció esta mañana con un dolor tremendo en una oreja?
13: ¿En dónde?
17: En una oreja, sí.
13: No, Tres Patines, eso no puede ser.
17: ¿Por qué no puede ser?
13: Porque las cotorras no tienen oreja.
17: ¿Y qué me cuenta con eso?
13: ¿Qué le voy a contar, Tres Patines? Si las cotorras no tienen oreja, es imposible que esa cotorra haya amanecido con dolor en una oreja.
17: ¿Por qué, chico? ¿Tú no amaneciste con dolor en el cerebro?
13: 10 pesos de multa por decir que yo no tengo cerebro.
17: Pero óyeme, chico, ven acá.
13: No oigo nada.
17: ¿Pero qué dijiste?
13: Que no oigo nada.
17: ¿Qué dijiste?
13: Que no oigo nada.
17: Mira, está igualito que la cotorra casa.
13: 10 pesos más. A ver, Nananina, relátele al juzgado los detalles del suceso.
17: Eso es, Nananina, reláteme los detalles del suceso.
13: A usted no, a quien tiene que relatárselo es a mí.
17: ¿Y entonces por qué le dice que te lo relate, me lo relate a mí?
13: Yo no he hablado de usted para nada. Yo le he dicho que se lo relate al juzgado y el juzgado soy yo.
17: ¿En qué quedamos, chico? ¿Tú no eres el juez?
13: Claro que sí, que yo soy el juez.
17: ¿Y tú no me estás juzgando a mí?
13: Claro que sí, que lo estoy juzgando a usted.
17: Entonces el juzgado soy yo, chico. Tú eres el que juzga.
13: Tres Patines, le voy a suplicar que se calle la boca mientras yo interrogo a Nananina. ¿Me va a complacer en eso? ¿Prefiere que le ponga 180 días?
17: ¿A Nananina?
13: No, a usted.
17: Ah, no, te voy a complacer, entonces. Pero no haga caso de nada de lo que te diga, porque, óyeme, yo soy rinoceronte en el caso...
13: ¿Cómo que usted es un rinoceronte?
17: Que no he cometido delito, chico.
13: ¡Inocente!
17: Inocente, de eso,
13: chico. Ya, Tres Patines, usted no se da cuenta de que el tiempo pasa y de que luego no hay tiempo para aclarar bien las cosas.
17: Bueno, pero es que yo no tengo la culpa de eso.
13: ¿Cómo que no?
17: No, señor, chico, que hasta hay un proverbio chino que lo dice y todo.
13: ¿De veras? ¿Qué proverbio es ese?
17: Hay un proverbio chino que dice así.
13: ¿Cómo dice?
17: La culpa de que pase el tiempo no la tiene el reloj, sino el que le da cuerda, chico.
13: ¿Cómo? La culpa de que pase el tiempo la tiene el que le da cuerda al reloj.
17: Sí, chico.
13: ¿Y si uno no le da cuerda al reloj, el tiempo no pasa igual?
17: Claro que sí, que pasa lo mismo, mi amigo.
13: ¿Entonces qué quiere decir ese proverbio?
17: Ah, yo no sé, pregúntaselo al chino que lo hizo, chico.
13: ¿Y dónde está ese chino?
17: ¿Qué chino?
13: ¿Cuál va a ser, Tres Patines? ¿Quién escribió ese proverbio?
17: Lo escribí yo, chino.
13: ¿Y usted chino?
17: Yo no, pero el proverbio sí, chino.
13: 100 pesos de multa por hacerle perder el tiempo a la justicia. Y explíqueme, Nananina, ¿cómo fue la cosa?
15: Pues la cosa, señor juez, fue que yo amanecí esta mañana con un dolor de estómago tremendo. Y en vista de eso mandé a buscar al médico y el médico me dijo, señora, usted tiene que cuidarse porque aunque lo suyo no es grave, está usted bastante delicada.
13: ¿Qué médico le dijo eso?
15: Uno que me recomendó a mí Rudecindo, el doctor Canuto.
13: ¿El doctor Canuto?
15: Sí, un médico muy bueno. ¿Usted no lo conoce?
13: No, ¿cómo se apellida?
15: Cuadrado, el doctor Canuto Cuadrado.
13: Entonces no, porque todos los Canutos que yo conozco son redondos.
16: Pues se trata de un médico muy bueno, doctor.
17: Ay, bien que sí, chico. Ah, el único médico en Cuba que opera la apendicitis sin anestesia.
13: No me diga.
17: Sí.
13: Extrae el apéndice sin anestesia.
17: Sí, chico, sin anestesia, chico.
13: ¿Y a los enfermos no les duele eso?
17: ¿Cómo no le va a doler, chico? Tú eres bobo, chico. Dan tal grito que oye parte el alma a escucharlo.
13: ¿Y por qué no se les da anestesia entonces?
17: Porque dice que dándole anestesia los enfermos no sufren nada durante la operación.
13: Sí.
17: ¿Eh?
13: Sí.
17: Pero que se quejan mucho después, mientras que con el sistema suyo no se quejan nada.
13: ¿Cómo que no se quejan nada?
17: No, porque si le duele la herida, por ejemplo, los enfermos dicen, comparado con lo que me dolió en la mesa la operación, esto de ahora es una botella, y se pasa en la convalecencia muerto de risa.
13: Ah, vamos. ¿Por qué se sentía pesimista entonces?
16: Por el cobro de la visita, doctor. Parece ser que Nananina tiene la costumbre de llamar al médico y después de eso le dice, gracias, doctor, pero de efectivo, nada.
15: No, no, no, un momento, vamos a aclarar eso, porque eso de gracia, doctor, no es mío.
16: ¿Cómo que no es suyo?
15: No, señores, de Enrique Núñez Rodríguez, y para que usted lo sepa, jamás he dejado yo de pagarle a un solo médico.
16: Pues en el colegio médico me han dicho que la...
15: El colegio médico no es un solo médico, son una pila de médicos.
16: Ah, bueno, está bien entonces.
13: Bueno, Rudecindo, pero usted le preguntó a ese médico lo que tenía Nananina.
16: No, señor, yo le pregunté si le había pagado la visita nada más. Ajá. Porque yo llevo un 5% de comisión en los pacientes que le recomiendo.
13: Sí,
16: pero como él me dijo que no, pues yo me sentí pesimista también.
13: Y... ¡Oh, ray, eso no me interesa!
16: Muchas gracias.
17: Sí, yo sí hablé de eso con el médico, ¿tú sabes?
13: Ah, le preguntó usted lo que tenía, Nananina.
17: Sí, le pregunté.
13: Venga acá, ¿y cuál fue el diagnóstico?
17: ¿El qué, chico?
13: El diagnóstico.
17: Ah, yo no sé, yo no lo conozco, chico.
13: ¿Cómo que no lo conoce?
17: No, yo conozco el día de la madre, el día de los enamorados, el día que me quiere, pero el diagnóstico no lo conozco yo, chico.
13: Yo le pregunto que si el médico le explicó cuál era la enfermedad que tenía Nananina.
17: Ah, no, eso sí, chico.
13: ¿Qué fue lo que le dijo?
17: Bueno, el médico me dijo que de acuerdo con los síntomas patógenos observados en la perturbación ciclónica del organismo del paciente, se trataba de un caso de neurobarriguitis estomacal aguda agravada con fuertes complicaciones ultravioletas, la segunda vértebra cervical, que pudiera ser que dado con la misma compaginación absurda de los ferrocarriles sentimentales, ¿me entiendes? Que se podía hacer el asunto de compaginarlo con el paradero de la víbora, que tú sabes que está a mano derecha saliendo de...
13: Eso es grave.
17: Bueno, el médico me dijo que eso era de pronóstico reservado.
13: ¿De pronóstico reservado?
17: Sí, de manera que como quedé reservado, pues eso no se le puede decir a nadie.
13: Ah, bueno, entonces usted está delicada, ¿no es así, Nananina?
15: Sí, señor. Y aprovechando que yo estaba tan débil y no me podía defender, Tres Patines trató de asesinarme a mí.
17: No me diga eso, señora, que yo soy un hombre de buen corazón, hombre.
15: Pero que es un criminal. Imagínese usted, señor juez, que el médico me recetó una medicina para ver si yo me mejoraba. Y como no tenía quien fuera a buscármela a la botica, le pedí a Tres Patines que me hiciera el favor de traérmela a él.
13: ¿Usted le pidió a Tres Patines que le trajera esa medicina?
15: Sí, señor, y él me la trajo. Yo me tomé una cucharada como me lo había mandado el médico. Y en eso Tres Patines, aprovechándose de lo débil que yo estaba, me agarró por el pelo y empezó a zarandearme de un modo que gracias a que Rudecindo acudió a mi auxilio, que si no él me mata, porque quería matarme.
13: ¿Entonces usted fue en auxilio de Nananina, Rudecindo?
16: Sí, doctor, porque yo vivo en la casa de al lado, ¿no?
13: Ajá.
16: Y de repente oí que gritaban, ¡auxilio! ¡Soro! ¡Que me matan!
13: Y corrió usted a ver qué era.
16: Bueno, no, primero me quedé quieto porque pensé que era que el doctor Canuto estaba operando a Nananina.
13: Ah.
16: Pero luego me di cuenta de que no podía ser eso.
13: ¿Por qué?
16: Porque los enfermos del doctor Canuto, cuando él los está operando, gritan más duro todavía. Entonces corrí. Penetré en el lugar del suceso, sujeté a Tres Patines y evité que se cometiera un mujericidio. ¿Es usted que procedí bien, doctor?
13: ¿Cómo no? Procedió usted admirablemente.
16: Entonces no es por nada, ¿no? Pero no podría gestionarme usted una condecoración por esa bobería. una medalla. Creo que los actos heroicos hay que estimularlos porque la... un diploma de honor, 5 pesos en efectivo, un guarapo de honor, cualquier...
15: Yo lo encuentro bueno.
13: All right, veremos a ver.
16: Bueno, no es que yo esté muy interesado, doctor, no, pero vamos...
13: Ya está bueno, compadre.
16: No me tengas...
13: ¡Ya está bueno, he dicho, señor!
16: No me grites, chico, no me grites. Date cuenta de que estás hablando con un salvador de mujeres indefensas.
13: ¿Y a mí qué me importas?
16: No digas eso, hombre, que a lo mejor algún día te puedo salvar a ti.
13: ¡100 pesos de multa!
16: Y tu Dios, hermano, nunca salvo a nadie.
13: ¡Cállese la boca! A ver, Tres Patines, ¿por qué agredió usted a Nananina?
17: Bueno, yo te voy a decir la verdad. Mira, yo me alegro que tú me hayas hecho esa pregunta.
13: Dígame.
17: Porque yo le agradé a ella, porque resulta que... Pero eso hace ya muchos años, ¿tú sabes?
13: Momento, Tres Patines.
17: Yo le agradé...
13: Momento, yo no pregunto por qué le agradó, sino por qué la agredió.
17: ¿Y no es el mismo verbo?
13: No, señor. Completamente distinto.
17: ¿Sí?
13: Yo le pregunto a usted por qué la maltrató.
17: Pero si yo no la maltraté...
13: ¿Cómo que no?
17: No. Lo que pasó fue que Nananina me mandó a buscar la medicina.
13: Sí.
17: Entonces yo cogí la receta y fui a la botica de un amigo mío que queda ahí en la calle de Aguacate, entre Campanario y la otra.
13: ¿Cuál es la otra?
17: La otra, la que queda más allá de Campanario, según se va para el Muelle de Paula.
13: ¿Cómo para el Muelle de Paula?
17: Sí, chico, mira, tú coges la ruta 32.
13: Ajá.
17: Que te deja en la misma puerta.
13: ¿En la misma puerta de la botica?
17: No, en la misma puerta de la playa.
13: ¿Qué hago en la playa yo?
17: ¿Eh?
13: ¿Qué hago en la playa?
17: Quítate la ropa, te pones tu trusa, te tiras de trampolín.
13: ¿Y eso para qué?
17: ¿Pero para qué va a ser, chico? ¿A ti no te gusta nadar, chico?
13: Sí, pero ¿a qué viene la playa ahora, señor?
17: ¿Cómo que a qué viene, chico? Si tú, adiós, si tú no vas allá, ella no va a venir a cantar.
13: ¿Qué es lo que está usted diciendo?
17: ¿Tú no lo sabes lo que
13: no,
17: estoy diciendo?
13: No, señor.
17: ¿Y entonces para qué te quitaste la ropa y te pusiste la trusa?
13: Yo no me quité ropa ninguna.
17: Ah, ¿te vas a tirar vestido?
13: ¿De dónde?
17: Del trampolín.
13: Tres Patines, no se me hagan loco, que ya yo lo conozco. Y acabe de decirme por qué agredió a Nananina.
17: Pero si yo no la agredí, chico. Lo que pasó fue que yo volví con la medicina.
13: Sí.
17: Nananina se tomó la cucharada. Uh-huh. Y entonces yo me di cuenta de que en el pomo había un letrerito que decía... Agítese antes de tomarse.
13: ¿Y qué?
17: Hombre, que cuando yo me iba a hacer eso... Agarré a Nananina por los pelos... Le di un empujón para acá, otro para allá... La mandé de línea contra la pared... Volví a jalarla por la pata contra el acaparate... Etcétera, etcétera. ¿Me entiendes? Pero lo que yo estaba haciendo era agitándola nada más, chico.
16: Dito sea Dios, pero ¿a quién tenía usted que agitar? Era a la medicina, no a la enferma.
17: Ya lo sé, pero como que ninguno de los dos nos habíamos fijado en eso, y la medicina ya estaba dentro de la enferma, había que agitar a la enferma para poder agitar la medicina que estaba dentro, ¿verdad?
13: Bueno.
17: Eso no era lo único que se podía hacer ya.
13: La cosa fue así, usted lo hizo para que Nananina se curara pronto.
17: Sí, ¿verdad? Para que se curara pronto y para que no viniera aquí a este juzgado a seguirme acusando como viene todo.
13: Ajá, escriba ahí, secretario.
18: Venga la sentencia.
13: Usted mismo se traiciona porque aunque quiere ser vivo, ese segundo motivo, su defensa desmorona. Y como existe una prueba de que hubo mala intención, le pongo 1 mes de prisión por agitar a esa jeva.
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1: Buenos días, buenos días, buenos días, señores. Hoy es lunes 3 de agosto y nosotros felices, contentos de poder conectar con ustedes. Ya, yo siempre digo, estamos más cerca de la Navidad y yo estoy feliz y qué bueno. Un saludo especial para todos ustedes que nos sintonizan, a los que se acaban de integrar. Estamos aquí desde Radio Santa María y Estudio 97.9. Un saludo muy especial para los que nos siguen allá en los Estados Unidos, en Europa. Un saludo para toda la gente que encontramos en las calles, que siempre nos dicen, te escucho, estás ahí con Luis Emilio, un saludo, siempre te escucho, o sea que gracias de verdad. Un saludo especial a don Germán Despradel, que siempre está en sintonía y tenemos un tema pendiente sobre el agua que vamos a tratar mañana. Y también de manera especial quiero felicitar a las Escuelas Radiofónicas Santa Marías, que ya cumplieron 55 años el pasado 1 de agosto, 55 años sirviendo a la comunidad, una hija de esta Radio Santa María. Felicidades, Escuelas Radiofónicas Santa María y todo el equipo que conforma esta entidad que pertenece, como ya dije, a Radio Santa María. Así que de mi parte, buenos días y buenos días, Luis Emilio, nueva vez.
2: Buenos días, y si me permite añadir dos cositas del 1 de agosto. Ajá. ¿No? Felicitar al periódico Listín Diario.
1: Sí.
2: Eso es una orden para todos los comunicadores. Y además de eso, lamentar también en cuanto a los periódicos, la salida del periódico El Nacional, impreso, ¿no?
1: Impreso,
2: claro. Ya no aparecerá más si no debía haber. Y eso es lamentable que se esté dando.
1: No, se dio, se va a quedar en lo moderno, en lo digital, en lo digital, que eso también es, pero un paso bien, de avance.
2: Que eso avance también.
1: Claro que sí.
2: Estamos, nuestro tiempo.
1: Estamos ya, señores, hoy, 3 de agosto, entra en vigencia el tan aclamado, tan llamado, tan reclamado Código Procesal Penal, y en un momento histórico para la justicia dominicana, hoy nos acompaña en Buenos Días País el doctor Leopoldo Núñez, abogado en ejercicio, graduado en la Pontificia Universidad Católica Madre y Maestra en el año 1982, con especialidad en Derecho Público y una amplia experiencia como docente. Con él conversaremos sobre la entrada en vigencia del nuevo Código Procesal Penal, una reforma que promete procesos más ágiles, transparentes y respetuosos de los derechos fundamentales. Así que bienvenido, Leopoldo, que por demás decir, es mi amigo, que se sepa. Buenos días, Leopoldo.
3: Buenos días, dándole las gracias a Luis Emilio, a Gretchen, a Ramón Facenda por invitarnos a este programa y a toda la audiencia.
2: Bueno, te creo que no es la primera vez que viene a Buenos Días País, ya lo había...
3: Primera vez.
2: Bueno, de todo modo, licenciado, es que nuestro público conozca, vaya conociendo, ¿no?, de esta pieza de ley, ¿no?, lo que es el código y conocer de su entrada en vigencia, lo que esto significa y ha de significar para todo nuestro pueblo dominicano.
3: Lo primero es un poco de historia. Este código no es nuevo, tiene unos 20 y pico de años en carpeta. Había sido vetado dos veces por Leonel Fernández, vetado una vez por otro presidente, y finalmente ha sido promulgado y publicado por el presidente Abinader. Ese código es una traducción y adecuación del Código Penal francés del año 2010. No es nueva, no nos apartamos del sistema jurídico francés, seguimos con esa familia, aunque con las distorsiones propias de la adecuación y la traducción del legislador dominicano, que por cierto ha sido muy mala. Ese código tiene 393 artículos, deroga totalmente el anterior Código Penal, que data de 1884. Nosotros siempre hemos pertenecido a la familia jurídico francesa en materia penal. Adoptamos ese código penal a través de la dominación haitiana. Durante los años de la dominación haitiana estuvo en vigencia el código penal haitiano, que era una traducción del código, digo, una adecuación del código francés. Cuando se produce la independencia, se ordena la traducción y adecuación de los códigos franceses, entre ellos el código penal, y en 1884 fue promulgado y publicado ese código penal, que con modificaciones muy leves seguía en vigencia hasta el día de hoy. El Código Penal está dividido en cuatro libros. Es la Ley 74-2025, tiene innovaciones, tiene aspectos que hay que sopesarlos, establece y reglamenta estrictamente la responsabilidad penal de las personas morales, aumenta significativamente las penas, consagra figuras que no existían en nuestro código, en nuestro ordenamiento penal, como es el cúmulo de pena, la reincidencia agravada, la estafa agravada, porque hasta ahora existía la estafa pura y simple. Ahora hay circunstancias que agravan, se agregan una serie de delitos y crímenes de naturaleza política. Los tres vetos que tuvo este código se fundamentaba, lo fundamentó el presidente de la República, en las tres causales del aborto. A nuestro juicio, esa no fue la razón por la que se vetó. Fueron los crímenes y delitos de naturaleza política que gravemente inciden en la clase política dominicana. Por ejemplo, ese código establece que los delitos cometidos por los funcionarios públicos prescriben, empiezan a prescribir a partir del momento en que dejan de ser funcionarios públicos. La prescripción es de un año para las infracciones leves o para las simples infracciones, de 5 años para los delitos y de 10 años para los crímenes. Pero hay excepciones. Primero, una serie de crímenes y delitos que son de lesa humanidad. Esos son imprescriptibles. Entre esos delitos de lesa humanidad están algunas que son configuraciones nuevas. Está el asesinato, está el feminicidio como infracción que antes se castigaba como un homicidio puro y simple, está el uxoricidio, el esposo es el feminicidio, está el fratricidio, la muerte de un hermano por otro hermano, con penas gravísimas, 30 y 40 años, están los crímenes y delitos que tienen por razones de guerra, como la tortura, la barbarie, la asociación de malhechores, los delitos cometidos contra los niños y adolescentes, cuya prescripción es larguísima. Dice que prescriben a los 30 años a partir del momento en que ese menor cumple la mayoría de edad. Los crímenes y delitos políticos, hay infracciones nuevas: la prevaricación, el chantaje, la extorsión, la coalición de funcionarios, la malversación de fondos, el enriquecimiento ilícito. Hay todo un capítulo dedicado a los crímenes y delitos de naturaleza política, que es la parte más importante.
2: Y para la prensa también hay...
3: Aquí se ha discutido mucho sobre la ley Mordaza. Este código no tiene nada nuevo en torno a eso.
1: Exacto.
3: Usted no puede difamar a una persona sin causa justificada. Dice el código y la doctrina que hay una exceso veritatis. Desde los latinos, usted acusa a un funcionario público de un hecho X. Si usted demuestra que esa denuncia es cierta, no hay crimen ni delito. Lo que usted no puede hacer es alegremente difamar a un funcionario público. Usted tiene que probar, tener los argumentos. Este código tiene producto de la evolución. En 1884 no existían situaciones, los medios de transporte que habían eran fluviales, de naturaleza animal. Hoy día hay aviones, hoy día hay trenes, hoy día hay una serie de medios de comunicación que no existían. Existen las redes sociales, existe el internet, y entonces había que regular y sancionar. Hasta el día de hoy, la República Dominicana vivía como chivo sin ley.
2: O sea, en ese aspecto,
3: todas las situaciones modernas o no estaban sancionadas o estaban sancionadas de manera deficiente, porque no lo contemplaba de manera especial. Hoy día toda esa situación está reglamentada. Está el robo de identidad, está el ciberbullying, que es la burla a las personas por sus condiciones físicas, sociales o qué sé yo. Están el uso de las redes sociales, que estaba previsto en la ley de delitos de alta tecnología, pero este código dice que deroga la ley de delitos de alta tecnología en los aspectos que chocan con la nueva ley, y la reglamenta y prevé situaciones que no estaban sancionadas. Usted, esos robos hechos mediante las redes sociales, no estaban sancionados, fue un robo simple, era un robo simple. Ahora tiene agravante y condiciones para materializarse. Y también hay...
2: Es decir, escúcheme, Núñez, quiere decir que si yo cometo un delito vía la computadora, vía la internet...
1: El ciberacoso, ciberdelito.
2: Había una penalidad, pero muy leve. A la consideración...
3: Exacto, muy leve y poco definida. Ahora la ley establece los elementos constitutivos propios de esas infracciones y la especializa y establece una escala de penas dependiendo de la gravedad de la infracción que se cometa por los medios digitales.
1: Y si hablamos, por ejemplo, de las garantías procesales, ¿qué innovaciones se introducen en materia de debido proceso, la tutela judicial efectiva?
3: Bueno, esto es un código penal, no un código de procedimiento, aunque tiene normas de procedimiento penal. Por ejemplo, aunque tiene penas graves, permite el fraccionamiento de las penas. Un profesional cae preso por cualquier circunstancia y puede cumplir la pena los fines de semana o en horarios nocturnos. Okay. Usted comete un crimen, lo condenan a 5 años y usted puede cumplir esos 5 años sábado y domingo o los días feriados en la cárcel, los demás días en libertad, o también puede ser en horario nocturno. El código establece esas facilidades. Ya sería una atribución del juez de ejecución de las penas, que es el que regula todo lo relativo a la aplicación de las penas, porque eso implica que la persona esté condenada de manera definitiva e irrevocable. Para que haya un nuevo régimen de pena. La función del Código Penal no es garantizar derechos de los ciudadanos, es sancionar los hechos punibles. Porque un hecho, por grave que sea, si no está sancionado, nadie lo respeta, nadie lo cumple. Yo puedo poner un ejemplo. Los 10 mandamientos son situaciones graves, pero como no llevan sanción, pues la gente no mentirá, honrarás a tu padre y a tu madre. No matarás, no llevan sanciones. El Código Penal sí conlleva sanciones para las infracciones que perturban el orden social. O sea, esa es la tendencia que hay. Las leyes de procedimiento son otras, están previstas en el sí. Código de Procedimiento Penal, que fue promulgado hace más de 20 años. Este código debió ir a la par con el otro código, debió no ser promulgado simultáneamente para crear todo un esquema. No se hizo así por razones políticas, entendemos nosotros. Y hoy...
2: Entonces, ¿cómo serían aplicadas las penas? Ahora mismo que entre en vigencia.
3: Bueno, este código tiene penas, divide las infracciones en 3 categorías. Antiguamente, y el código francés de 2010 dice que las infracciones se dividen en crímenes, delitos y contravenciones. Los crímenes son las infracciones más graves y llevan penas graves.
2: Sí.
3: Los delitos son penas de hasta 10 años. Y las infracciones son penas mínimas, muchas veces de multa o acciones leves.
2: Yo creo que nuestra gente de pueblo entiende eso.
3: Pero hoy este código establece que las infracciones se dividen en infracciones muy graves, infracciones graves e infracciones leves. Las infracciones muy graves conllevan penas hasta de 40 años de manera normal.
2: Grave ya se entiende como un crimen.
3: Sí, son las infracciones más graves que prevé el legislador.
2: Un crimen es algo ya que merece una pena de más de 30 años, ¿no? Digamos así.
3: No, de más de 10 años.
2: Más de 10 años.
3: Que llevan penas de más de 10 años.
2: Correcto, ya grave.
3: De menos de 10 años, las penas son correccionales, son delitos o infracciones menos graves. Las infracciones leves son infracciones de tránsito que son correccionales, sí. Pequeñas riñas, pequeñas situaciones que llevan penas de menos de un año.
2: Yo recuerdo que anterior hablaba de contravenciones, por ejemplo, alguien que estuviera circulando en una bicicleta sin placa, un motor
3: bueno,
2: sin placa.
3: Eso es una infracción de tránsito.
2: De tránsito.
3: Y no eran contravenciones.
2: Pero digo que anteriormente se entendía que una contravención era algo de simple policía, ¿no?
3: Bueno, una contravención son golpes y heridas leves, una galleta, una pequeña herida que no causa gran lesión. Sí. No tiene tiempo de curación y por lo tanto la gravedad no no están manifiestas, pero ya con los delitos y con los crímenes sí se perturba gravemente el orden social. Este código tiene penas para las infracciones muy graves de 30, 40 años, 20, 30 años, 10 a 20 años y de 5 a 10 años, dependiendo de la naturaleza de la infracción y de la gravedad. Las infracciones leves tienen penas también leves. Tenemos la multa, tenemos una novedad, penas complementarias como la protección, las órdenes de alejamiento, las órdenes de reinserción social, el cierre de establecimientos para las personas morales, porque este código reglamenta lo relativo a las penas a las personas morales. Las personas morales son los entes ficticios que el legislador ha creado, como las empresas, las corporaciones, son personas morales, llevan penas que las soportan sus directivos. Este código reglamenta un régimen de pena al lado de las penas privativas de libertad para las personas físicas.
2: Bien.
3: Las penas privativas de libertad y penas de multa. Las empresas pueden ser susceptibles de penas de multa, pueden ser susceptibles de cierre, de incautación, de confiscación de locales y de bienes.
2: ¿Cómo explicarle a una persona sencilla, humilde de nuestro pueblo? Usted sabe que muchas veces no se dan muchas explicaciones en lo que toca a lo jurídico, al asunto de leyes, ¿no? ¿Cómo explicarle lo que es una pena acumulativa, ¿no?
3: Bueno,
2: ¿cómo decirle?
3: Este código es sencillo, podemos traducirlo al español. Este código establece el cúmulo de penas. La tradición jurídica dominicana no preveía el cúmulo de penas. Usted cometía 5 homicidios y usted era sancionado por un solo homicidio.
2: Ay,
3: usted cometía un homicidio con un arma de fuego y solamente se castigaba por hecho más grave, que naturalmente es el homicidio. Hoy día el cúmulo de penas establece, es una novedad en nuestro sistema jurídico, establece que usted comete varios delitos y entonces se le aplicarán las penas de los distintos delitos que usted ha cometido.
2: Me parece muy bueno explicarlo.
3: Podemos poner un ejemplo.
2: Sí.
3: Usted asalta un banco provisto de un arma de fuego, hiere a un cliente, mata al guardián, entonces a usted se le condena por la tentativa de robo agravado por el porte de arma. La herida que le produjo al cliente, el asesinato del guachimán o del custodia, el porte de armas, le meten 30, 40 por el asesinato, 20 por la herida al cliente, 10 por el porte de armas. Si son varias personas, la asociación de malhechores también conlleva pena. Entonces le suman todas las penas hasta 60 años.
2: Y hasta hay un grupo de bandoleros que hicieron ese supuesto, entonces también por asociación de malhechores.
3: Todos, ellos no son cómplices o no son coautores, ellos son coautores del hecho. Por lo tanto, todas las penas se le suman a todos. El que estaba en la puerta vigilando, el que estaba en el carro manejando, el que entró, el que hirió, todos son responsables del hecho. Y por lo tanto, las penas se le van a aplicar, se le van a sumar todas las penas.
2: Sí, pero en ese sumar esas penas solamente se llega a 60 años.
3: El límite máximo es 60 años. La pena máxima...
2: Cuando debió ser 120.
3: La pena máxima normal en nuestro sistema son 40 años, reservado para ciertos crímenes graves.
2: Sí.
3: Pero sin tomar en consideración lo relativo al cúmulo de penas. Los 40 años se le suman las demás infracciones hasta el límite de 60 años, lo que trae como inconveniente un sistema penitenciario que hay que buscarle puesto a gente condenada a 60 años.
1: Leopoldo, aquí se habla mucho del tema de la impunidad, que es una palabra muy común en los medios, en la parte social. Entonces, ¿cómo la entrada en vigencia de este nuevo código va a contribuir a la reducción de temas de impunidad? ¿Y cómo esto aporta el tema de la credibilidad en la justicia? Que tú sabes que la gente en nuestro país, nosotros somos muy incrédulos, realmente hay un tema.
3: La impunidad es una cuestión de hecho, no es una cuestión que esté en derecho. Muchos factores inciden en eso, qué sé yo, la concusión de jueces, fiscales, pero la impunidad, este código viene a sancionar situaciones que no estaban sancionadas. Aquí vemos que se sanciona el sicariato,
2: sí,
3: que es el homicidio por encargo. Tenemos que se sancionan hechos que no estaban, el ciberbullying, como dijimos hace un rato, situaciones que no estaban previstas, los crímenes y delitos cometidos por los funcionarios públicos,
1: el tema de los feminicidios,
3: los cometidos por agentes de las Fuerzas Armadas o la Policía Nacional vistiendo su uniforme, uh-huh. En los delitos cometidos, los robos, especialmente con medios de transporte o con medios especializados,
2: sí,
3: que no estaban sancionados, situaciones que no estaban comprendidas en el nuevo código, hay sanciones graves, las circunstancias agravantes fueron modificadas para agravar más la situación. Por ejemplo, el homicidio intencional estaba previsto con penas de 3 a 20 años. Este código establece la pena de 10 a 20 años para el homicidio simple. El homicidio agravado, que es el asesinato, está precedido de premeditación y acechanza, está castigado con la pena de 40 años, más el cúmulo de penas, porque no todos los crímenes se cometen igual. Usted mata a una persona de manera fortuita, queriendo matarlo, lo acecha, lo persigue, eso es el asesinato. Pero si usted le da una patada, una trompa y lo mata, pues es un asesinato simple. Pero cuando usted usa un arma de fuego, cuando usted utiliza medios para producir ese asesinato, pues esas son circunstancias agravantes. También la personalidad de quien comete el hecho. Si los crímenes de tortura, de barbarie, los secuestros, los arrestos ilegales cometidos por las autoridades, esos son hechos graves que no estaban sancionados como tales. Estaban sancionados, pero no como tales, porque el hecho de tener un uniforme o de tener un cargo público es un agravante. Cuando usted detiene a una persona sin causa justificada, usted está cometiendo un verdadero exceso a derechos fundamentales. Entonces eso tiene que ser sancionado con cierta rigurosidad. Hay infracciones que también agravan el hecho de uso de uniformes o uso de autoridad o abuso de la autoridad.
2: Pues, ¿cómo entender desde el pueblo? Me ubico en cualquier persona que quiera entender acerca de los feminicidios en República Dominicana, que dice que se han colocado o tipificado como autónomos, son casos autónomos, ¿no? ¿Cómo darlo a entender mejor,
3: bueno,
2: para que una gente del pueblo?
3: El feminicidio o uxoricidio estaba previsto en una ley especial, que era la ley 2497. Hoy día el Código Penal lo establece como infracción independiente con sus elementos constitutivos y con sus penas propias, bastante graves, por cierto, 40 años.
2: 40 años, un feminicidio.
3: Sí, eso está considerado como un crimen capital. Matar a una mujer, sí, por su condición de mujer no es matar a una mujer, es matarla por su por el sexo,
2: sí,
3: que es, o por su condición de mujer.
2: Sí.
3: Porque usted puede matar a una mujer igualito que mata a un hombre.
2: Sí.
1: Sí.
3: Es la condición de mujer tomada como consideración para producir una muerte.
2: Correcto.
3: Esa ley 2497 ha sido derogada expresamente por este código, y con penas mucho más graves, y las situaciones que provienen de la violencia intrafamiliar también son agravantes
2: y son acumulativas también, podrían ser acumulativas algunas penas
3: todas,
2: en un feminicidio
3: todas las penas son acumulativas. Usted comete un homicidio en presencia de niños, de una mujer en presencia de niños,
2: sí,
3: introduciéndose al domicilio, introduciéndose, sí, al lugar de trabajo, y esas son agravantes.
2: Tal vez el uso del arma ilegal también se le mete ahí.
3: La muerte producida con un medio que no sea un arma, es diferente a la de un arma. Se le suman las penas propias de la muerte, del asesinato con un arma de fuego.
2: Entonces, licenciado,
3: se le suman.
2: Vamos, como quedándonos en el mismo tema, un poco cambiando. ¿Esto podría llegar a reducir la cantidad de feminicidios en República Dominicana?
3: Bueno, la historia dice que la gravedad de las sanciones no reduce la comisión de infracciones, porque el infractor piensa que no lo van a agarrar, o la mayoría de ellos se arrepienten. Ustedes ven que se produce un feminicidio y el autor se mata. Hay problemas de tipo mental, tipo social. Nosotros los dominicanos particularmente creemos que las mujeres son propiedad nuestra y no soportamos. Se da el caso también de mujeres que matan hombres.
2: Sí, claro,
3: evidentemente. Pero en menor proporción, además que el legislador tenía que tomar participación en la frecuencia con que se están produciendo los feminicidios, y con la intención de disminuirlos se han agravado las penas. Pero históricamente está demostrado que la gravedad de las penas no contribuyen a la no delincuencia, porque el delincuente nunca piensa que lo va a agarrar.
2: Sí, pero ahora tendrán una barrerita.
3: Bueno, hay un componente social que es apartar a este sujeto de la sociedad para evitar que cometa otros crímenes de la misma naturaleza. Yo conozco casos de gente que ha matado hoy tres mujeres.
2: Y el hecho de llevar el sicariato a un delito específico, ¿cómo darle a entender a nuestro pueblo lo que es un delito específico?
3: El sicariato, matar a una persona por encargo, anteriormente se calificaba por el resultado de la agresión. Porque el sicariato no solamente es matar a la persona. Ajá. Usted puede mandar a darle dos palos a uno, sí, o qué sé yo, una puñalada o un balazo y no producir la muerte. Pero el sicariato es producir agresiones por encargo a cambio de un precio. Eso no estaba sancionado, se sancionaba el resultado. Uh-huh. Si se producía la muerte, la muerte.
2: Okay.
3: Si eran golpes y heridas. Ahora, el sicariato tiene sus elementos constitutivos propios de la elevación de esa situación a infracción especial. Tiene sus elementos constitutivos, me imagino, el hecho de producir la muerte por encargo, recibir una suma o una compensación o una promesa, producir un resultado específico dentro de eso. Entonces, ese hecho está sancionado con 40 años, más las infracciones conexas.
2: Lo que conllevaría más pena, ¿no?
3: Antes, si se producía la muerte, la pena era de 3 a 20 años. Entonces, no, asesinato de 30 años. Actualmente la pena es de 40 años, pero recuérdense que existe el cúmulo de pena, que puede conllevar más, porque quien planifica un crimen normalmente comete acechanza, comete una persecución cautelosa. No, la alevosía es lo que
2: presenta anterior como pensamiento.
3: La alevosía que nosotros conocemos en el derecho español es la premeditación, la planificación previa del hecho, las condiciones.
2: Sí,
3: normalmente se estudia a la persona, se le persigue, se le crean situaciones propicias para la comisión del crimen. Esa es lo que los españoles llamaban la alevosía.
2: Licenciado, yo veo ya desde ya un estudio mayor de parte de los profesionales en la ley, un estudio mayor de la criminalística, por cuanto y en tanto hay que entender todo esto de nuevo. Vendrán más acusaciones, más penalidades, más búsqueda del conocimiento de todo esto, la causa, ¿no? ¿Cómo explicarle?
1: Siempre hay que actualizar. Yo me pierdo tratando
2: de explicarle a doña Fefe y a don Gumercindo
1: y a Ramón
2: sobre esto. Naturalmente que habrá, con esta aplicación del nuevo Código Penal, acudirán mayormente a personas especializadas. Y yo me pienso que procurarán más personas de estos criminalistas que trabajarán más tratando de, en una causa, de dar a conocer los motivos, tratando de defender
3: de disminuir la responsabilidad, quitando circunstancias.
2: Leopoldo, si hablamos
1: del tema de la entrada en vigencia ya hoy, porque estamos escuchando, entró en vigencia, ¿qué significa esa entrada en vigencia? O sea, porque estábamos leyendo en el Listín Diario, precisamente le voy a decir textualmente lo que dice, que hoy entra en vigencias, pero sin embargo, según información de carácter oficial conocida por el medio, la jornada arranca marcada por una modalidad jurídico fundamental. El texto base del Código Penal entra en vigencia a partir de hoy, pero no así las reformas aprobadas recientemente. Esta entrada en vigencia, ¿qué incluye? O sea, una persona que comete un delito a partir de hoy va a ser evaluado, juzgado en base a este nuevo código. Hablemos un poquito de lo que significa esta entrada en vigencia.
3: El Código Civil establece que la ley se presume conocida a todo el mundo. el legislador establece el principio de que todo el mundo es abogado. Nadie puede invocar. No, yo no sabía que eso estaba, que entró en vigencia el nuevo código. Ese artículo 1 del Código Civil establece que las leyes entran en vigencia en 24 horas para el Distrito Nacional a partir de su promulgación y su publicación, y 48 horas para el interior del país. Este código, de manera especial, en uno de sus articulados, estableció como ley que entraría en vigencia 12 meses después de su promulgación y publicación. El 3 de agosto del año 2025, el presidente de la República lo promulgó, inmediatamente lo publicaron en la Gaceta Oficial. Esa ley tiene efecto a partir de ahora, no para el que está privado de su libertad o para hechos que ocurrieron antes del 3 de agosto.
1: Exacto.
3: Eso se traduce en el lenguaje jurídico de que la ley tiene efecto para el porvenir, excepto si beneficia al que está privado de su libertad.
2: Lo retroactivo.
3: No creo que ninguna de estas situaciones beneficie a nadie que esté condenado.
1: No.
3: Son significativamente más graves, o hechos que se han configurado como infracciones nuevas. Pero es a partir de ahora que se aplica la ley.
2: Correcto.
3: Situaciones pasadas que ocurrieron antes del 3 de agosto caen dentro del Código Penal. Nosotros dijimos antes de entrar en materia de que este código va a tener un tiempo para aplicarse. Ese tiempo es la adecuación, el reconocimiento de las instituciones, y la plena vigencia se va a obtener en un plazo de unos 20 años, como ocurrió con el Código de Procedimiento Penal.
1: 20 años.
3: Bueno, en espacio tiempo 20 años es mucho, pero no es que no se... Hay muchísima gente que está privado de su libertad, sí, por infracciones cometidas con anterioridad a ese código, y que se van a que se podrían beneficiar de situaciones nuevas que prevea, o de disminución de penalidades. Por ejemplo, el aborto, que es uno de los presupuestos, tiene penas que yo considero son más leves que la legislación anterior en ciertos casos, porque hay casos del aborto forzoso, de la esterilización forzada, que conllevan penas graves. Pero cuando lo produce un médico, dice que de 2 a 3 años de prisión por un aborto.
1: Cuando lo hace un profesional.
3: Si se produce la muerte de la víctima, ya la pena es de 30 años. Pero cuando lo produce un profesional, dice que de 2 a 3 años, ¿qué es eso? Para la supresión de una vida humana. Porque un aborto es una supresión de la vida humana.
1: Claro, claro.
2: Pero bien, empezarán a llegar, por asunto de la actividad en nuestra sociedad, la continuidad de todas las acciones, podrían llegar ya, desde ya, a los tribunales, casos que sí, se han contemplado bajo el nuevo Código Penal. Ahora, mi pregunta es, ¿cómo los tribunales entonces se manejarán en este orden? ¿Los viejos casos y los nuevos casos? ¿Cómo?
3: No hay ningún choque de nada, simplemente la calificación jurídica del hecho va a implicar la penalidad. En nuestro sistema jurídico actual existen tribunales unipersonales para los crímenes y delitos que llevan pena de menos de 10 años, y tribunales colegiados que son integrados por varios jueces para las infracciones que conllevan penas de más de 10 años. Ellos lo que van a tomar como parámetro es el código y las sanciones que el código establece, y las medidas de reinserción social.
2: ¿Y si ha habido alguna reincidencia del que se ha llevado con este nuevo
3: código? La reincidencia es cometer un crimen de la misma naturaleza y haber sido condenado por ese crimen con anterioridad.
2: Sí.
3: De hecho, el agravante que prevé la reincidencia se aplicará para crímenes cometidos después del 3 de agosto. Porque aplicarlo para situaciones anteriores creo que sería una aplicación retroactiva de la ley, que es de naturaleza constitucional. Okay. La retroactividad de las leyes es de naturaleza constitucional. Usted no puede aplicar penas más graves a situaciones anteriores.
2: Correcto.
3: Entonces la reincidencia caería dentro de esa situación. Pero la reincidencia actualmente tiene una connotación diferente a la que tenía anteriormente. La pena, si dice que si las penas son de menos de 10 años, se le aplicará esta pena. Si es de más de 10 años o uno de los crímenes de lesa humanidad, la pena llega hasta 30 años la pena. O sea, como pena adicional al grado del crimen. La reincidencia se suma como si fuera una infracción nueva, como si fuera una infracción más. O sea, la reincidencia es un agravante,
2: sí,
3: de la pena. No es que lo van a condenar a usted por reincidencia, lo van a condenar a usted por el crimen que cometió y además las penas que conlleva la reincidencia, que es una infracción.
1: ¿Qué reto?
2: Hay que cuidarse de ahora en adelante.
1: Leopoldo, ¿qué reto?
3: El que camina por el librito, sí, no tiene que tener temor ni problemas.
1: Esa es la palabra.
2: Estamos llamados a caminar por,
1: claro,
2: el librito.
1: Claro. ¿Qué reto representa esta nueva pieza para la justicia dominicana? Sobre todo, leímos una información esta mañana de la sobrepoblación que puede haber en nuestras cárceles, si estamos preparados. Hablemos un poquito de esta parte.
3: Bueno,
1: ¿este reto para la
3: justicia? Siempre ha habido esa distorsión. El Código de Procedimiento Penal establece que la prisión es la excepción y la libertad es la regla. Sin embargo, en la práctica, los jueces a todos le están dando prisión preventiva,
1: sí,
3: están aplicando, invirtiendo la máxima. La prisión es la regla y la libertad es la excepción. ¿Por qué ocurre esto? Porque a nadie lo sancionan por dar prisión. Pero cuando un juez o cuando un fiscal o una autoridad contribuye a que una persona sea puesta en libertad, eso tiene cuestionamientos sociales y responsabilidad civil y penal. Entonces los jueces prefieren dar la prisión preventiva. Esto va a ocurrir con el código. Muchas personas van a ser condenadas a penas muy graves, con ciertas limitaciones de la judicatura y del Ministerio Público.
2: Licenciado, hay algo también que le llega a uno a la mente. Por ejemplo, el Ministerio Público, para que lo entienda don Comercindo, la Fiscalía. La Fiscalía se le presenta, me creo yo, algún desafío, algún reto como para poder saber tipificar muy bien lo que llevará a su acusación. Me creo que tendrá un trabajo más fuerte ahora.
3: Van a tener que ponerse la pila. Una de las funciones más incómodas y difíciles dentro de del derecho penal es la calificación de las infracciones.
2: Por eso.
3: Usted debe encuadrarla dentro de su configuración específica y eso implica el conocimiento del derecho civil, el conocimiento de la sociedad y el conocimiento de la legislación penal. Muchos funcionarios públicos tienen deficiencias en ese sentido. Tanto jueces como ministerios públicos no tienen la formación necesaria para entender el conjunto de factores que se unen para la calificación de una infracción. Muchos pueden calificar por dejadez, con infracciones más graves, o disminuir responsabilidad modificando los hechos por infracciones más leves.
2: No, imagínese, uno oye a cada rato en la noticia que la fiscalía no presentó la suficiente prueba, que por tanto se cayó tal caso, imagínese ahora.
3: Muchas veces eso se hace de manera intencional.
2: Sí, cómo no.
3: Se disminuye la responsabilidad dejando caer los procesos por negligencia, pero no es una negligencia real, ha sido una negligencia inducida por intereses. Normalmente se hace por intereses porque cuando el Estado quiere investigar, investiga y tiene los mecanismos para investigar hasta las últimas consecuencias. Cuando usted ve que esos procesos políticos se están cayendo, lo que se caen son los procesos políticos, no los procesos del hijo de Machepa. Son procesos de conmutación que se caen por negligencia o por no cumplimiento de funciones que esas personas conocen perfectamente. Pero esos son otros factores. Son factores sociales, de corrupción. Existe corrupción en todos los niveles.
2: Sí, claro.
3: Y
2: o sea, con código y sin código nuevo,
3: pero
2: podrían presentarse esas
3: situaciones.
2: Este
3: nuevo código establece responsabilidades para los ministerios públicos negligentes, establece responsabilidades civiles y penales para los jueces negligentes o que incurren en ese tipo de actuaciones. Son infracciones.
2: Y bueno, antes de que termine el espacio, yo creo que se hace sumamente necesario, es más, imprescindible, que nuestros medios de comunicación todos, y nos ponemos nosotros siempre como canal para la formación de nuestro público, la ciudadanía dominicana, se hace necesario que se dé mayores explicaciones sobre esto, de este nuevo código.
3: Bueno, este nuevo código no tuvo mucha presentación ni mucha discusión pública. Los legisladores lo aprobaron casi sin leerlo, como siempre. Un grupito de personas, no hubo consultas con personas especializadas para promover este código. Este código, a mi juicio, fue impuesto por intereses foráneos que quieren combatir la delincuencia.
2: ¿Y no salvó esa situación que usted dice?
1: ¿Cómo? ¿La presión social no?
3: La presión social muy poco, porque si se hubiera tomado en cuenta la presión social, se divulga, se hacen talleres, se presenta pueblo por pueblo.
1: Se consulta.
3: Se discute, se consulta con profesionales, con jueces, con fiscales, con abogados en ejercicio, con la población en general. No se hizo hasta donde nosotros sabemos. Este código fue... Habían tres proyectos de código penal. Y promulgaron el más malo. Y los legisladores todos levantaron la mano.
1: Y cuando empezaron a trabajar ese código, hubo unos juristas muy connotados de nuestro país que estuvieron iniciando en ese proceso hace unos años.
3: ¿Quién presidió la comisión para la adecuación y traducción de ese código? Fue el doctor Tañán Pérez Méndez. Sí,
1: estuvo doña Mercedes en esa comisión.
3: Estaba doña Mercedes Cosme de Gonel.
1: Sí.
3: Pero resulta que el código que ellos crearon, no lo crearon, porque el legislador dominicano nunca ha sido auténtico en crear.
1: Ellos estuvieron redactando.
3: Lo que tradujeron y adecuaron no es el que pusieron en vigencia hoy. Los legisladores empezaron con modificaciones, con vainas, que no tenían nada que ver, gente que no sabían absolutamente nada de
1: eso. Se le iba a decir que a veces...
3: Uno de esos legisladores nos consultó a nosotros y nos dijo que le hiciéramos un código concordado o comparado, el código penal viejo con el nuevo código. Y cuando llega, nos enteramos nosotros que le dieron 500,000 pesos para ese asunto.
1: Yes.
3: Y después no saben ni la O de derecho, siendo licenciado en Derecho y siendo miembro de la Comisión de Justicia. No sabía absolutamente nada de Derecho Penal ese legislador que participó en eso. En esa
1: asunto.
3: Y la mayoría de esos legisladores, aunque sean abogados, entre comillas, no son estudiosos del derecho. Eso tenían que someterlo a la discusión de personas que conocieran la legislación penal, que conocieran la realidad dominicana, que conocieran la realidad mundial. Lo mismo ocurrió con el Código de Procedimiento Penal. El Código de Procedimiento Penal, nosotros figuramos como el abogado del diablo. El abogado del diablo es el abogado que... Es el sacerdote que lleva la contraria cuando una persona va a ser santificada. Entonces, en materia de derecho, se llama abogado del diablo. Nosotros decíamos, cuando ese código fue sometido a discusión, que no debió aprobarse ni una coma, porque pertenecía a una legislación foránea, extraña a nuestra tradición jurídica. Sin embargo, lo promulgaron sin cambiarle una coma, por presiones de la USAID, una agencia de los Estados Unidos.
2: Pero lo que dice ese Núñez me lleva a mí a pensar de un trabajo que deberá ser muy arduo, lo que tocará a la comisión de seguimiento de la aplicación del código.
3: Nosotros no conocemos que haya ninguna comisión de seguimiento. Ese código entró en vigencia y va a ser responsabilidad de los fiscales y los jueces aplicarlo. No hay ninguna comisión de seguimiento. Aquí ninguna ley tiene comisión de seguimiento para ver cuáles son los resultados, cuáles son las deficiencias. Por ejemplo, en los países donde se promulgó el Código de Procedimiento Penal, por la facilidad a los delincuentes, la delincuencia se elevó en un 400%. Producto de que cuando el delincuente siempre va 2 o 3 escalones por encima de la autoridad o de la gente seria. Si usted le da facilidades, se jodió la sociedad y se jodieron la gente seria. Centroamérica entera tiene ese código procesal penal de origen argentino. Y óigame, la delincuencia explotó, las maras, todas esas organizaciones criminales, por la facilidad de que da. El otro código era un poco más rígido y violentaba muchos derechos fundamentales, pero lo que había que hacer era adecuarlo a la realidad actual. Este código actual es una traducción y adecuación muy mal hecha por el legislador dominicano del Código Penal francés del año 2010. Cuando nosotros, el legislador nos presentó el proyecto de ley, nosotros veíamos unos numeritos al lado. Y dice, ¿qué otro número que no tiene que ver con este texto? Eran los números correspondientes al Código Penal francés, que tiene otra connotación, que se auxiliaron de los técnicos científicos en materia criminal para estudiar eso y para adecuarlo a la realidad de Francia. Nosotros lo adoptamos sin ningún tipo de...

0: Sí, queremos que usted nos dé un mensaje final a nuestros oyentes, sobre todo en esto que estamos recibiendo hoy, que se habla mucho en los medios y a veces tenemos desconocimiento.
1: El código está previsto para las personas que cometen infracciones. Las personas serias no tienen por qué tener ningún tipo de recelo. O el que camina correcto no tiene por qué tener recelo de la aplicación de este código. Además de que es una realidad de que la delincuencia en nuestro país se ha disparado y hay que combatirla, y la sociedad tiene que establecer mecanismos. Este código es una respuesta al incremento de la criminalidad que existe en la República Dominicana.
0: Muy bien, nosotros queremos agradecer a Leopoldo Núñez, que nos ha acompañado hoy para hablar precisamente en este día que entra en vigencia el nuevo Código Procesal Penal en la República Dominicana. Y de esta manera nosotros nos despedimos. Nos encontramos mañana. Buenos días, país.
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1: Esta canción la escribí para un músico que conocí en el Parque del Retiro, un parque que hay en Madrid, así que toca para mí.

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1: Iniciamos una nueva semana, iniciando también el mes, y agradecemos al Señor todo lo que reconocemos que Él va haciendo en los procesos de nuestras vidas y cómo nos da la gracia de la esperanza para que esperemos en Él y transmitamos también esa esperanza a los demás. Hoy es lunes 3 de agosto del 2026 y ponemos en las manos de Dios esa esperanza desde esta tan conocida escena de la multiplicación de panes y peces, que podamos nosotros también darnos, compartirnos con los demás en lo que somos y en lo que tenemos. El Evangelio de hoy está tomado de Mateo, capítulo 14, versículo del 13 al 21.
2: En aquel tiempo, al enterarse Jesús de la muerte de Juan el Bautista, se marchó de allí en barca, a un sitio tranquilo y apartado. Al saberlo, la gente lo siguió por tierra desde los pueblos. Al desembarcar, vio Jesús el gentío, le dio lástima y curó a los enfermos. Como se hizo tarde, se acercaron los discípulos a decirle: «Estamos en despoblado y es muy tarde. Despide a la multitud para que vayan a las aldeas y se compren de comer». Jesús les replicó: «No hace falta que vayan, denles ustedes de comer». Ellos les replicaron: «Si aquí no tenemos más que 5 panes y 2 peces». Les dijo: «Tráiganmelos». Mandó a la gente a que se recostara en la hierba y, tomando los 5 panes y los 2 peces, alzó la mirada al cielo, pronunció la bendición y partió los panes y se los dio a los discípulos. Los discípulos se lo dieron a la gente. Comieron todos hasta quedar satisfechos. Y recogieron 12 cestos llenos de sobras. Comieron unos 5,000 hombres, sin contar mujeres y niños. Palabra del Señor.
1: Gloria a ti, Señor Jesús. Luego de la tormenta viene la calma, lo que vemos después de haber dado muerte a Juan Bautista. Jesús se retira, va a orar, va a ponerse en contacto con el Padre para poder transmitirle también la paz, la esperanza, la tranquilidad a los discípulos, porque la habían perdido por la muerte de Juan el Bautista. Pero la gente lo sigue porque está necesitada de él, está necesitada de esa paz y de esa tranquilidad, de esa esperanza que él solo le puede transmitir. Y miren qué curioso, al desembarcar, dice que vio un gentío y sintió lástima por ese gentío. Al desembarcar es salir de la comunidad, salir de la iglesia, diríamos hoy nosotros, y como he de esperarse, fuera de la iglesia es donde vamos a encontrar los problemas, las situaciones difíciles, porque allí vamos como a cargar esa energía, esa manera de reconocer que Dios verdaderamente está con nosotros, y es lo que estamos llamados a transmitir también, esa esperanza y ese sabernos amados, cuidados y protegidos por Dios mismo. Luego, 5 panes y 2 peces, la suma de 5 y 2, 5 panes, 2 peces, 7, es decir, ese número simbólico que significa, bueno, Dios se hace presente desde lo que va a suceder a partir de eso. Es lo necesario, es la totalidad de lo que existe. Y es lo que Jesús, entonces, primero da gracias al Padre, bendice y lo entrega. Y miren qué hermosa cadena se da. El Padre bendice. Jesús recibe esa bendición y los panes y los peces se multiplican. Luego Jesús va y se lo entrega a los apóstoles y los apóstoles a la gente. Una cadena de bienestar, no como veíamos en días pasados, esa cadena del mal que provoca el pecado. ¿Se acuerdan que lo vimos desde Herodes? Herodes que dice matar a precisamente a Juan porque no quiere quedar mal. Le entrega la cabeza a la joven que danzó y esta a su madre. Esa cadena tan negativa, tan de muerte, pero la de Jesús con sus apóstoles desde el Padre es de vida porque les da esperanza y se los da para que ellos lo puedan distribuir. Qué hermoso es que nosotros nos veamos reflejados en esta manera de Jesús actuar, para también dar esperanza, para también dar vida. E iniciando esta semana, sería bonito que pudiéramos proponernos que vamos a dar vida, vamos a dar esperanza, vamos a dar alegría a tantos y tantas que nos necesitan. No es solamente materiales que podemos repartir, también repartimos nuestras vidas desde el amor, el buen trato, la amabilidad. Que el Señor nos capacite con el deseo de poder darnos y entregarnos como Él lo hizo.

Jesús manda que la gente se siente en la hierba. Es una manera de ir creando, haciendo comunidad. Y esto es hermoso que también nosotros lo asumamos. Jesús desea que no vivamos, como muchas veces decimos, nuestra fe a nuestra manera, y porque yo creo en Dios y punto, y no tengo que ir a una iglesia. El Señor nos manda a formar comunidad, porque desde ahí es donde yo voy creando esos vínculos para luego compartirlo con los demás y ver esas canastas que sobran, ¿no? Pero que Jesús las llena y se las entrega a los discípulos para que ellos continúen también repartiendo. Y hoy somos nosotros, esos discípulos que reciben del propio Jesús esas canastas desde los dones y carismas que Él pone en nuestras vidas. No le digamos que no al Señor. Démosle nuestras vidas como Él nos la ha dado. Devolvamos en bien a los demás todo lo que Él nos regala. Que Jesús nos bendiga, que nos capacite con amor, con entrega, con servicio, y que podamos darlo a los demás en nuestro diario vivir.

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alguna vez nos toca perder lo que más queremos. Alguna vez nos quedamos sin camino. Pero en esa vez, o cada vez, Dios es el único que puede abrir una puerta donde ya no hay salidas. Solo basta que nunca pierdas la confianza en Dios.

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1: Melanio Rodríguez Pérez, oramos por los difuntos. Por los difuntos más necesitados de la misericordia de Dios, Mercedes Acosta, Carlos Peña, Ofelia Santos, Genaro Antonio Hilario Peralta, 9 meses de fallecido, Randy Espino Durán, Marcelino Reyes, Elpidio Durán, Padre Miguel Jaques, Padre Silvestre de la Cruz Bonifacio, Rosario Sánchez, María Estanislao Frías, por los difuntos de las familias Rosario Marcial, Rosario Frías y Santiago Tineo, Ana Toñín Alejo, Jesús María Liriano, Neris José Capellán Díaz, Francisco Javier Ovalles Contreras, Vicente Pérez, José Francisco Viloria López, Josefina Altagracia Viloria López, Miguel de los Santos Ramírez, Francisco Antonio Núñez, 55 años de fallecido, Caridad Gómez Sosa, 38 años de fallecida, Francisca Ramona Núñez, 3 meses de fallecida, Francisco Núñez, 8 años de fallecida, Gloria Batista, 3 años de fallecida, Clodomiro Valdés, Ana Lucía Matías, Freddy Gil, Nancy Matías, Casilda Abreu, Luis Cornelio, Josefina Cornelio, Natividad Valdés, Rosa Iris Abreu, 7 años de fallecida, Ramona Roja, María Salomé Núñez, Héctor Porfirio de los Santos, Delmira Rosario, Pedro Antonio Faña, María Esperanza Roque, Luis Faña, Dante Faña, Armida Cornelio Camilo. En acción de gracias y peticiones al Divino Niño por favores recibidos y Angélica Fernández por las vocaciones sacerdotales. A Jesús resucitado, a la Virgen de la Alta Gracia, al Espíritu Santo, por la salud, sanación y liberación y protección de Emmanuel Marte y Mireya Hernández, por la salud de Milito, Kelín y Rafael Pérez, a Jesús y María por la conversión de un matrimonio, a la Inmaculada Concepción, a San Miguel Arcángel, por la liberación de Karina Bryan y Erika Broadband, por la salud de Benito Mendoza, por la liberación de José Lizardo Núñez Joaquín, a la Santísima Trinidad, por la paz de nuestro país, por la liberación de Ana Victoriana Rivas, al Divino Niño, por la salud, protección y liberación de todos los ancestros de Edinson, Yajaira Rosario y Francisca Hernández. A la Virgen María dando gracias por favores recibidos y por las intenciones de Damaris. A Jesús de la Misericordia por la liberación, sanación de la familia Pérez Vázquez, Rosa Vázquez. Por liberación de Pablo Domínguez. A la Virgen de las Mercedes y a la Virgen de la Altagracia por la liberación de Lorena y su familia. Al Divino Niño por la restauración de una relación. A la Virgen por la vida de Diomari Concepción Núñez. A la Virgen de la Altagracia por la salud de Esther. Damos gracias a Dios por la liberación y la salud de Soniel Jiménez. Están de fiesta de cumpleaños Esther Mato. Cumple 7 años de boda Ovaldo y Diana, Saniel Jiménez, Jessine Caraballo, quien cumple 14 años de vida. Que el Señor les regale salud y larga vida y le damos un fuerte aplauso.
2: Queridos hermanos y hermanas, siempre es motivo de alegría compartir como comunidad de fe la Santa Eucaristía, pan de vida. La liturgia de la palabra nos presenta el milagro de la multiplicación de los panes. Nos muestra a un Jesús compasivo y misericordioso que se compadece ante las necesidades de los demás. Imitemos todos el gesto de Jesús. Seamos también compasivos y misericordiosos. Y pongamos a disposición de nuestros hermanos nuestros dones materiales y espirituales. Todos de pie, con mucha alegría, recibimos a nuestro obispo de la diócesis de La Vega, Monseñor Andrés Napoleón Romero Cárdenas, y a sus acompañantes.

0: En el nombre del Padre, del Hijo y del Espíritu Santo. Amén.
1: Amén.
0: La paz del Señor esté con todos ustedes.
2: Y con tu espíritu.
0: Bien, dispongámonos para celebrar esta Eucaristía, reconociendo humildemente delante de Dios todos nuestros pecados. Yo confieso ante Dios Todopoderoso y ante ustedes, hermanos, que he pecado mucho de pensamiento, palabra, obra y omisión. Por mi gran culpa. Por eso ruego a Santa María, siempre Virgen, a los ángeles y a los santos, y a ustedes, hermanos, que intercedan por mí ante Dios nuestro Señor. Dios Todopoderoso, tenga misericordia de nosotros, perdone nuestros pecados y nos lleve a la vida eterna.
2: Amén.

0: Oremos. Ven, Señor, en ayuda de tus hijos. Derrama tu bondad inagotable sobre los que te suplican y renueva y protege la obra de tus manos en favor de los que te alaban como creador y como guía. Por nuestro Señor Jesucristo, tu Hijo, que contigo vive y reina en la unidad del Espíritu Santo y es Dios por los siglos de los siglos.
1: Amén. Amén. La primera lectura está tomada del libro del profeta Jeremías. En el capítulo 28, versículos del 1 al 17, el profeta enfrenta el discernimiento de la auténtica verdad frente a las palabras engañosas. Escuchemos.
2: Lectura del libro de Jeremías. Al principio del reinado de Sedecías en Judá, el mes quinto, Ananías, hijo de Azur, profeta natural de Gabaón, me dijo en el templo, en presencia de los sacerdotes y de toda la gente: así dice el Señor de los ejércitos, Dios de Israel: rompo el yugo del rey de Babilonia. Antes de 2 años devolveré a este lugar todo el ajuar del templo que Nabucodonosor, rey de Babilonia, cogió y se llevó a Babilonia. A Jeconías, hijo de Joaquín, rey de Judá, y a todos los judíos desterrados en Babilonia, yo los haré volver a este lugar. Oráculo del Señor. Porque romperé el yugo del rey de Babilonia. El profeta Jeremías respondió al profeta Ananías en presencia de los sacerdotes y del pueblo que estaba en el templo. El profeta Jeremías dijo: amén, así lo haga el Señor. Que el Señor cumpla tu profecía trayendo de Babilonia a este lugar todo el ajuar del templo y a todos los desterrados. Pero escucha lo que yo te digo a ti y a todo el pueblo. Los profetas que nos precedieron a ti y a mí desde tiempo inmemorial profetizaron guerras, calamidades y epidemias a muchos países y a reinos dilatados. Cuando un profeta predecía prosperidad, solo al cumplir su profecía era reconocido como profeta enviado realmente por el Señor. Entonces, Ananías le quitó el yugo del cuello al profeta Jeremías y lo rompió, diciendo en presencia de todo el pueblo: así dice el Señor, así es como romperé el yugo del rey de Babilonia que llevan del cuello tantas naciones. Antes de 2 años, el profeta Jeremías se marchó por su camino. Después que el profeta Ananías rompió el yugo del cuello del profeta Jeremías, vino la palabra del Señor a Jeremías: ve y dile a Ananías, así dice el Señor, tú has roto un yugo de madera, yo haré un yugo de hierro. Porque así dice el Señor de los ejércitos, Dios de Israel: pondré yugo de hierro al cuello de todas estas naciones, para que sirvan a Nabucodonosor, rey de Babilonia, y se le someterán, y hasta las bestias del campo le entregaré. El profeta Jeremías dijo a Ananías: profeta, escúchame, Ananías, el Señor no te ha enviado, y tú has inducido a este pueblo a una falsa confianza. Por eso, así dice el Señor: mira, yo te echaré de la superficie de la tierra. Este año morirás porque has predicado rebelión contra el Señor. Y el profeta Ananías murió aquel mismo año, el séptimo mes. Palabra de Dios.
1: Te alabamos, Señor. Nos unimos todos a la antífona del Salmo 118. Instrúyeme, Señor, en tus leyes. Instrúyeme, Señor, en tus leyes.
3: Apártame del camino falso y dame la gracia de tu voluntad.
1: Instrúyeme, Señor, en tus leyes.
3: No quites de mi boca las palabras sinceras, porque yo espero en tus mandamientos.
1: Instrúyeme, Señor, en tus leyes.
3: Vuelvan a mí tus fieles, que hacen caso de tus preceptos.
1: Instrúyeme, Señor, en tus leyes.
3: Sea mi corazón perfecto en tus leyes, así no quedaré avergonzado.
1: Instrúyeme, Señor, en tus leyes.
3: Los malvados me esperaban para perderme, pero yo meditaba tus preceptos.
1: Instrúyeme, Señor, en tus leyes.
3: No me aparto de tus mandamientos, porque tú me has instruido.
1: Instrúyeme, Señor, en tus leyes. El Santo Evangelio está tomado del evangelista San Mateo, en el capítulo 14, versículos del 13 al 21. Alzando la mirada al cielo, pronunció la bendición y dio los panes a los discípulos. Los discípulos se los dieron a la gente. Nos ponemos de pie, cantamos, para luego escuchar la proclamación de la buena nueva.

0: El Señor esté con ustedes.
1: Y con tu espíritu.
0: Lectura del Santo Evangelio según San Mateo.
1: Gloria a ti, Señor.
0: En aquel tiempo, al enterarse Jesús de la muerte de Juan el Bautista, se marchó de allí en barca a un sitio tranquilo y apartado. Al saberlo, la gente lo siguió por tierra desde los pueblos. Al desembarcar, vio Jesús el gentío, le dio lástima y curó a los enfermos. Como se hizo tarde, se acercaron los discípulos a decirle: estamos en despoblado y es muy tarde. Despide a la multitud para que vayan a las aldeas y se compren de comer. Jesús les replicó: no hace falta que vaya. Denle

0: del Señor.
1: Gloria a ti, Señor Jesús.
0: Bien, queridos hermanos y hermanas, unas palabras de estas lecturas que hemos escuchado en este día. Esta primera lectura pues nos presenta a un profeta desautorizando a otro profeta. Profeta Jeremías, uno de los grandes profetas, auténtico profeta, que realizó su misión con muchos desafíos, con mucho dolor, pero fue fiel a su vocación profética y perseveró, aun cuando las tareas, las misiones que le encomendaba el Señor siempre eran dolorosas para él y se quejaba constantemente, pero aún quejándose, perseveró fielmente, y nosotros lo veneramos como uno de los grandes profetas del Antiguo Testamento. En su tiempo pues surgieron otros profetas como este Jeconías, que con un mensaje muy ilusorio que suena muy bien, nos quitarán el yugo, el rey Nabucodonosor permitirá que nuevamente el pueblo retorne después del exilio. Eso siempre suena bonito, pero era ilusorio, era una falsa profecía. Por eso el mismo profeta Jeremías le va a decir, ven, la autenticidad de la profecía se va a comprobar en el cumplimiento de lo que dices. Y nada de esto pues se cumplió, por lo que el profeta Jeconías queda como un falso profeta. Lo que dijo Jeremías se cumplió y por eso es reconocido como un auténtico profeta del Señor. Pues esta era la condición para saber si un profeta era falso o era de verdad, verdadero el cumplimiento de sus profecías. El Evangelio es el mismo de ayer. Muchos de ustedes, o todos ustedes, participaron en la misa, en la parroquia, y escucharon este Evangelio, que siempre es provocador. El Señor pues nos interpela con lo que Él mismo hace frente a la multitud que está cansada, extenuada, pero que le sigue. Es importante que esta multitud va siguiendo al Señor, le escucha, pero como es natural, siente también hambre. Todos sentimos hambre. Aunque nos gusta escuchar la palabra de Dios, orar, leerla, formarnos, pero necesitamos también el alimento físico. Y qué delicadeza la del Señor, que es el que se nos adelanta. Me da lástima esta multitud y no podemos despacharla sin comer. Los discípulos dicen, ya, despídelo, porque no hay nada, ya es tarde, y ellos tienen hambre, nosotros también, para que vayan a comprar pan. Y Jesús pues nos enseña muchísimo siempre, y nos provocó a los discípulos, porque ellos tenían 5 panes y 2 peces, que tal vez para el grupo de ellos entendían que alcanzaba, pero mirado a la multitud, no. Le dice, tenle ustedes de comer. Es decir, aunque sea poco lo que nosotros tengamos, no podemos retraerlo para nosotros nada más. No hay nadie tan pobre que no pueda dar, ni tan rico que no necesite. La ley de la vida. Entonces Jesús lleva a los discípulos a ese punto. Ciertamente 5 panes y 2 peces para una gran multitud es poco. Pero quedémonos con el simbolismo de este gesto. ¿Cuántas veces nosotros también pues entendemos que es poco lo que tenemos? El Señor nos dice, sí es poco, pero hay que

compartir. No podemos resolver nuestros propios problemas y olvidarnos de los demás. Y era por donde iban los discípulos. Es decir, nosotros tenemos panes y peces, lo despacha y nosotros entonces nos alimentamos. Pero no se trata de salvarse uno y que los otros se queden hambrientos. Y ese denle ustedes de comer los introduce en la solución de esa necesidad que tenía el pueblo. Estas palabras también deben sonar en nuestros oídos y en nuestros corazones. Cuando el Señor dice, denle ustedes de comer, tendríamos entonces que preguntarnos, ¿qué tenemos, Señor, que podemos compartir? ¿Dónde están nuestros 5 panes y los 2 peces? En todos los órdenes de la vida. Porque no, el simbolismo es del pan y los peces. Pero la aplicación de este texto es a todo lo que somos y tenemos. Nuestro tiempo. A veces decimos, no tengo tiempo para muchísimas cosas buenas que quisiera hacer. Pero mi horario está lleno. Quisiera darte más tiempo, Señor. Pero mi horario está lleno. Y el Señor dice, denles de comer. Es decir, aún así, tiene tiempo. Puedes compartir. Puede darle tiempo al Señor, puede hacer algo más. Nuestras capacidades, decimos, ay, pero que yo tantas cosas, yo no sé tanto. Quisiera, pero no tengo mucho. Ahí viene el Señor a decirnos, dale de comer, comparte lo que tienes, tu conocimiento, tu talento, tu tiempo, tu salud. Todo lo que el Señor mismo nos ha dado. Porque el milagro se realiza sobre lo que alguien puso a disposición. Y eso, ¿dónde fue? A las manos de Jesús. Jesús multiplica nuestros panes, multiplica nuestro talento, hace rendir nuestro tiempo, nos da salud en medio de nuestros dolores, nos da salud para movernos. Lo que nos toca es entonces poner todo eso en sus manos para que Él lo bendiga y así lo multiplique y de ese modo podamos nosotros cumplir con lo que el Señor nos ha dicho. Comieron todos hasta saciarse, recogieron 12 cestos de sobra. Comieron unos 5,000 hombres sin contar mujeres y niños. Es decir, se multiplicó todo. Que cada uno de nosotros sepa ofrecer al Señor los 5 panes y los 2 peces que tenemos para que el Señor lo multiplique y con ellos sacie también el hambre de tantas personas que necesitan de nosotros. Que ponga en nuestro corazón el sentimiento de la compasión. Amén.

0: Con confianza presentemos nuestras súplicas al Señor.
1: Oremos por la Iglesia, para que con amor y generosidad ofrezca el pan de la palabra a todos, sin excepción, y sacie a sus fieles con el pan de la vida de la Santa Eucaristía. Roguemos al Señor.
0: Te rogamos, óyenos.
1: Por los gobernantes de las naciones, para que se comprometan a fondo con la resolución de los problemas del hambre, de la pobreza, del desempleo que azota a muchos de sus ciudadanos. Roguemos al Señor.
0: Te rogamos, Dios.
1: Por todas las familias que sufren por no tener el pan en la mesa, por aquellos que anhelan conocer el pan espiritual, para que sientan la compasión del corazón dulce de Jesús y encuentren en nosotros, sus hermanos, manos solidarias dispuestas a ayudar. Roguemos al Señor.
0: Te rogamos, oh Dios.
1: Por todos nosotros, para que sintamos hambre y sed de servir, para que nos dejemos instruir por los preceptos y leyes del Señor, para que lo busquemos en la Santa Eucaristía. Roguemos al Señor.
2: Rogamos, óyenos.
0: Escucha, Padre, esta súplica que con fe te dirigimos en esta tarde. Atiéndelas por Jesucristo nuestro Señor.
1: Amén.
2: Amén.

0: Oren para que ese sacrificio que es mío y también de ustedes sea agradable a Dios Padre Todopoderoso.
1: El Señor reciba de tus manos este sacrificio para alabanza y gloria de su nombre, para nuestro bien y toda su santa iglesia.
0: Santifica, Señor, estos dones. Acepta la ofrenda de este sacrificio espiritual y a nosotros transfórmanos en oblación perenne. Por Jesucristo nuestro Señor.
1: Amén.
0: El Señor esté con ustedes.
1: Y con tu espíritu.
0: Levantemos el corazón.
1: Lo tenemos levantado hacia el Señor.
0: Demos gracias al Señor nuestro Dios.
1: Es justo y necesario.
0: En verdad es justo y necesario, es nuestro deber y salvación. Darte gracias, Padre Santo, siempre y en todo lugar, por Jesucristo, tu Hijo amado. Por Él, que es tu palabra, hiciste todas las cosas. Tú nos los enviaste para que, hecho hombre por obra del Espíritu Santo y nacido de María la Virgen, fuera nuestro Salvador y Redentor. Él, en cumplimiento de tu voluntad, para destruir la muerte y manifestar la resurrección, extendió sus brazos en la cruz y así adquirió para ti un pueblo santo. Por eso, con los ángeles y los santos, proclamamos tu gloria diciendo:

0: Santo eres en verdad, Señor, fuente de toda santidad. Por eso te pedimos que santifiques esos dones con la efusión de tu Espíritu, de manera que sean para nosotros cuerpo y sangre de Jesucristo nuestro Señor, el cual, cuando iba a ser entregado a su pasión, voluntariamente aceptada, tomó pan, dándote gracias, lo partió y lo dio a sus discípulos, diciendo: tomen y coman todos de él, porque esto es mi cuerpo que será entregado por ustedes.
1: Señor mío y Dios mío, gloria y alabanza a ti, Señor. Bendito y alabado sea por siempre, Señor Jesús.
0: Del mismo modo, acabada la cena, tomó el cáliz y, dándote gracias de nuevo, lo pasó a sus discípulos, diciendo: tomen y beban todos de él, porque este es el cáliz de mi sangre, sangre de la alianza nueva y eterna, que será derramada por ustedes y por muchos para el perdón de los pecados. Hagan esto en conmemoración mía.
1: Señor mío y Dios mío, gloria y alabanza a ti, Señor. Bendito y alabado sea por siempre, Señor Jesús.
0: Este es el sacramento de nuestra fe.
1: Anunciamos tu muerte, proclamamos tu resurrección. Ven, Señor Jesús.
0: Así pues, Padre, al celebrar ahora el memorial de la muerte y resurrección de tu Hijo, te ofrecemos el pan de vida y el cáliz de salvación, y te damos gracias porque nos haces digno de servirte en tu presencia. Te pedimos humildemente que el Espíritu Santo congregue la unidad a cuantos participamos del cuerpo y sangre de Cristo. Acuérdate, Señor, de tu Iglesia extendida por toda la tierra, y con el Papa León, conmigo siervo indigno tuyo, y todos los pastores que cuidan de tu pueblo, llévala a su perfección por la caridad. Acuérdate también de nuestros hermanos que durmieron en la esperanza de la resurrección, de Francisco Antonio Núñez, Caridad Gómez, Francisca Ramona, Francisco Núñez, Gloria Batista, Glodomiro Valdés, Ana Luisa, Freddy Gil, Nene Matías, Casilda Abreu, Luis Cornelio, Josefina Cornelio, Natividad Valdés, Rosa Iris, Ramona Rojas, María Salomé, Héctor Porfirio de los Santos, Delmira Rosario, Pedro Antonio Faña, María Esperanza Roque. A ellos y a todos los que han muerto en tu misericordia, admítelos a contemplar la luz de tu rostro. Ten misericordia de todos nosotros, y así como María la Virgen Madre de Dios, San José, los apóstoles y cuantos vivieron en tu amistad a través de los tiempos, merezcamos por tu Hijo Jesucristo compartir la vida eterna y cantar tus alabanzas. Por Cristo, con Él y en Él, a ti Dios Padre omnipotente, en la unidad del Espíritu Santo, todo honor y toda gloria por los siglos de los siglos.
1: Amén.
2: Amén.
0: Fieles a la recomendación del Salvador, siguiendo su divina enseñanza, nos atrevemos a decir: Padre nuestro
1: que estás en el cielo, santificado sea tu nombre, venga a nosotros tu reino, hágase tu voluntad en la tierra como en el cielo. Danos hoy nuestro pan de cada día, perdona nuestras ofensas como también nosotros perdonamos a los que nos ofenden. No nos dejes caer en la tentación y líbranos del mal.
0: Líbranos, Señor, de todos los males y concédenos la paz en nuestros días, para que, ayudados por tu misericordia, vivamos siempre libres de pecado y protegidos de toda perturbación, mientras esperamos la gloriosa venida de nuestro Salvador Jesucristo.
1: Tuyo es el reino, tuyo es la gloria y el poder por siempre, Señor.
0: Señor Jesucristo, que dijiste a tus apóstoles: la paz les dejo, mi paz les doy. No tengas en cuenta nuestros pecados, sino la fe de tu Iglesia. Y conforme a tu palabra, concédele la paz y la unidad. Tú que vives y reinas por los siglos de los siglos.
1: Amén.
0: La paz del Señor esté siempre con ustedes.
1: Y con tu espíritu.
0: Dense fraternalmente un saludo de paz.

0: Este es el Cordero de Dios que quita el pecado del mundo. Dichosos los invitados a participar del banquete del Señor.
1: Señor, no soy digna de que entres a mi casa, pero una palabra tuya bastará para sanarme. Oración de comunión espiritual. Creo, Jesús mío, que estás realmente presente en el Santísimo Sacramento del altar. Te amo sobre todas las cosas y deseo recibirte en mi alma. Pero como ahora no puedo recibirte sacramentalmente, ven al menos espiritualmente a mi corazón. Y como si ya te hubiese recibido, te abrazo y me uno del todo a ti. Señor, no permitas que jamás me aparte de ti. Amén. En estos momentos nos acercamos a Jesús, pan de vida, que se da por entero en la Sagrada Eucaristía. Dejémonos hoy abrazar por su amor, por su bondad, por su generosidad infinita.

0: Oremos. A quienes has renovado con el pan del cielo, protégelos siempre con tu auxilio, Señor, y ya que no cesa de reconfortarlos, haz que sean dignos de la redención eterna. Por Jesucristo nuestro Señor.
1: Amén.
0: El Señor esté con ustedes.
1: Y con tu espíritu.
0: Que la bendición de Dios Todopoderoso, Padre, Hijo y Espíritu Santo, descienda sobre ustedes y permanezca para siempre.
1: Amén.
0: Con alegría vayan en la paz del Señor.
1: Demos gracias a Dios.
2: Dios te salve María.
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5: Desde la Ciudad del Vaticano reciban un saludo cordial desde los estudios de transmisión de Radio Vaticano, Vatican News en la Ciudad del Vaticano. En particular, como siempre, nuestro fraterno abrazo va a todos los que nos siguen a través de las radios, en este caso desde América Latina, Radio Santa María en La Vega, República Dominicana.
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0: del Hijo y del Espíritu Santo. Amén.
1: Hoy contemplaremos los misterios de gozo. Primer misterio, la anunciación del ángel a María.
2: Padre nuestro que estás en el cielo, santificado sea tu nombre. Venga a nosotros tu reino, hágase tu voluntad en la tierra como en el cielo.
3: Danos hoy nuestro pan de cada día, perdona nuestras ofensas, como también nosotros perdonamos a los que nos ofenden. No nos dejes caer en tentación y líbranos del mal.
2: Dios te salve María, llena eres de gracia, el Señor es contigo. Bendita tú eres entre todas las mujeres y bendito es el fruto de tu vientre Jesús.
3: Santa María, Madre de Dios, ruega por nosotros pecadores, ahora y en la hora de nuestra muerte. Amén.
2: Dios te salve María, llena eres de gracia, el Señor es contigo. Bendita tú eres entre todas las mujeres y bendito es el fruto de tu vientre Jesús.
3: Santa María, Madre de Dios, ruega por nosotros pecadores, ahora y en la hora de nuestra muerte. Amén.
2: Dios te salve María, llena eres de gracia, el Señor es contigo. Bendita tú eres entre todas las mujeres y bendito es el fruto de tu vientre Jesús.
3: Santa María, Madre de Dios, ruega por nosotros pecadores, ahora y en la hora de nuestra muerte. Amén.
2: Dios te salve María, llena eres de gracia, el Señor es contigo. Bendita tú eres entre todas las mujeres y bendito es el fruto de tu vientre Jesús.
3: Santa María, Madre de Dios, ruega por nosotros pecadores, ahora y en la hora de nuestra muerte. Amén.
2: Dios te salve María, llena eres de gracia, el Señor es contigo. Bendita tú eres entre todas las mujeres y bendito es el fruto de tu vientre Jesús.
3: Santa María, Madre de Dios, ruega por nosotros pecadores, ahora y en la hora de nuestra muerte. Amén.
2: Dios te salve María, llena eres de gracia, el Señor es contigo. Bendita tú eres entre todas las mujeres y bendito es el fruto de tu vientre Jesús.
3: Santa María, Madre de Dios, ruega por nosotros pecadores, ahora y en la hora de nuestra muerte. Amén.
2: Dios te salve María, llena eres de gracia, el Señor es contigo. Bendita tú eres entre todas las mujeres y bendito es el fruto de tu vientre Jesús.
3: Santa María, Madre de Dios, ruega por nosotros pecadores, ahora y en la hora de nuestra muerte. Amén.
2: Dios te salve María, llena eres de gracia, el Señor es contigo. Bendita tú eres entre todas las mujeres y bendito es el fruto de tu vientre Jesús.
3: Santa María, Madre de Dios, ruega por nosotros pecadores, ahora y en la hora de nuestra muerte. Amén.
2: Dios te salve María, llena eres de gracia, el Señor es contigo. Bendita tú eres entre todas las mujeres y bendito es el fruto de tu vientre Jesús.
3: Santa María, Madre de Dios, ruega por nosotros pecadores, ahora y en la hora de nuestra muerte. Amén.
2: Dios te salve María, llena eres de gracia, el Señor es contigo. Bendita tú eres entre todas las mujeres y bendito es el fruto de tu vientre Jesús.
3: Santa María, Madre de Dios, ruega por nosotros pecadores, ahora y en la hora de nuestra muerte. Amén.
2: Gloria al Padre, y al Hijo, y al Espíritu Santo.
3: Como era en el principio, ahora y siempre, por los siglos de los siglos. Amén.
1: Segundo misterio, la visita de María a Isabel.
4: Padre nuestro que estás en el cielo, santificado sea tu nombre. Venga tu reino. Hágase tu voluntad en la tierra como en el cielo.
5: Danos hoy nuestro pan de cada día, perdona nuestras ofensas, como también nosotros perdonamos a los que nos ofenden. No nos dejes caer en tentación y líbranos del mal.
3: Dios te salve María, llena eres de gracia, el Señor es contigo. Bendita tú eres entre todas las mujeres y bendito es el fruto de tu vientre Jesús.
5: Santa María, Madre de Dios, ruega por nosotros pecadores, ahora y en la hora de nuestra muerte. Amén.
3: Dios te salve María, llena eres de gracia, el Señor es contigo. Bendita tú eres entre todas las mujeres, y bendito es el fruto de tu vientre Jesús.
5: Santa María, Madre de Dios, ruega por nosotros pecadores, ahora y en la hora de nuestra muerte. Amén.
3: Dios te salve María, llena eres de gracia, el Señor es contigo. Bendita tú eres entre todas las mujeres, y bendito es el fruto de tu vientre, Jesús.
5: Santa María, Madre de Dios, ruega por nosotros pecadores, ahora y en la hora de nuestra muerte. Amén.
3: Dios te salve María, llena eres de gracia. El Señor es contigo. Bendita tú eres entre todas las mujeres, y bendito es el fruto de tu vientre, Jesús.
5: Santa María, Madre de Dios, ruega por nosotros pecadores, ahora y en la hora de nuestra muerte. Amén.
3: Dios te salve María, llena eres de gracia, el Señor es contigo. bendita tú eres entre todas las mujeres, y bendito es el fruto de tu vientre, Jesús.
5: Santa María, Madre de Dios, ruega por nosotros pecadores, ahora y en la hora de nuestra muerte. Amén.
3: Dios te salve María, llena eres de gracia. El Señor es contigo. Bendita tú eres entre todas las mujeres, y bendito es el fruto de tu vientre, Jesús.
5: Santa María, Madre de Dios, ruega por nosotros pecadores, ahora y en la hora de nuestra muerte. Amén.
3: Dios te salve María, llena eres de gracia. El Señor es contigo. Bendita tú eres entre todas las mujeres, y bendito es el fruto de tu vientre, Jesús.
5: Santa María, Madre de Dios, ruega por nosotros pecadores, ahora y en la hora de nuestra muerte. Amén.
3: Dios te salve María, llena eres de gracia. El Señor es contigo. Bendita tú eres entre todas las mujeres, y bendito es el fruto de tu vientre, Jesús.
5: Santa María, Madre de Dios, ruega por nosotros pecadores, ahora y en la hora de nuestra muerte. Amén.
3: Dios te salve María, llena eres de gracia. El Señor es contigo. Bendita tú eres entre todas las mujeres, y bendito es el fruto de tu vientre, Jesús.
5: Santa María, Madre de Dios, ruega por nosotros pecadores, ahora y en la hora de nuestra muerte. Amén.
3: Dios te salve María, llena eres de gracia. El Señor es contigo. Bendita tú eres entre todas las mujeres, y bendito es el fruto de tu vientre, Jesús.
5: Gloria, Santa María, Madre de Dios, ruega por nosotros pecadores, ahora y en la hora de nuestra muerte. Amén.
3: Gloria al Padre, al Hijo y al Espíritu Santo.
5: Como era en un principio, ahora y siempre, por los siglos de los siglos. Amén.
1: Tercer misterio, el nacimiento del Hijo de Dios. Padre nuestro que estás en el cielo, santificado sea tu nombre. Venga a nosotros tu reino, hágase tu voluntad en la tierra como en el cielo.
3: Danos hoy nuestro pan de cada día. Perdona nuestras ofensas, como también nosotros perdonamos a los que nos ofenden. No nos dejes caer en tentación y líbranos del mal.
1: Dios te salve María, llena eres de gracia. El Señor es contigo. Bendita tú eres entre todas las mujeres y bendito es el fruto de tu vientre, Jesús.
3: Santa María, Madre de Dios, ruega por nosotros pecadores, ahora y en la hora de nuestra muerte. Amén.
1: Dios te salve María, llena eres de gracia. El Señor es contigo. Bendita tú eres entre todas las mujeres y bendito es el fruto de tu vientre, Jesús.
3: Santa María, Madre de Dios, ruega por nosotros pecadores, ahora y en la hora de nuestra muerte. Amén.
1: Dios te salve María, llena eres de gracia, el Señor es contigo. Bendita tú eres entre todas las mujeres y bendito es el fruto de tu vientre, Jesús.
3: Santa María, Madre de Dios, ruega por nosotros pecadores, ahora y en la hora de nuestra muerte. Amén.
1: Dios te salve María, llena eres de gracia, el Señor es contigo. Bendita tú eres entre todas las mujeres y bendito es el fruto de tu vientre, Jesús.
3: Santa María, Madre de Dios, ruega por nosotros pecadores, ahora y en la hora de nuestra muerte. Amén.
1: Dios te salve María, llena eres de gracia, el Señor es contigo. Bendita tú eres entre todas las mujeres y bendito es el fruto de tu vientre, Jesús.
3: Santa María, Madre de Dios, ruega por nosotros pecadores, ahora y en la hora de nuestra muerte. Amén.
1: Dios te salve María, llena eres de gracia, el Señor es contigo. Bendita tú eres entre todas las mujeres y bendito es el fruto de tu vientre, Jesús.
3: Santa María, Madre de Dios, ruega por nosotros pecadores, ahora y en la hora de nuestra muerte. Amén.
1: Dios te salve María, llena eres de gracia, el Señor es contigo. Bendita tú eres entre todas las mujeres y bendito es el fruto de tu vientre, Jesús.
3: Santa María, Madre de Dios, ruega por nosotros pecadores, ahora y en la hora de nuestra muerte. Amén.
1: Dios te salve María, llena eres de gracia, el Señor es contigo. Bendita tú eres entre todas las mujeres y bendito es el fruto de tu vientre, Jesús.
3: Santa María, Madre de Dios, ruega por nosotros pecadores, ahora y en la hora de nuestra muerte. Amén.
1: Dios te salve María, llena eres de gracia, el Señor es contigo. Bendita tú eres entre todas las mujeres y bendito es el fruto de tu vientre, Jesús.
3: Santa María, Madre de Dios, ruega por nosotros pecadores, ahora y en la hora de nuestra muerte. Amén.
1: Dios te salve María, llena eres de gracia, el Señor es contigo. Bendita tú eres entre todas las mujeres y bendito es el fruto de tu vientre, Jesús.
3: Santa María, Madre de Dios, ruega por nosotros pecadores, ahora y en la hora de nuestra muerte. Amén.
1: Gloria al Padre, y al Hijo, y al Espíritu Santo.
3: Como era en un principio, ahora y siempre, por los siglos de los siglos. Amén.
1: Cuarto misterio, la purificación de María y presentación del niño Jesús en el templo.
4: Padre nuestro que estás en el cielo, santificado sea tu nombre. Venga tu reino, hágase tu voluntad en la tierra como en el cielo.
5: Danos hoy nuestro pan de cada día, perdona nuestras ofensas, como también nosotros perdonamos a los que nos ofenden. No nos dejes caer en tentación y líbranos del mal.
4: Dios te salve María, llena eres de gracia, el Señor es contigo. Bendita tú eres entre todas las mujeres, y bendito es el fruto de tu vientre Jesús.
5: Santa María, Madre de Dios, ruega por nosotros pecadores, ahora y en la hora de nuestra muerte. Amén.
4: Dios te salve María, llena eres de gracia, el Señor es contigo. Bendita tú eres entre todas las mujeres, y bendito es el fruto de tu vientre Jesús.
5: Santa María, Madre de Dios, ruega por nosotros pecadores, ahora y en la hora de nuestra muerte. Amén.

0: de tu vientre, Jesús.
1: Santa María, Madre de Dios, ruega por nosotros pecadores, ahora y en la hora de nuestra muerte. Amén.
0: Dios te salve María, llena eres de gracia. El Señor es contigo. Bendita tú eres entre todas las mujeres, y bendito es el fruto de tu vientre, Jesús.
1: Santa María, Madre de Dios, ruega por nosotros pecadores, ahora y en la hora de nuestra muerte. Amén.
0: Dios te salve María, llena eres de gracia. El Señor es contigo. Bendita tú eres entre todas las mujeres, y bendito es el fruto de tu vientre, Jesús.
1: Santa María, Madre de Dios, ruega por nosotros pecadores, ahora y en la hora de nuestra muerte. Amén.
0: Dios te salve María, llena eres de gracia. El Señor es contigo. Bendita tú eres entre todas las mujeres, y bendito es el fruto de tu vientre, Jesús.
1: Santa María, Madre de Dios, ruega por nosotros pecadores, ahora y en la hora de nuestra muerte. Amén.
0: Dios te salve María, llena eres de gracia. El Señor es contigo. Bendita tú eres entre todas las mujeres, y bendito es el fruto de tu vientre, Jesús.
1: Santa María, Madre de Dios, ruega por nosotros pecadores, ahora y en la hora de nuestra muerte. Amén.
0: Dios te salve María, llena eres de gracia. El Señor es contigo. Bendita tú eres entre todas las mujeres, y bendito es el fruto de tu vientre, Jesús.
1: Santa María, Madre de Dios, ruega por nosotros pecadores, ahora y en la hora de nuestra muerte. Amén.
0: Dios te salve María, llena eres de gracia. El Señor es contigo. Bendita tú eres entre todas las mujeres, y bendito es el fruto de tu vientre, Jesús.
1: Santa María, Madre de Dios, ruega por nosotros pecadores, ahora y en la hora de nuestra muerte. Amén.
0: Dios te salve María, llena eres de gracia. El Señor es contigo. Bendita tú eres entre todas las mujeres, y bendito es el fruto de tu vientre, Jesús.
1: Gloria, Santa María, Madre de Dios, ruega por nosotros pecadores, ahora y en la hora de nuestra muerte. Amén.
0: Gloria al Padre, al Hijo y al Espíritu Santo.
1: Como era en un principio, ahora y siempre, por los siglos de los siglos. Amén.
2: Quinto misterio. El niño Jesús perdido, encontrado en el templo.
3: Padre nuestro que estás en el cielo, santificado sea tu nombre. Venga a nosotros tu reino, hágase tu voluntad en la tierra como en el cielo.
0: Danos hoy nuestro pan de cada día. Perdona nuestras ofensas, como también nosotros perdonamos a los que nos ofenden. No nos dejes caer en tentación y líbranos del mal.
3: Dios te salve María, llena eres de gracia. El Señor es contigo. Bendita tú eres entre todas las mujeres y bendito es el fruto de tu vientre, Jesús.
0: Santa María, Madre de Dios, ruega por nosotros pecadores, ahora y en la hora de nuestra muerte. Amén.
3: Dios te salve María, llena eres de gracia, el Señor es contigo. Bendita tú eres entre todas las mujeres y bendito es el fruto de tu vientre, Jesús.
0: Santa María, Madre de Dios, ruega por nosotros pecadores, ahora y en la hora de nuestra muerte. Amén.
3: Dios te salve María, llena eres de gracia, el Señor es contigo. Bendita tú eres entre todas las mujeres y bendito es el fruto de tu vientre, Jesús.
0: Santa María, Madre de Dios, ruega por nosotros pecadores, ahora y en la hora de nuestra muerte. Amén.
3: Dios te salve María, llena eres de gracia, el Señor es contigo. Bendita tú eres entre todas las mujeres y bendito es el fruto de tu vientre, Jesús.
0: Santa María, Madre de Dios, ruega por nosotros pecadores, ahora y en la hora de nuestra muerte. Amén.
3: Dios te salve María, llena eres de gracia, el Señor es contigo. Bendita tú eres entre todas las mujeres y bendito es el fruto de tu vientre, Jesús.
0: Santa María, Madre de Dios, ruega por nosotros pecadores, ahora y en la hora de nuestra muerte. Amén.
3: Dios te salve María, llena eres de gracia, el Señor es contigo. Bendita tú eres entre todas las mujeres y bendito es el fruto de tu vientre, Jesús.
0: Santa María, Madre de Dios, ruega por nosotros pecadores, ahora y en la hora de nuestra muerte. Amén.
3: Dios te salve María, llena eres de gracia, el Señor es contigo. Bendita tú eres entre todas las mujeres y bendito es el fruto de tu vientre, Jesús.
0: Santa María, Madre de Dios, ruega por nosotros pecadores, ahora y en la hora de nuestra muerte. Amén.
3: Dios te salve María, llena eres de gracia, el Señor es contigo. Bendita tú eres entre todas las mujeres y bendito es el fruto de tu vientre, Jesús.
0: Santa María, Madre de Dios, ruega por nosotros pecadores, ahora y en la hora de nuestra muerte. Amén.
3: Dios te salve María, llena eres de gracia, el Señor es contigo. Bendita tú eres entre todas las mujeres y bendito es el fruto de tu vientre, Jesús.
0: Santa María, Madre de Dios, ruega por nosotros pecadores, ahora y en la hora de nuestra muerte. Amén.
3: Dios te salve María, llena eres de gracia, el Señor es contigo. Bendita tú eres entre todas las mujeres y bendito es el fruto de tu vientre, Jesús.
0: Santa

0: los siglos. Amén.
1: Letanía de Nuestra Señora. Señor, ten piedad.
2: Señor, ten piedad.
1: Cristo, ten piedad.
2: Cristo, ten piedad.
1: Señor, ten piedad.
2: Señor, ten piedad.
1: Cristo, óyenos.
2: Cristo, óyenos.
1: Cristo, escúchanos.
2: Cristo, escúchanos.
1: Dios Padre Celestial,
2: ten misericordia de nosotros.
1: Dios Hijo Redentor del mundo,
2: ten misericordia de nosotros.
1: Dios Espíritu Santo,
2: ten misericordia de nosotros.
1: Trinidad Santa, único Dios,
2: ten misericordia de nosotros.
1: Santa María,
2: ruega por nosotros.
1: Santa Madre de Dios,
2: ruega por nosotros.
1: Santa Virgen de las Vírgenes,
2: ruega por nosotros.
1: Madre de Cristo,
2: ruega por nosotros.
1: Madre de la Divina Gracia,
2: ruega por nosotros.
1: Madre de la Iglesia,
2: ruega por nosotros.
1: Madre Purísima,
2: ruega por nosotros.
1: Madre Castísima,
2: ruega por nosotros.
1: Madre Virgen,
2: ruega por nosotros.
1: Madre Santa,
2: ruega por nosotros.
1: Madre Inmaculada,
2: ruega por nosotros.
1: Madre Amable,
2: ruega por nosotros.
1: Madre Admirable,
2: ruega por nosotros.
1: Madre del Buen Consejo,
2: ruega por nosotros.
1: Madre del Creador,
2: ruega por nosotros.
1: Madre del Salvador,
2: ruega por nosotros.
1: Virgen Prudentísima,
2: ruega por nosotros.
1: Virgen digna de veneración,
2: ruega por nosotros.
1: Virgen digna de alabanza,
2: ruega por nosotros.
1: Virgen Poderosa,
2: ruega por nosotros.
1: Virgen Clemente,
2: ruega por nosotros.
1: Virgen Fiel,
2: ruega por nosotros.
1: Ideal de Santidad,
2: ruega por nosotros.
1: Morada de la Sabiduría,
2: ruega por nosotros.
1: Causa de Nuestra Alegría,
2: ruega por nosotros.
1: Templo del Espíritu Santo,
2: ruega por nosotros.
1: Honor de los pueblos,
2: ruega por nosotros.
1: Modelo de entrega a Dios,
2: ruega por nosotros.
1: Rosa escogida,
2: ruega por nosotros.
1: Fuerte como la Torre de David,
2: ruega por nosotros.
1: Hermosa como Torre de Marfil,
2: ruega por nosotros.
1: Casa de Oro,
2: ruega por nosotros.
1: Arca de la Nueva Alianza,
2: ruega por nosotros.
1: Puerta del Cielo,
2: ruega por nosotros.
1: Estrella de la Mañana,
2: ruega por nosotros.
1: Salud de los enfermos,
2: ruega por nosotros.
1: Refugio de los pecadores,
2: ruega por nosotros.
1: Consoladora de los afligidos,
2: ruega por nosotros.
1: Auxilio de los cristianos,
2: ruega por nosotros.
1: Reina de los ángeles,
2: ruega por nosotros.
1: Reina de los patriarcas,
2: ruega por nosotros.
1: Reina de los profetas,
2: ruega por nosotros.
1: Reina de los apóstoles,
2: ruega por nosotros.
1: Reina de los mártires,
2: ruega por nosotros.
1: Reina de los que viven su fe,
2: ruega por nosotros.
1: Reina de las vírgenes,
2: ruega por nosotros.
1: Reina de todos los santos,
2: ruega por nosotros.
1: Reina concebida sin pecado original,
2: ruega por nosotros.
1: Reina elevada al cielo,
2: ruega por nosotros.
1: Reina del Santísimo Rosario,
2: ruega por nosotros.
1: Reina de la Paz,
2: ruega por nosotros.
1: Cordero de Dios, que quitas el pecado del mundo,
2: perdónanos, Señor.
1: Cordero de Dios, que quitas el pecado del mundo,
2: escúchanos, Señor.
1: Cordero de Dios, que quitas el pecado del mundo,
2: ten misericordia de nosotros.
1: Ruega por nosotros, Santa Madre de Dios,
3: para que seamos dignos de alcanzar la promesa de nuestro Señor Jesucristo.
1: Oremos. Te pedimos, Señor, que nosotros, tus hijos, gocemos siempre de salud de alma y de cuerpo, y por la intercesión gloriosa de Santa María la Virgen, líbranos de las tristezas de este mundo y concédenos las alegrías del cielo. Por Jesucristo nuestro Señor.
2: Amén.

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1: Hoy, San Esteban I, Papa y Mártir. Esteban era nativo de Roma y fue elegido por sus compañeros el 12 de mayo del año 254 a la muerte de San Lucio I, ocurrida el 5 de marzo de ese año. Fue el 22º sucesor de Pedro. Como otros papas de este siglo, Esteban se encontró con el caso de los cristianos que pedían su reintegración a la comunidad después de haber caído en el error o haber hecho ofrendas a los dioses del imperio. A causa de todo esto, entró en conflicto con la postura de San Cipriano, obispo de Cartago. Un edicto del emperador Valeriano, difundido en el año 257, accedía a que los jefes de la Iglesia conservasen su creencia en Cristo, rompiesen la organización colectiva de sus adictos con tal que conocieran la religión del Estado. Uno de los primeros en caer fue el Papa Esteban, que el día 2 de agosto del año 257 fue decapitado en la misma silla pontificia.
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